al mundo, que envió a su único Hijo para salvarnos y redimirnos de todo pecado. Ahora bien, ¿comprendes el sacrificio de amor que hizo Jesús por ti?

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0: Pues si yo, el Señor y el Maestro, he lavado vuestros pies, vosotros también debéis lavaros los pies los unos a los otros. Porque ejemplo os he dado, para que como yo os he hecho, vosotros también hagáis. Juan 13, 14, 15.
1: Cápsulas de vida para vivir felices. Cosas que no debes decir. No digas, no puedo, porque todo lo puedes en Cristo que te fortalece. No digas, no siento su presencia, porque Él prometió ir delante de ti. No digas, estoy solo, porque Dios prometió estar contigo todos los días. Y no digas, ya no aguanto más, porque jamás te va a poner una carga que tú no puedas soportar.

Oremos con el Salmo del Día. Salmo 99. Aclama al Señor, tierra entera. Servid al Señor con alegría. Entrad en su presencia con vítores. Sabed que el Señor es Dios, que Él nos hizo y somos suyos, su pueblo y ovejas de su rebaño. Entrad por sus puertas con acción de gracias, por sus atrios con himnos, dándole gracias y bendiciendo su nombre. El Señor es bueno, su misericordia es eterna, su fidelidad por todas las edades. Gloria al Padre, al Hijo y al Espíritu Santo, como era en el principio, ahora y siempre, y por los siglos de los siglos. Amén.

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2: En República Dominicana, esta es la hora.

0: Las 9 en punto.
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0: ¿Sabías que tus hijos pueden pronunciar exactamente las mismas palabras que tú? Y pueden además dar los mismos pasos que tú en el camino de la vida.
1: Gracias, papá Dios, por tu amor, por tu alegría, por mi familia. Gracias, papá Dios, por mis hermanos, por mi papá. Te amo, Jesús, con toda mi fuerza, con toda mi vida y todo mi ser. Gracias, Señor, por tu amor, por tu alegría. Gracias con mi mamá y con mi papá. Por eso te amo y te alabo. Gloria a ti.
0: Radio Jesús Internacional eleva esta oración al cielo, esperanzados en que llegue también a tu corazón, para que puedas convertirte en un gran ejemplo para tus hijos. En el nombre del Padre,
1: del Hijo, del Espíritu Santo. Amén.

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0: un mandamiento nuevo os doy, que os améis unos a otros como yo os he amado, que también os améis unos a otros. Juan 13:34.
1: Cápsulas de vida para vivir felices. Preserva tu paz en los tiempos difíciles. Muestra madurez emocional y autocontrol incluso frente a los desafíos de la vida. Recuerda trabajar la paciencia, la resiliencia y la empatía.

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1: Oremos con el Salmo del Día. Salmo 99. Aclama al Señor, tierra entera. Servid al Señor con alegría. Entrad en su presencia con vítores. Sabed que el Señor es Dios, que Él nos hizo y somos suyos, su pueblo y ovejas de su rebaño. Entrad por sus puertas con acción de gracias, por sus atrios con himnos, dándole gracias y bendiciendo su nombre. El Señor es bueno, su misericordia es eterna, su fidelidad por todas las edades. Gloria al Padre, al Hijo y al Espíritu Santo, como era en el principio, ahora y siempre, y por los siglos de los siglos. Amén.

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1: En República Dominicana, esta es la hora.

0: Las 10 en punto.
1: Tanto amó Dios al mundo que envió a su único Hijo para salvarnos y redimirnos de todo pecado. 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

el Dios de paz aplastará en breve a Satanás bajo vuestros pies. La gracia de nuestro Señor Jesucristo sea con vosotros. Romanos 16:20.

puesta en Dios, porque de Él viene la paz y la fortaleza, que nos animan a mantenernos en pie todos los días. Siempre mira la vida con optimismo. Ten presente que el Señor estará con nosotros todos los días hasta el fin de la historia. Promesa de fe.

0: ¿Sabías que tus hijos pueden pronunciar exactamente las mismas palabras que tú? Y pueden además dar los mismos pasos que tú en el camino de la vida.
1: Gracias, papá Dios, por tu amor, por tu alegría, por mi familia. Gracias, papá Dios, por mis hermanos, por mi papá. Te amo, Jesús, con toda mi fuerza, con toda mi vida y todo mi ser. Gracias, Señor, por tu amor, por tu alegría. Gracias con mi mamá y con mi papá. Por eso te amo y te alabo. Gloria a ti.
0: Radio Jesús Internacional eleva esta oración al cielo, esperanzados en que llegue también a tu corazón, para que puedas convertirte en un gran ejemplo para tus hijos. En el nombre del Padre,
1: del Hijo, del Espíritu Santo. Amén.
2: Oremos con el Salmo del Día. Salmo 99. Aclama al Señor, tierra entera. Servid al Señor con alegría. Entrad en su presencia con vítores. Sabed que el Señor es Dios, que Él nos hizo y somos suyos, su pueblo y ovejas de su rebaño. Entrad por sus puertas con acción de gracias, por sus atrios con himnos, dándole gracias y bendiciendo su nombre. El Señor es bueno, su misericordia es eterna, su fidelidad por todas las edades. Gloria al Padre, al Hijo y al Espíritu Santo, como era en el principio, ahora y siempre, y por los siglos de los siglos. Amén.

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0: ¿Sabías que tus hijos pueden pronunciar exactamente las mismas palabras que tú? Y pueden además dar los mismos pasos que tú en el camino de la vida.
1: Gracias, papá Dios, por tu amor, por tu alegría, por mi familia. Gracias, papá Dios, por mis hermanos, por mi papá. Te amo, Jesús, con toda mi fuerza, con toda mi vida y todo mi ser. Gracias, Señor, por tu amor, por tu alegría. Gracias con mi mamá y con mi papá. Por eso te amo y te alabo. Gloria a ti.
0: Radio Jesús Internacional eleva esta oración al cielo, esperanzados en que llegue también a tu corazón, para que puedas convertirte en un gran ejemplo para tus hijos. En el nombre del Padre,
1: del Hijo, del Espíritu Santo. Amén.

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2: Que envió a su único Hijo para salvarnos y redimirnos de todo pecado. Ahora bien, ¿comprendes el sacrificio de amor que hizo Jesús por ti?

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1: En República Dominicana,
2: esta es la hora.
1: Esta es la hora.

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0: y mi espíritu se regocija en Dios mi Salvador.
1: Isaías 61:1. Me ha enviado con un buen mensaje para los humildes, para sanar los corazones heridos. Si en tu corazón hay dolor, deja que Jesús con su bálsamo de amor y de paz dé sanidad a tu alma. Él, que llega en medio de la tormenta, sana y calma todo mal. Jesús te ama, eres de Él.

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al mundo, que envió a su único Hijo para salvarnos y redimirnos de todo pecado. Ahora bien, ¿comprendes el sacrificio de amor que hizo Jesús por ti?

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2: En República Dominicana, esta es la hora.

0: Señor, ábreme los labios.
1: Y mi boca proclamará tu alabanza.
0: Dios mío, ven en mi auxilio.
1: Señor, date prisa en socorrerme.
0: Gloria al Padre, y al Hijo, y al Espíritu Santo.
1: Como era en el principio, ahora y siempre, por los siglos de los siglos. Amén.
0: Misterios gozosos del Santo Rosario.
2: Meditar los misterios gozosos significa adentrarse en los motivos últimos de la alegría cristiana y en su sentido más profundo. Significa fijar la mirada sobre lo concreto del misterio de la Encarnación y sobre el sombrío preámbulo del misterio del dolor salvífico. María nos ayuda a aprender el secreto de la alegría cristiana, recordándonos que el cristianismo es, ante todo, buena noticia.
3: La palabra de Dios se hace carne en Santa María Virgen.
4: No temáis, abrid de par en par las puertas a Cristo. María, por su parte, es ejemplo supremo de esta actitud. Al anuncio del ángel, responde con un sí incondicionado. He aquí la esclava del Señor, hágase en mí según tu palabra. Ella se abre a la palabra eterna y personal de Dios, que en sus entrañas tomará carne humana, abriéndonos a la palabra de Cristo, acogiéndole a Él y su Evangelio. Cada miembro de la Iglesia será también fecundo en su vida cristiana.
5: Padre nuestro, que estás en el cielo, santificado sea tu nombre, venga a nosotros tu reino, hágase tu voluntad en la tierra como en el cielo.
6: Danos hoy nuestro pan de cada día, perdona nuestras ofensas como también nosotros perdonamos a los que nos ofenden. No nos dejes caer en la tentación y líbranos del mal. Amén.
7: Dios te salve María, llena eres de gracia, el Señor es contigo, bendita tú eres entre todas las mujeres. Y bendito es el fruto de tu vientre, Jesús.
8: Santa María, Madre de Dios, ruega por nosotros pecadores, ahora y en la hora de nuestra muerte. Amén.
7: Dios te salve María, llena eres de gracia, el Señor es contigo. Bendita tú eres entre todas las mujeres, y bendito es el fruto de tu vientre, Jesús.
8: Santa María, Madre de Dios, ruega por nosotros pecadores, ahora y en la hora de nuestra muerte. Amén.
7: Dios te salve María, llena eres de gracia, el Señor es contigo, bendita tú eres entre todas las mujeres, y bendito es el fruto de tu vientre, Jesús.
8: Santa María, Madre de Dios, ruega por nosotros pecadores, ahora y en la hora de nuestra muerte. Amén.
7: Dios te salve María, llena eres de gracia, el Señor es contigo, bendita tú eres entre todas las mujeres, bendito es el fruto de tu vientre, Jesús.
8: Santa María, Madre de Dios, ruega por nosotros pecadores, ahora y en la hora de nuestra muerte. Amén.
7: Dios te salve María, llena eres de gracia, el Señor es contigo, bendita tú eres entre todas las mujeres, bendito es el fruto de tu vientre, Jesús.
8: Santa María, Madre de Dios, ruega por nosotros pecadores, ahora y en la hora de nuestra muerte. Amén.
7: Dios te salve María, llena eres de gracia, el Señor es contigo, bendita tú eres entre todas las mujeres, bendito es el fruto de tu vientre, Jesús.
8: Santa María, Madre de Dios, ruega por nosotros pecadores, ahora y en la hora de nuestra muerte. Amén.
7: Dios te salve María, llena eres de gracia, el Señor es contigo, bendita tú eres entre todas las mujeres, y bendito es el fruto de tu vientre, Jesús.
8: Santa María, Madre de Dios, ruega por nosotros pecadores, ahora y en la hora de nuestra muerte. Amén.
7: Dios te salve María, llena eres de gracia, el Señor es contigo, bendita tú eres entre todas las mujeres, bendito es el fruto de tu vientre, Jesús.
8: Santa María, Madre de Dios, ruega por nosotros pecadores,
9: ahora y en la hora de nuestra muerte. Amén.
7: Dios te salve María, llena eres de gracia, el Señor es contigo. Bendita tú eres entre todas las mujeres, bendito es el fruto de tu vientre, Jesús.
9: Santa María, Madre de Dios, ruega por nosotros pecadores, ahora y en la hora de nuestra muerte. Amén.
7: Dios te salve María, llena eres de gracia, el Señor es contigo. Bendita tú eres entre todas las mujeres, bendito es el fruto de tu vientre, Jesús.
9: Santa María, Madre de Dios, ruega por nosotros pecadores, ahora y en la hora de nuestra muerte. Amén.
10: Gloria al Padre, y al Hijo, y al Espíritu Santo,
6: como era en el principio, ahora y siempre, por los siglos de los siglos. Amén.
0: Señor, tú has querido que la palabra se encarnase en el seno de la Virgen María. Concédenos en tu bondad que, cuantos confesamos a nuestro Redentor, como Dios y como hombre verdadero, lleguemos a hacernos semejantes a Él en su naturaleza divina.
3: Segundo misterio. María, la esclava del Señor, visita y sirve a su prima Isabel.
11: Misterio gozoso de la visitación, que constituye la primera iniciativa de la Virgen Madre. Hay que imitar el estilo de la Madre en la visita que hiciera a su prima. El amor a Dios y al prójimo es el distintivo del cristiano.
5: Padre nuestro que estás en el cielo, santificado sea tu nombre, venga a nosotros tu reino, hágase tu voluntad en la tierra como en el cielo.
6: Danos hoy nuestro pan de cada día, perdona nuestras ofensas como también nosotros perdonamos a los que nos ofenden. No nos dejes caer en la tentación y líbranos del mal. Amén.
7: Dios te salve María, llena eres de gracia, el Señor es contigo. Bendita tú eres entre todas las mujeres, y bendito es el fruto de tu vientre, Jesús.
9: Santa María, Madre de Dios, ruega por nosotros pecadores, ahora y en la hora de nuestra muerte. Amén.
7: Dios te salve María, llena eres de gracia, el Señor es contigo. Bendita tú eres entre todas las mujeres, y bendito es el fruto de tu vientre, Jesús.
9: Santa María, Madre de Dios, ruega por nosotros pecadores, ahora y en la hora de nuestra muerte. Amén.
7: Dios te salve María, llena eres de gracia, el Señor es contigo. Bendita tú eres entre todas las mujeres, y bendito es el fruto de tu vientre, Jesús.
9: Santa María, Madre de Dios, ruega por nosotros pecadores, ahora y en la hora de nuestra muerte. Amén.
7: Dios te salve María, llena eres de gracia, el Señor es contigo. Bendita tú eres entre todas las mujeres, bendito es el fruto de tu vientre, Jesús.
9: Santa María, Madre de Dios, ruega por nosotros pecadores, ahora y en la hora de nuestra muerte. Amén.
7: Dios te salve María, llena eres de gracia, el Señor es contigo. Bendita tú eres entre todas las mujeres, bendito es el fruto de tu vientre, Jesús.
9: Santa María, Madre de Dios, ruega por nosotros pecadores, ahora y en la hora de nuestra muerte. Amén.
7: Dios te salve María, llena eres de gracia, el Señor es contigo. Bendita tú eres entre todas las mujeres, bendito es el fruto de tu vientre, Jesús.
9: Santa María, Madre de Dios, ruega por nosotros pecadores, ahora y en la hora de nuestra muerte. Amén.
7: Dios te salve María, llena eres de gracia, el Señor es contigo. Bendita tú eres entre todas las mujeres, y bendito es el fruto de tu vientre, Jesús.
9: Santa María, Madre de Dios, ruega por nosotros pecadores, ahora y en la hora de nuestra muerte. Amén.
7: Dios te salve María, llena eres de gracia, el Señor es contigo. Bendita tú eres entre todas las mujeres, bendito es el fruto de tu vientre, Jesús.
9: Santa María, Madre de Dios, ruega por nosotros pecadores, ahora y en la hora de nuestra muerte. Amén.
7: Dios te salve María, llena eres de gracia, el Señor es contigo. Bendita tú eres entre todas las mujeres, bendito es el fruto de tu vientre, Jesús.
9: Santa María, Madre de Dios, ruega por nosotros pecadores, ahora y en la hora de nuestra muerte. Amén.
7: Dios te salve María, llena eres de gracia, el Señor es contigo. Bendita tú eres entre todas las mujeres, bendito es el fruto de tu vientre, Jesús.
9: Santa María, Madre de Dios, ruega por nosotros pecadores, ahora y en la hora de nuestra muerte. Amén.
10: Gloria al Padre, y al Hijo, y al Espíritu Santo,
6: como era en el principio, ahora y siempre, por los siglos de los siglos. Amén.
0: Dios Todopoderoso, tú que inspiraste a la Virgen María, cuando llevaba en su seno a su hijo, el deseo de visitar a su prima Isabel, concédenos, te rogamos, que que, dóciles al soplo del Espíritu, podamos con María cantar tus maravillas durante toda nuestra vida.
3: Jesús nace en Belén para habitar entre nosotros.
4: El Dios de nuestra fe no es un ser lejano, sino un Dios muy próximo, cuyas delicias son estar con los hijos de los hombres. Un Padre que nos envía a su Hijo para que tengamos vida y la tengamos en abundancia. Un Hijo y hermano nuestro que en su encarnación se ha hecho verdaderamente hombre sin dejar de ser Dios y ha querido quedarse entre nosotros hasta la consumación del mundo.
5: Padre nuestro que estás en el cielo, santificado sea tu nombre, venga a nosotros tu reino, hágase tu voluntad en la tierra como en el cielo.
6: Danos hoy nuestro pan de cada día, perdona nuestras ofensas como también nosotros perdonamos a los que nos ofenden. No nos dejes caer en la tentación y líbranos del mal. Amén.
7: Dios te salve María, llena eres de gracia, el Señor es contigo. Bendita tú eres entre todas las mujeres, y bendito es el fruto de tu vientre, Jesús.
9: Santa María, Madre de Dios, ruega por nosotros pecadores, ahora y en la hora de nuestra muerte. Amén.
7: Dios te salve María, llena eres de gracia, el Señor es contigo. Bendita tú eres entre todas las mujeres, y bendito es el fruto de tu vientre, Jesús.
9: Santa María, Madre de Dios, ruega por nosotros pecadores, ahora y en la hora de nuestra muerte. Amén.
7: Dios te salve María, llena eres de gracia, el Señor es contigo. Bendita tú eres entre todas las mujeres, y bendito es el fruto de tu vientre, Jesús.
9: Santa María, Madre de Dios, ruega por nosotros pecadores, ahora y en la hora de nuestra muerte. Amén.
7: Dios te salve María, llena eres de gracia, el Señor es contigo. Bendita tú eres entre todas las mujeres, bendito es el fruto de tu vientre, Jesús.
9: Santa María, Madre de Dios, ruega por nosotros pecadores, ahora y en la hora de nuestra muerte. Amén.
7: Dios te salve María, llena eres de gracia, el Señor es contigo. Bendita tú eres entre todas las mujeres, bendito es el fruto de tu vientre, Jesús.
9: Santa María, Madre de Dios, ruega por nosotros pecadores, ahora y en la hora de nuestra muerte. Amén.
7: Dios te salve María, llena eres de gracia, el Señor es contigo. Bendita tú eres entre todas las mujeres, bendito es el fruto de tu vientre, Jesús.
9: Santa María, Madre de Dios, ruega por nosotros pecadores, ahora y en la hora de nuestra muerte. Amén.
7: Dios te salve María, llena eres de gracia, el Señor es contigo. Bendita tú eres entre todas las mujeres, y bendito es el fruto de tu vientre, Jesús.
9: Santa María, Madre de Dios, ruega por nosotros pecadores, ahora y en la hora de nuestra muerte. Amén.
7: Dios te salve María, llena eres de gracia, el Señor es contigo. Bendita tú eres entre todas las mujeres, bendito es el fruto de tu vientre, Jesús.
9: Santa María, Madre de Dios, ruega por nosotros pecadores, ahora y en la hora de nuestra muerte. Amén.
7: Dios te salve María, llena eres de gracia, el Señor es contigo. Bendita tú eres entre todas las mujeres, bendito es el fruto de tu vientre, Jesús.
9: Santa María, Madre de Dios, ruega por nosotros pecadores, ahora y en la hora de nuestra muerte. Amén.
7: Dios te salve María, llena eres de gracia, el Señor es contigo. Bendita tú eres entre todas las mujeres, bendito es el fruto de tu vientre, Jesús.
9: Santa María, Madre de Dios, ruega por nosotros pecadores, ahora y en la hora de nuestra muerte. Amén.
10: Gloria al Padre, y al Hijo, y al Espíritu Santo,
6: como era en el principio, ahora y siempre, por los siglos de los siglos. Amén.
0: A cuantos meditamos rebosantes de gozo el misterio del nacimiento de Cristo, concédenos, Señor, la gracia de vivir una vida santa y llegar así un día a la perfecta comunión con Cristo en la gloria.
3: Cuarto misterio. La Sagrada Familia, modelo de toda familia cristiana, sube al templo para la purificación de María y la presentación de Jesús.
4: La familia cristiana, célula humana esencial, donde la fe y el amor nacen y se cultivan sin cesar. que la familia sea siempre entre vosotros auténtica iglesia doméstica, lugar consagrado al diálogo con Dios Padre, escuela de seguimiento a Cristo por los caminos indicados en el Evangelio, fermento de convivencia y de virtudes sociales en estrecha comunión con el Espíritu que habita en nuestras almas.
5: Padre nuestro que estás en el cielo, santificado sea tu nombre, venga a nosotros tu reino, hágase tu voluntad en la tierra como en el cielo.
6: Danos hoy nuestro pan de cada día, perdona nuestras ofensas como también nosotros perdonamos a los que nos ofenden. No nos dejes caer en la tentación y líbranos del mal. Amén.
7: Dios te salve María, llena eres de gracia, el Señor es contigo. Bendita tú eres entre todas las mujeres, y bendito es el fruto de tu vientre, Jesús.
9: Santa María, Madre de Dios, ruega por nosotros pecadores, ahora y en la hora de nuestra muerte. Amén.
7: Dios te salve, María, llena eres de gracia, el Señor es contigo. Bendita tú eres entre todas las mujeres, y bendito es el fruto de tu vientre, Jesús.
9: Santa María, Madre de Dios, ruega por nosotros pecadores, ahora y en la hora de nuestra muerte. Amén.
7: Dios te salve María, llena eres de gracia, el Señor es contigo. Bendita tú eres entre todas las mujeres, y bendito es el fruto de tu vientre, Jesús.
9: Santa María, Madre de Dios, ruega por nosotros pecadores, ahora y en la hora de nuestra muerte. Amén.
7: Dios te salve María, llena eres de gracia, el Señor es contigo. Bendita tú eres entre todas las mujeres, bendito es el fruto de tu vientre, Jesús.
9: Santa María, Madre de Dios, ruega por nosotros pecadores, ahora y en la hora de nuestra muerte. Amén.
7: Dios te salve María, llena eres de gracia, el Señor es contigo. Bendita tú eres entre todas las mujeres, bendito es el fruto de tu vientre, Jesús.
9: Santa María, Madre de Dios, ruega por nosotros pecadores, ahora y en la hora de nuestra muerte. Amén.
7: Dios te salve María, llena eres de gracia, el Señor es contigo. Bendita tú eres entre todas las mujeres, bendito es el fruto de tu vientre, Jesús.
9: Santa María, Madre de Dios, ruega por nosotros pecadores, ahora y en la hora de nuestra muerte. Amén.
7: Dios te salve María, llena eres de gracia, el Señor es contigo. Bendita tú eres entre todas las mujeres, y bendito es el fruto de tu vientre, Jesús.
9: Santa María, Madre de Dios, ruega por nosotros pecadores, ahora y en la hora de nuestra muerte. Amén.
7: Dios te salve María, llena eres de gracia, el Señor es contigo. Bendita tú eres entre todas las mujeres, bendito es el fruto de tu vientre, Jesús.
9: Santa María, Madre de Dios, ruega por nosotros pecadores, ahora y en la hora de nuestra muerte. Amén.
7: Dios te salve María, llena eres de gracia, el Señor es contigo. Bendita tú eres entre todas las mujeres, bendito es el fruto de tu vientre, Jesús.
9: Santa María, Madre de Dios, ruega por nosotros pecadores, ahora y en la hora de nuestra muerte. Amén.
7: Dios te salve María, llena eres de gracia, el Señor es contigo. Bendita tú eres entre todas las mujeres, bendito es el fruto de tu vientre, Jesús.
9: Santa María, Madre de Dios, ruega por nosotros pecadores, ahora y en la hora de nuestra muerte. Amén.
10: Gloria al Padre, y al Hijo, y al Espíritu Santo,
6: como era en el principio, ahora y siempre, por los siglos de los siglos. Amén.
0: Dios todopoderoso y eterno, te rogamos humildemente que así como tu Hijo unigénito, revestido de nuestra humanidad, ha sido presentado en el templo, nos concedas de igual modo la gracia de ser presentados delante de ti con el alma limpia.
3: Quinto misterio. María y José buscan al niño perdido y lo encuentran en el templo. María es buen camino para encontrar a Dios cuando lo perdemos por el pecado.
7: Si la conciencia del pecado nos oprime, buscamos instintivamente a aquel que tiene el poder de perdonar los pecados, y lo buscamos por medio de María. Ella despierta en nosotros la esperanza de la enmienda y de la perseverancia en el bien, aunque a veces pueda parecer humanamente imposible. Ella nos permite superar las múltiples estructuras de pecado en las que está envuelta nuestra vida personal, familiar y social. Nos permite obtener la gracia de la verdadera liberación con esa libertad con la que Cristo ha liberado a todo hombre.
5: Padre nuestro que estás en el cielo, santificado sea tu nombre, venga a nosotros tu reino, hágase tu voluntad en la tierra como en el cielo.
6: Danos hoy nuestro pan de cada día, perdona nuestras ofensas como también nosotros perdonamos a los que nos ofenden.
7: Dios te salve María, llena eres de gracia, el Señor es contigo, bendita tú eres entre todas las mujeres, y bendito es el fruto de tu vientre, Jesús.
9: Santa María, Madre de Dios, ruega por nosotros pecadores, ahora y en la hora de nuestra muerte. Amén.
7: Dios te salve María, llena eres de gracia, el Señor es contigo, bendita tú eres entre todas las mujeres, y bendito es el fruto de tu vientre, Jesús.
9: Santa María, Madre de Dios, ruega por nosotros pecadores, ahora y en la hora de nuestra muerte. Amén.
7: Dios te salve María, llena eres de gracia, el Señor es contigo. Bendita tú eres entre todas las mujeres, y bendito es el fruto de tu vientre, Jesús.
9: Santa María, Madre de Dios, ruega por nosotros pecadores, ahora y en la hora de nuestra muerte. Amén.
7: Dios te salve María, llena eres de gracia, el Señor es contigo. Bendita tú eres entre todas las mujeres, bendito es el fruto de tu vientre, Jesús.
9: Santa María, Madre de Dios, ruega por nosotros pecadores, ahora y en la hora de nuestra muerte. Amén.
7: Dios te salve María, llena eres de gracia, el Señor es contigo. Bendita tú eres entre todas las mujeres, bendito es el fruto de tu vientre, Jesús.
9: Santa María, Madre de Dios, ruega por nosotros pecadores, ahora y en la hora de nuestra muerte. Amén.
7: Dios te salve María, llena eres de gracia, el Señor es contigo, bendita tú eres entre todas las mujeres, bendito es el fruto de tu vientre, Jesús.
9: Santa María, Madre de Dios, ruega por nosotros pecadores, ahora y en la hora de nuestra muerte. Amén.
7: Dios te salve María, llena eres de gracia, el Señor es contigo, bendita tú eres entre todas las mujeres, y bendito es el fruto de tu vientre, Jesús.
9: Santa María, Madre de Dios, ruega por nosotros pecadores, ahora y en la hora de nuestra muerte. Amén.
7: Dios te salve María, llena eres de gracia, el Señor es contigo, bendita tú eres entre todas las mujeres, bendito es el fruto de tu vientre, Jesús.
9: Santa María, Madre de Dios, ruega por nosotros pecadores, ahora y en la hora de nuestra muerte. Amén.
7: Dios te salve María, llena eres de gracia, el Señor es contigo, bendita tú eres entre todas las mujeres, bendito es el fruto de tu vientre, Jesús.
9: Santa María, Madre de Dios, ruega por nosotros pecadores, ahora y en la hora de nuestra muerte. Amén.
7: Dios te salve María, llena eres de gracia, el Señor es contigo, bendita tú eres entre todas las mujeres, bendito es el fruto de tu vientre, Jesús.
9: Santa María, Madre de Dios, ruega por nosotros pecadores, ahora y en la hora de nuestra muerte. Amén.
10: Gloria al Padre, y al Hijo, y al Espíritu Santo,
6: como era en el principio, ahora y siempre, por los siglos de los siglos. Amén.
0: Te pedimos, Señor, proclamar continuamente tu misericordia con la bienaventurada Virgen María, y experimentar la protección de aquella a quien llamamos Reina Clementísima para los pecadores, camino para el encuentro con Cristo y Madre de Misericordia con los pobres.

0: Letanías de Nuestra Señora. Señor, ten piedad.
1: Señor, ten piedad.
0: Cristo, ten piedad.
1: Cristo, ten piedad.
0: Señor, ten piedad.
1: Señor, ten piedad.
0: Cristo, óyenos.
1: Cristo, óyenos.
0: Cristo, escúchanos.
1: Cristo, escúchanos.
0: Dios Padre Celestial.
1: Ten misericordia de nosotros.
0: Dios Hijo Redentor del mundo.
1: Ten misericordia de nosotros.
0: Dios Espíritu Santo.
1: Ten misericordia de nosotros.
0: Trinidad Santa, un solo Dios.
1: Ten misericordia de nosotros.
0: Santa María.
1: Ruega por nosotros.
0: Santa Madre de Dios.
1: Ruega por nosotros.
0: Santa Virgen de las Vírgenes.
1: Ruega por nosotros.
0: Madre de Cristo.
1: Ruega por nosotros.
0: Madre de la Iglesia.
1: Ruega por nosotros.
0: Madre de la Divina Gracia.
1: Ruega por nosotros.
0: Madre Purísima.
1: Ruega por nosotros.
0: Madre Castísima.
1: Ruega por nosotros.
0: Madre y Virgen.
1: Ruega por nosotros.
0: Madre Santa.
1: Ruega por nosotros.
0: Madre Inmaculada.
1: Ruega por nosotros.
0: Madre Amable.
1: Ruega por nosotros.
0: Madre Admirable.
1: Ruega por nosotros.
0: Madre del Buen Consejo.
1: Ruega por nosotros.
0: Madre del Creador.
1: Ruega por nosotros.
0: Madre del Salvador.
1: Ruega por nosotros.
0: Virgen Prudentísima.
1: Ruega por nosotros.
0: Virgen digna de veneración.
1: Ruega por nosotros.
0: Virgen digna de alabanza.
1: Ruega por nosotros.
0: Virgen Poderosa.
1: Ruega por nosotros.
0: Virgen Clemente.
1: Ruega por nosotros.
0: Virgen Fiel.
1: Ruega por nosotros.
0: Ideal de santidad.
1: Ruega por nosotros.
0: Morada de la sabiduría.
1: Ruega por nosotros.
0: Causa de nuestra alegría.
1: Ruega por nosotros.
0: Templo del Espíritu Santo.
1: Ruega por nosotros.
0: Honor de los pueblos.
1: Ruega por nosotros.
0: Modelo de entrega a Dios.
1: Ruega por nosotros.
0: Rosa escogida.
1: Ruega por nosotros.
0: Fuerte como la Torre de David.
1: Ruega por nosotros.
0: Hermosa como Torre de Marfil.
1: Ruega por nosotros.
0: Casa de Oro.
1: Ruega por nosotros.
0: Arca de la Nueva Alianza.
1: Ruega por nosotros.
0: Puerta del Cielo.
1: Ruega por nosotros.
0: Estrella de la Mañana.
1: Ruega por nosotros.
0: Salud de los enfermos.
1: Ruega por nosotros.
0: Refugio de los pecadores.
1: Ruega por nosotros.
0: Consoladora de los afligidos.
1: Ruega por nosotros.
0: Auxilio de los cristianos.
1: Ruega por nosotros.
0: Reina de los ángeles.
1: Ruega por nosotros.
0: Reina de los patriarcas.
1: Ruega por nosotros.
0: Reina de los profetas.
1: Ruega por nosotros.
0: Reina de los apóstoles.
1: Ruega por nosotros.
0: Reina de los mártires.
1: Ruega por nosotros.
0: Reina de los que viven su fe.
1: Ruega por nosotros.
0: Reina de las vírgenes.
1: Ruega por nosotros.
0: Reina de todos los santos.
1: Ruega por nosotros.
0: Reina concebida sin pecado original.
1: Ruega por nosotros.
0: Reina elevada al cielo.
1: Ruega por nosotros.
0: Reina del Santísimo Rosario.
1: Ruega por nosotros.
0: Reina de la familia.
1: Ruega por nosotros.
0: Reina de la paz.
1: Ruega por nosotros.
0: Cordero de Dios que quitas el pecado del mundo.
1: Perdónanos, Señor.
0: Cordero de Dios que quitas el pecado del mundo.
1: Escúchanos, Señor.
0: Cordero de Dios que quitas el pecado del mundo.
1: Ten misericordia de nosotros.
0: Ruega por nosotros, Santa Madre de Dios.
2: Para que seamos dignos de las promesas de Cristo.
0: Te pedimos, Señor, que nosotros, tus siervos, gocemos siempre de salud de alma y cuerpo. Y por la intercesión de Santa María la Virgen, líbranos de las tristezas de este mundo y concédenos las alegrías del cielo. Por Jesucristo nuestro Señor.
1: Amén.

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1: Gracias, papá Dios, por tu amor, por tu alegría, por mi familia. Gracias, papá Dios, por mis hermanos, por mi papá. Te amo, Jesús, con toda mi fuerza, con toda mi vida y todo mi ser. Gracias, Señor, por tu amor, por tu alegría. Gracias con mi mamá y con mi papá. Por eso te amo y te alabo. Gloria a ti.
0: 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En el nombre del Padre,
1: del Hijo, del Espíritu Santo. Amén.
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0: En República Dominicana, esta es la hora.

0: La una en punto.
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1: Erenio, ¿para dónde tú vas?
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1: 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Si somos cristianos, que se note. ¿Qué les parece si lo decimos cantando a ritmo de sabor a Cristo?
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esta canción va dedicada a mis padres. Y ojalá que tú al escucharla pudiera decir lo mismo que yo y expresarle tu amor a tus padres. Si tú piensas que ellos no merecen de ti elogios, yo te pido que los perdones. Tal vez no te dieron amor, porque tal vez ellos no tenían amor. Es tiempo de amar y perdonar. Nadie en la tierra como papá y mamá.

0: El que tiene mis mandamientos y los guarda, ese es el que me ama. Y el que me ama será amado por mi Padre, y yo le amaré y me manifestaré a él. Juan 14:21.
1: Y nosotros hemos conocido y creído el amor que Dios tiene para con nosotros. Dios es amor. Y el que permanece en el amor, permanece en Dios y Dios en él. Nosotros le amamos a él porque él nos amó primero. Primera de Juan 4, 16, 19.
2: Palabras de vida para vivir felices. Ante las dificultades, vuelve tu mirada a Jesucristo crucificado. Mírale y pon tus heridas en las suyas. Entrégale tus miedos, tus ilusiones y tus esperanzas. En él encontrarás fortaleza y consuelo.

Dios al mundo, que envió a su único Hijo para salvarnos y redimirnos de todo pecado. Ahora bien, ¿comprendes el sacrificio de amor que hizo Jesús por ti?

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qué se matan los hombres? Si en Dios que nos ama y todos somos hermanos. Hay odio y dolor, mucha sangre de inocentes. ¿Por qué pasa todo esto?

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ti, predicador, que vas por el mundo llevando mi mensaje de paz. Yo te digo, no temas, contigo yo estaré. Tu hogar y tus hijos cuidaré, a ellos nada les faltará, y su escudo yo seré. Cuenta conmigo, yo los protegeré.

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0: 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Y pueden además dar los mismos pasos que tú en el camino de la vida.
2: Gracias, papá Dios, por tu amor, por tu alegría, por mi familia. Gracias, papá Dios, por mis hermanos, por mi papá. Te amo, Jesús, con toda mi fuerza, con toda mi vida y todo mi ser. Gracias, Señor, por tu amor, por tu alegría. Gracias con mi mamá y con mi papá. Por eso te amo y te alabo. Gloria a ti.
0: Radio Jesús Internacional eleva esta oración al cielo, esperanzados en que llegue también a tu corazón para que puedas convertirte en un gran ejemplo para tus hijos. En el nombre del Padre,
2: del Hijo, del Espíritu Santo. Amén.
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1: Tanto amó Dios al mundo que envió a su único Hijo para salvarnos y redimirnos de todo pecado. Ahora bien, ¿comprendes el sacrificio de amor que hizo Jesús por ti?

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1: En República Dominicana, esta es la hora.

0: las 2 y un minuto.
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0: El que tiene mis mandamientos y los guarda, ese es el que me ama. Y el que me ama será amado por mi Padre, y yo le amaré, y me manifestaré a él. Juan 14, 21.
1: El Señor es mi pastor, nada me falta. Hace que me acueste en verdes praderas. Me conduce junto a aguas tranquilas. Él restaura mi alma. Él me guía por los caminos correctos por su nombre. Aunque camine por el valle más oscuro, no temo al mal, porque tú estás conmigo. Tu vara y tu bastón me confortan.

0: ¿Sabías que tus hijos pueden pronunciar exactamente las mismas palabras que tú? Y pueden además dar los mismos pasos que tú en el camino de la vida.
1: Gracias, papá Dios, por tu amor, por tu alegría, por mi familia. Gracias, papá Dios, por mis hermanos, por mi papá. Te amo, Jesús, con toda mi fuerza, con toda mi vida y todo mi ser. Gracias, Señor, por tu amor, por tu alegría. Gracias con mi mamá y con mi papá. Por eso te amo y te alabo. Gloria a ti.
0: Radio Jesús Internacional eleva esta oración al cielo, esperanzados en que llegue también a tu corazón para que puedas convertirte en un gran ejemplo para tus hijos. En el nombre del Padre,
1: del Hijo, del Espíritu Santo. Amén.

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1: 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Y pueden además dar los mismos pasos que tú en el camino de la vida.
2: Gracias, papá Dios, por tu amor, por tu alegría, por mi familia. Gracias, papá Dios, por mis hermanos, por mi papá. Te amo, Jesús, con toda mi fuerza, con toda mi vida y todo mi ser. Gracias, Señor, por tu amor, por tu alegría. Gracias con mi mamá y con mi papá. Por eso te amo y te alabo. Gloria a ti.
1: Radio Jesús Internacional eleva esta oración al cielo, esperanzados en que llegue también a tu corazón, para que puedas convertirte en un gran ejemplo para tus hijos. En el nombre del Padre,
2: del Hijo, del Espíritu Santo. Amén.

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2: En República Dominicana, esta es la hora.

0: Las 3 en punto.
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0: Coronilla de la Divina Misericordia. Padre nuestro que estás en el cielo, santificado sea tu nombre. Venga a nosotros tu reino. Hágase tu voluntad en la tierra como en el cielo.
1: Danos hoy nuestro pan de cada día. Perdona nuestras ofensas, como también nosotros perdonamos a los que nos ofenden. No nos dejes caer en la tentación y líbranos del mal. Amén.
0: Dios te salve María, llena eres de gracia, el Señor es contigo. Bendita tú eres entre todas las mujeres y bendito es el fruto de tu vientre Jesús.
1: Santa María, Madre de Dios, ruega por nosotros pecadores, ahora y en la hora de nuestra muerte. Amén.
2: Creo en Dios Padre Todopoderoso, Creador del cielo y de la tierra. Creo en Jesucristo, su único Hijo, nuestro Señor, que fue concebido por obra y gracia del Espíritu Santo. Nació de Santa María Virgen, padeció bajo el poder de Poncio Pilato, fue crucificado, muerto y sepultado, descendió a los infiernos, al tercer día resucitó de entre los muertos, subió a los cielos y está sentado a la derecha de Dios Padre Todopoderoso. Desde allí ha de venir a juzgar a vivos y muertos. Creo en el Espíritu Santo, la Santa Iglesia Católica, la comunión de los santos, el perdón de los pecados, la resurrección de la carne y la vida eterna. Amén.
0: Dios mío, ven en mi auxilio.
1: Señor, date prisa en socorrerme. Gloria al Padre, y al Hijo, y al Espíritu Santo, como era en el principio, ahora y siempre, por los siglos de los siglos. Amén.
0: Padre eterno, te ofrezco el cuerpo y la sangre, el alma y la divinidad de tu amadísimo Hijo, nuestro Señor Jesucristo, en expiación por nuestros pecados y por los del mundo entero. Por su dolorosa pasión,
1: ten misericordia de nosotros y del mundo entero.
0: Por su dolorosa pasión,
1: ten misericordia de nosotros y del mundo entero.
0: Por su dolorosa pasión,
1: ten misericordia de nosotros y del mundo entero.
0: Por su dolorosa pasión,
1: ten misericordia de nosotros y del mundo entero.
0: Por su dolorosa pasión,
1: ten misericordia de nosotros y del mundo entero.
0: Por su dolorosa pasión,
1: ten misericordia de nosotros y del mundo entero.
0: Por su dolorosa pasión,
1: ten misericordia de nosotros y del mundo entero.
0: Por su dolorosa pasión,
1: ten misericordia de nosotros y del mundo entero.
0: Por su dolorosa pasión,
1: ten misericordia de nosotros y del mundo entero.
0: Por su dolorosa pasión,
1: ten misericordia de nosotros y del mundo entero.
0: Padre eterno, te ofrezco el cuerpo y la sangre, el alma y la divinidad de tu amadísimo Hijo, nuestro Señor Jesucristo, en expiación por nuestros pecados y por los del mundo entero. Por su dolorosa pasión,
1: ten misericordia de nosotros y del mundo entero.
0: Por su dolorosa pasión,
1: ten misericordia de nosotros y del mundo entero.
0: Por su dolorosa pasión,
1: ten misericordia de nosotros y del mundo entero.
0: Por su dolorosa pasión,
1: ten misericordia de nosotros y del mundo entero.
0: Por su dolorosa pasión,
1: ten misericordia de nosotros y del mundo entero.
0: Por su dolorosa pasión,
1: ten misericordia de nosotros y del mundo entero.
0: Por su dolorosa pasión,
1: ten misericordia de nosotros y del mundo entero.
0: Por su dolorosa pasión,
1: ten misericordia de nosotros y del mundo entero.
0: Por su dolorosa pasión,
1: ten misericordia de nosotros y del mundo entero.
0: Por su dolorosa pasión,
1: ten misericordia de nosotros y del mundo entero.
0: Padre eterno, te ofrezco el cuerpo y la sangre, el alma y la divinidad de tu amadísimo Hijo, nuestro Señor Jesucristo, en expiación por nuestros pecados y por los del mundo entero. Por su dolorosa pasión,
1: ten misericordia de nosotros y del mundo entero.
0: Por su dolorosa pasión,
1: ten misericordia de nosotros y del mundo entero.
0: Por su dolorosa pasión,
1: ten misericordia de nosotros y del mundo entero.
0: Por su dolorosa pasión,
1: ten misericordia de nosotros y del mundo entero.
0: Por su dolorosa pasión,
1: ten misericordia de nosotros y del mundo entero.
0: por su dolorosa pasión,
1: ten misericordia de nosotros y del mundo entero.
0: Por su dolorosa pasión,
1: ten misericordia de nosotros y del mundo entero.
0: Por su dolorosa pasión,
1: ten misericordia de nosotros y del mundo entero.
0: Por su dolorosa pasión,
1: ten misericordia de nosotros y del mundo entero.
0: Por su dolorosa pasión,
1: ten misericordia de nosotros y del mundo entero.
0: Padre eterno, te ofrezco el cuerpo y la sangre, el alma y la divinidad de tu amadísimo Hijo, nuestro Señor Jesucristo, en expiación por nuestros pecados y por los del mundo entero. Por su dolorosa pasión,
1: ten misericordia de nosotros y del mundo entero.
0: Por su dolorosa pasión,
1: ten misericordia de nosotros y del mundo entero.
0: Por su dolorosa pasión,
1: ten misericordia de nosotros y del mundo entero.
0: Por su dolorosa pasión,
1: ten misericordia de nosotros y del mundo entero.
0: Por su dolorosa pasión,
1: ten misericordia de nosotros y del mundo entero.
0: Por su dolorosa pasión,
1: ten misericordia de nosotros y del mundo entero.
0: Por su dolorosa pasión,
1: ten misericordia de nosotros y del mundo entero.
0: Por su dolorosa pasión,
1: ten misericordia de nosotros y del mundo entero.
0: Por su dolorosa pasión,
1: ten misericordia de nosotros y del mundo entero.
0: Por su dolorosa pasión,
1: ten misericordia de nosotros y del mundo entero.
0: Padre eterno, te ofrezco el cuerpo y la sangre, el alma y la divinidad de tu amadísimo Hijo, nuestro Señor Jesucristo, en expiación por nuestros pecados y por los del mundo entero. Por su dolorosa pasión,
1: ten misericordia de nosotros y del mundo entero.
0: Por su dolorosa pasión,
1: ten misericordia de nosotros y del mundo entero.
0: Por su dolorosa pasión,
1: ten misericordia de nosotros y del mundo entero.
0: Por su dolorosa pasión,
1: ten misericordia de nosotros y del mundo entero.
0: Por su dolorosa pasión,
1: ten misericordia de nosotros y del mundo entero.
0: Por su dolorosa pasión,
1: ten misericordia de nosotros y del mundo entero.
0: Por su dolorosa pasión,
1: ten misericordia de nosotros y del mundo entero.
0: Por su dolorosa pasión,
1: ten misericordia de nosotros y del mundo entero.
0: Por su dolorosa pasión,
1: ten misericordia de nosotros y del mundo entero.
0: Por su dolorosa pasión,
1: ten misericordia de nosotros y del mundo entero.
0: Santo Dios, santo fuerte, santo inmortal,
1: ten misericordia de nosotros y del mundo entero.
0: Santo Dios, santo fuerte, santo inmortal,
1: ten misericordia de nosotros y del mundo entero.
0: Santo Dios, santo fuerte, santo inmortal,
1: ten misericordia de nosotros y del mundo entero.

acto de consagración a Jesús misericordioso. Oh Jesús misericordioso, tu bondad es infinita y los tesoros de tu gracia son inagotables. Me abandono a tu misericordia que sobrepuja a todas tus obras. Me consagro enteramente a ti para vivir bajo los rayos de tu gracia y de tu amor que brotaron de tu corazón traspasado en la cruz. Quiero dar a conocer tu misericordia por medio de las obras de misericordia corporales y espirituales, especialmente con los pecadores, consolando y asistiendo a los pobres, afligidos y enfermos. Mas tú me protegerás como cosa tuya, pues todo lo temo de mi debilidad y todo lo espero de tu misericordia. Que toda la humanidad comprenda el abismo insondable de tu misericordia, a fin de que poniendo toda su esperanza en ella, pueda ensalzarla.

a su único Hijo para salvarnos y redimirnos de todo pecado. Ahora bien, ¿comprendes el sacrificio de amor que hizo Jesús por ti?

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Aunque tenía una nueva vida, me sentía solo y tenía la necesidad de buscar una comunidad para perseverar y crecer en ella. El Señor nos dice: ama a tu prójimo como a ti mismo. Si amas a Jesús y vives en conflictos con tus hermanos, no estás reflejando a Jesús. Jesús suplica al Padre: Padre, que todos sean uno, como tú en mí y yo en ti, así también ellos sean uno, para que el mundo crea que tú me has enviado. Padre, te pedimos que nos unas en un mismo amor, en un mismo espíritu. Padre,

0: Padre, únenos en tu espíritu de amor, para que el mundo crea que Jesús es el Señor, para gloria tuya, mi Dios.
1: La blanda respuesta quita la ira, mas la palabra áspera hace subir el furor. Proverbios 15:1.
2: Palabras de vida para vivir felices. Esta es la promesa de Dios para ti. Estaré contigo todos los días hasta el fin de los tiempos. Mateo 28:20.

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5: Tanto amó Dios al mundo que envió a su único Hijo para salvarnos y redimirnos de todo pecado. Ahora bien, ¿comprendes el sacrificio de amor que hizo Jesús por ti?

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0: Las 4 en punto.
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0: Gracias, Señor, por llegar
1: a mi corazón.
2: Nos salvó, no por obras de justicia que nosotros hubiéramos hecho, sino por su misericordia, por el levantamiento de la regeneración y por la renovación en el Espíritu Santo. Tito 3:5.
3: Cápsulas de vida para vivir felices. Los barcos no se hunden por el agua que les rodea, se hunden por el agua que entra en ellos. No permitas que lo que sucede a tu alrededor y en lo que tú no tienes control te hunda.

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0: ¿Sabías que tus hijos pueden pronunciar exactamente las mismas palabras que tú? Y pueden además dar los mismos pasos que tú en el camino de la vida.
1: Gracias, papá Dios, por tu amor, por tu alegría, por mi familia. Gracias, papá Dios, por mis hermanos, por mi papá. Te amo, Jesús, con toda mi fuerza, con toda mi vida y todo mi ser. Gracias, Señor, por tu amor, por tu alegría. Gracias con mi mamá y con mi papá. Por eso te amo y te alabo. Gloria a ti.
0: Radio Jesús Internacional eleva esta oración al cielo, esperanzados en que llegue también a tu corazón, para que puedas convertirte en un gran ejemplo para tus hijos. En el nombre del Padre,
1: del Hijo, del Espíritu Santo. Amén.

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1: En República Dominicana, esta es la hora.

Rosario con el Papa. Juan Pablo II comenta y reza el rosario en castellano.

0: Señor, ábreme los labios.
1: Y mi boca proclamará tu alabanza.
0: Dios mío, ven en mi auxilio.
1: Señor, date prisa en socorrerme.
0: Gloria al Padre, y al Hijo, y al Espíritu Santo.
1: Como era en el principio, ahora y siempre, por los siglos de los siglos. Amén.
0: Misterios gozosos del Santo Rosario.
2: Meditar los misterios gozosos significa adentrarse en los motivos últimos de la alegría cristiana y en su sentido más profundo. Significa fijar la mirada sobre lo concreto del misterio de la Encarnación y sobre el sombrío preámbulo del misterio del dolor salvífico. María nos ayuda a aprender el secreto de la alegría cristiana, recordándonos que el cristianismo es, ante todo, buena noticia.
3: La palabra de Dios se hace carne en Santa María Virgen.
4: No temáis, abrid de par en par las puertas a Cristo. María, por su parte, es ejemplo supremo de esta actitud. Al anuncio del ángel, responde con un sí incondicionado. He aquí la esclava del Señor, hágase en mí según tu palabra. Ella se abre a la palabra eterna y personal de Dios, que en sus entrañas tomará carne humana, abriéndonos a la palabra de Cristo, acogiéndole a Él y su Evangelio. Cada miembro de la Iglesia será también fecundo en su vida cristiana.
5: Padre nuestro que estás en el cielo, santificado sea tu nombre, venga a nosotros tu reino, hágase tu voluntad en la tierra como en el cielo.
6: Danos hoy nuestro pan de cada día, perdona nuestras ofensas como también nosotros perdonamos a los que nos ofenden. No nos dejes caer en la tentación y líbranos del mal. Amén.
7: Dios te salve María, llena eres de gracia, el Señor es contigo, bendita tú eres entre todas las mujeres. Y bendito es el fruto de tu vientre, Jesús.
8: Santa María, Madre de Dios, ruega por nosotros pecadores, ahora y en la hora de nuestra muerte. Amén.
7: Dios te salve María, llena eres de gracia, el Señor es contigo. Bendita tú eres entre todas las mujeres, y bendito es el fruto de tu vientre, Jesús.
8: Santa María, Madre de Dios, ruega por nosotros pecadores, ahora y en la hora de nuestra muerte. Amén.
7: Dios te salve María, llena eres de gracia, el Señor es contigo, bendita tú eres entre todas las mujeres, y bendito es el fruto de tu vientre, Jesús.
8: Santa María, Madre de Dios, ruega por nosotros pecadores, ahora y en la hora de nuestra muerte. Amén.
7: Dios te salve, María, llena eres de gracia, el Señor es contigo, bendita tú eres entre todas las mujeres, bendito es el fruto de tu vientre, Jesús.
8: Santa María, Madre de Dios, ruega por nosotros pecadores, ahora y en la hora de nuestra muerte. Amén.
7: Dios te salve María, llena eres de gracia, el Señor es contigo, bendita tú eres entre todas las mujeres, bendito es el fruto de tu vientre, Jesús.
8: Santa María, Madre de Dios, ruega por nosotros pecadores, ahora y en la hora de nuestra muerte. Amén.
7: Dios te salve María, llena eres de gracia, el Señor es contigo, bendita tú eres entre todas las mujeres, bendito es el fruto de tu vientre, Jesús.
8: Santa María, Madre de Dios, ruega por nosotros pecadores, ahora y en la hora de nuestra muerte. Amén.
7: Dios te salve María, llena eres de gracia, el Señor es contigo, bendita tú eres entre todas las mujeres, y bendito es el fruto de tu vientre, Jesús.
8: Santa María, Madre de Dios, ruega por nosotros pecadores, ahora y en la hora de nuestra muerte. Amén.
7: Dios te salve María, llena eres de gracia, el Señor es contigo, bendita tú eres entre todas las mujeres, bendito es el fruto de tu vientre, Jesús.
8: Santa María, Madre de Dios, ruega por nosotros pecadores, ahora y en la hora de nuestra muerte. Amén.
7: Dios te salve, María, llena eres de gracia, el Señor es contigo. Bendita tú eres entre todas las mujeres, bendito es el fruto de tu vientre, Jesús.
8: Santa María, Madre de Dios, ruega por nosotros pecadores, ahora y en la hora de nuestra muerte. Amén.
7: Dios te salve, María, llena eres de gracia, el Señor es contigo. Bendita tú eres entre todas las mujeres, bendito es el fruto de tu vientre, Jesús.
8: Santa María, Madre de Dios, ruega por nosotros pecadores, ahora y en la hora de nuestra muerte. Amén.
4: Gloria al Padre, y al Hijo, y al Espíritu Santo,
6: como era en el principio, ahora y siempre, por los siglos de los siglos. Amén.
0: Señor, tú has querido que la palabra se encarnase en el seno de la Virgen María. Concédenos en tu bondad que, cuantos confesamos a nuestro Redentor como Dios y como hombre verdadero, lleguemos a hacernos semejantes a Él en su naturaleza divina.
3: Segundo misterio. María, la esclava del Señor, visita y sirve a su prima Isabel.
9: Misterio gozoso de la visitación, que constituye la primera iniciativa de la Virgen Madre. Hay que imitar el estilo de la Madre en la visita que hiciera a su prima. El amor a Dios y al prójimo es el distintivo del cristiano.
5: Padre nuestro que estás en el cielo, santificado sea tu nombre, venga a nosotros tu reino, hágase tu voluntad en la tierra como en el cielo.
6: Danos hoy nuestro pan de cada día, perdona nuestras ofensas como también nosotros perdonamos a los que nos ofenden. No nos dejes caer en la tentación y líbranos del mal. Amén.
7: Dios te salve María, llena eres de gracia, el Señor es contigo. Bendita tú eres entre todas las mujeres, y bendito es el fruto de tu vientre, Jesús.
8: Santa María, Madre de Dios, ruega por nosotros pecadores, ahora y en la hora de nuestra muerte. Amén.
7: Dios te salve, María, llena eres de gracia, el Señor es contigo. Bendita tú eres entre todas las mujeres, y bendito es el fruto de tu vientre, Jesús.
8: Santa María, Madre de Dios, ruega por nosotros pecadores, ahora y en la hora de nuestra muerte. Amén.
7: Dios te salve María, llena eres de gracia, el Señor es contigo. Bendita tú eres entre todas las mujeres, y bendito es el fruto de tu vientre, Jesús.
8: Santa María, Madre de Dios, ruega por nosotros pecadores, ahora y en la hora de nuestra muerte. Amén.
7: Dios te salve María, llena eres de gracia, el Señor es contigo. Bendita tú eres entre todas las mujeres, bendito es el fruto de tu vientre, Jesús.
8: Santa María, Madre de Dios, ruega por nosotros pecadores, ahora y en la hora de nuestra muerte. Amén.
7: Dios te salve María, llena eres de gracia, el Señor es contigo. Bendita tú eres entre todas las mujeres, bendito es el fruto de tu vientre, Jesús.
8: Santa María, Madre de Dios, ruega por nosotros pecadores, ahora y en la hora de nuestra muerte. Amén.
7: Dios te salve María, llena eres de gracia, el Señor es contigo. Bendita tú eres entre todas las mujeres, bendito es el fruto de tu vientre, Jesús.
8: Santa María, Madre de Dios, ruega por nosotros pecadores, ahora y en la hora de nuestra muerte. Amén.
7: Dios te salve María, llena eres de gracia, el Señor es contigo. Bendita tú eres entre todas las mujeres, y bendito es el fruto de tu vientre, Jesús.
8: Santa María, Madre de Dios, ruega por nosotros pecadores, ahora y en la hora de nuestra muerte. Amén.
7: Dios te salve María, llena eres de gracia, el Señor es contigo. Bendita tú eres entre todas las mujeres, bendito es el fruto de tu vientre, Jesús.
8: Santa María, Madre de Dios, ruega por nosotros pecadores, ahora y en la hora de nuestra muerte. Amén.
7: Dios te salve María, llena eres de gracia, el Señor es contigo. Bendita tú eres entre todas las mujeres, bendito es el fruto de tu vientre, Jesús.
8: Santa María, Madre de Dios, ruega por nosotros pecadores, ahora y en la hora de nuestra muerte. Amén.
7: Dios te salve María, llena eres de gracia, el Señor es contigo. Bendita tú eres entre todas las mujeres, bendito es el fruto de tu vientre, Jesús.
8: Santa María, Madre de Dios, ruega por nosotros pecadores, ahora y en la hora de nuestra muerte. Amén.
4: Gloria al Padre, y al Hijo, y al Espíritu Santo,
6: como era en el principio, ahora y siempre, por los siglos de los siglos. Amén.
0: Dios Todopoderoso, tú que inspiraste a la Virgen María, cuando llevaba en su seno a su hijo, el deseo de visitar a su prima Isabel, concédenos, te rogamos, que, dóciles al soplo del Espíritu, podamos con María cantar tus maravillas durante toda nuestra vida.
3: Jesús nace en Belén para habitar entre nosotros.
10: El Dios de nuestra fe no es un ser lejano, sino un Dios muy próximo, cuyas delicias son estar con los hijos de los hombres. Un Padre que nos envía a su Hijo para que tengamos vida y la tengamos en abundancia. Un Hijo y hermano nuestro que en su encarnación se ha hecho verdaderamente hombre sin dejar de ser Dios y ha querido quedarse entre nosotros hasta la consumación del mundo.
5: Padre nuestro que estás en el cielo, santificado sea tu nombre, venga a nosotros tu reino, hágase tu voluntad en la tierra como en el cielo.
6: Danos hoy nuestro pan de cada día, perdona nuestras ofensas como también nosotros perdonamos a los que nos ofenden. No nos dejes caer en la tentación y líbranos del mal. Amén.
7: Dios te salve María, llena eres de gracia, el Señor es contigo. Bendita tú eres entre todas las mujeres, y bendito es el fruto de tu vientre, Jesús.
8: Santa María, Madre de Dios, ruega por nosotros pecadores, ahora y en la hora de nuestra muerte. Amén.
7: Dios te salve María, llena eres de gracia, el Señor es contigo. Bendita tú eres entre todas las mujeres, y bendito es el fruto de tu vientre, Jesús.
8: Santa María, Madre de Dios, ruega por nosotros pecadores, ahora y en la hora de nuestra muerte. Amén.
7: Dios te salve María, llena eres de gracia, el Señor es contigo. Bendita tú eres entre todas las mujeres, y bendito es el fruto de tu vientre, Jesús.
8: Santa María, Madre de Dios, ruega por nosotros pecadores, ahora y en la hora de nuestra muerte. Amén.
7: Dios te salve María, llena eres de gracia, el Señor es contigo. Bendita tú eres entre todas las mujeres, bendito es el fruto de tu vientre, Jesús.
8: Santa María, Madre de Dios, ruega por nosotros pecadores, ahora y en la hora de nuestra muerte. Amén.
7: Dios te salve María, llena eres de gracia, el Señor es contigo. Bendita tú eres entre todas las mujeres, bendito es el fruto de tu vientre, Jesús.
8: Santa María, Madre de Dios, ruega por nosotros pecadores, ahora y en la hora de nuestra muerte. Amén.
7: Dios te salve María, llena eres de gracia, el Señor es contigo. Bendita tú eres entre todas las mujeres, bendito es el fruto de tu vientre, Jesús.
8: Santa María, Madre de Dios, ruega por nosotros pecadores, ahora y en la hora de nuestra muerte. Amén.
7: Dios te salve María, llena eres de gracia, el Señor es contigo. Bendita tú eres entre todas las mujeres, y bendito es el fruto de tu vientre, Jesús.
8: Santa María, Madre de Dios, ruega por nosotros pecadores, ahora y en la hora de nuestra muerte. Amén.
7: Dios te salve María, llena eres de gracia, el Señor es contigo. Bendita tú eres entre todas las mujeres, bendito es el fruto de tu vientre, Jesús.
8: Santa María, Madre de Dios, ruega por nosotros pecadores, ahora y en la hora de nuestra muerte. Amén.
7: Dios te salve María, llena eres de gracia, el Señor es contigo. Bendita tú eres entre todas las mujeres, bendito es el fruto de tu vientre, Jesús.
8: Santa María, Madre de Dios, ruega por nosotros pecadores, ahora y en la hora de nuestra muerte. Amén.
7: Dios te salve María, llena eres de gracia, el Señor es contigo. Bendita tú eres entre todas las mujeres, bendito es el fruto de tu vientre, Jesús.
8: Santa María, Madre de Dios, ruega por nosotros pecadores, ahora y en la hora de nuestra muerte. Amén.
4: Gloria al Padre, y al Hijo, y al Espíritu Santo,
6: como era en el principio, ahora y siempre, por los siglos de los siglos. Amén.
0: A cuantos meditamos rebosantes de gozo el misterio del nacimiento de Cristo, concédenos, Señor, la gracia de vivir una vida santa y llegar así un día a la perfecta comunión con Cristo en la gloria.
3: Cuarto misterio. La Sagrada Familia, modelo de toda familia cristiana, sube al templo para la purificación de María y la presentación de Jesús.
10: La familia cristiana, célula humana esencial, donde la fe y el amor nacen y se cultivan sin cesar. que la familia sea siempre entre vosotros auténtica iglesia doméstica, lugar consagrado al diálogo con Dios Padre, escuela de seguimiento a Cristo por los caminos indicados en el Evangelio, fermento de convivencia y de virtudes sociales en estrecha comunión con el Espíritu que habita en nuestras almas.
5: Padre nuestro que estás en el cielo, santificado sea tu nombre, venga a nosotros tu reino, hágase tu voluntad en la tierra como en el cielo.
6: Danos hoy nuestro pan de cada día, perdona nuestras ofensas como también nosotros perdonamos a los que nos ofenden. No nos dejes caer en la tentación y líbranos del mal. Amén.
7: Dios te salve María, llena eres de gracia, el Señor es contigo. Bendita tú eres entre todas las mujeres, y bendito es el fruto de tu vientre, Jesús.
8: Santa María, Madre de Dios, ruega por nosotros pecadores, ahora y en la hora de nuestra muerte. Amén.
7: Dios te salve María, llena eres de gracia, el Señor es contigo. Bendita tú eres entre todas las mujeres, y bendito es el fruto de tu vientre, Jesús.
8: Santa María, Madre de Dios, ruega por nosotros pecadores, ahora y en la hora de nuestra muerte. Amén.
7: Dios te salve María, llena eres de gracia, el Señor es contigo. Bendita tú eres entre todas las mujeres, y bendito es el fruto de tu vientre, Jesús.
8: Santa María, Madre de Dios, ruega por nosotros pecadores, ahora y en la hora de nuestra muerte. Amén.
7: Dios te salve María, llena eres de gracia, el Señor es contigo. Bendita tú eres entre todas las mujeres, bendito es el fruto de tu vientre, Jesús.
8: Santa María, Madre de Dios, ruega por nosotros pecadores, ahora y en la hora de nuestra muerte. Amén.
7: Dios te salve María, llena eres de gracia, el Señor es contigo. Bendita tú eres entre todas las mujeres, bendito es el fruto de tu vientre, Jesús.
8: Santa María, Madre de Dios, ruega por nosotros pecadores, ahora y en la hora de nuestra muerte. Amén.
7: Dios te salve María, llena eres de gracia, el Señor es contigo. Bendita tú eres entre todas las mujeres, bendito es el fruto de tu vientre, Jesús.
8: Santa María, Madre de Dios, ruega por nosotros pecadores, ahora y en la hora de nuestra muerte. Amén.
7: Dios te salve María, llena eres de gracia, el Señor es contigo. Bendita tú eres entre todas las mujeres, y bendito es el fruto de tu vientre, Jesús.
8: Santa María, Madre de Dios, ruega por nosotros pecadores, ahora y en la hora de nuestra muerte. Amén.
7: Dios te salve María, llena eres de gracia, el Señor es contigo. Bendita tú eres entre todas las mujeres, bendito es el fruto de tu vientre, Jesús.
8: Santa María, Madre de Dios, ruega por nosotros pecadores, ahora y en la hora de nuestra muerte. Amén.
7: Dios te salve María, llena eres de gracia, el Señor es contigo. Bendita tú eres entre todas las mujeres, bendito es el fruto de tu vientre, Jesús.
8: Santa María, Madre de Dios, ruega por nosotros pecadores, ahora y en la hora de nuestra muerte. Amén.
7: Dios te salve María, llena eres de gracia, el Señor es contigo. Bendita tú eres entre todas las mujeres, bendito es el fruto de tu vientre, Jesús.
8: Santa María, Madre de Dios, ruega por nosotros pecadores, ahora y en la hora de nuestra muerte. Amén.
4: Gloria al Padre, y al Hijo, y al Espíritu Santo,
6: como era en el principio, ahora y siempre, por los siglos de los siglos. Amén.
0: Dios todopoderoso y eterno, te rogamos humildemente que así como tu Hijo unigénito, revestido de nuestra humanidad, ha sido presentado en el templo, nos concedas de igual modo la gracia de ser presentados delante de ti con el alma limpia.
3: Quinto misterio. María y José buscan al niño perdido y lo encuentran en el templo. María es buen camino para encontrar a Dios cuando lo perdemos por el pecado.
7: Si la conciencia del pecado nos oprime, buscamos instintivamente a aquel que tiene el poder de perdonar los pecados, y lo buscamos por medio de María. Ella despierta en nosotros la esperanza de la enmienda y de la perseverancia en el bien, aunque a veces pueda parecer humanamente imposible. Ella nos permite superar las múltiples estructuras de pecado en las que está envuelta nuestra vida personal, familiar y social. Nos permite obtener la gracia de la verdadera liberación con esa libertad con la que Cristo ha liberado a todo hombre.
5: Padre nuestro que estás en el cielo, santificado sea tu nombre, venga a nosotros tu reino, hágase tu voluntad en la tierra como en el cielo.
6: Danos hoy nuestro pan de cada día, perdona nuestras ofensas como también nosotros perdonamos a los que nos ofenden. No nos dejes caer en la tentación y líbranos del mal. Amén.
7: Dios te salve María, llena eres de gracia, el Señor es contigo, bendita tú eres entre todas las mujeres, y bendito es el fruto de tu vientre, Jesús.
8: Santa María, Madre de Dios, ruega por nosotros pecadores, ahora y en la hora de nuestra muerte. Amén.
7: Dios te salve María, llena eres de gracia, el Señor es contigo, bendita tú eres entre todas las mujeres, y bendito es el fruto de tu vientre, Jesús.
8: Santa María, Madre de Dios, ruega por nosotros pecadores, ahora y en la hora de nuestra muerte. Amén.
7: Dios te salve María, llena eres de gracia, el Señor es contigo, bendita tú eres entre todas las mujeres, y bendito es el fruto de tu vientre, Jesús.
8: Santa María, Madre de Dios, ruega por nosotros pecadores, ahora y en la hora de nuestra muerte. Amén.
7: Dios te salve María, llena eres de gracia, el Señor es contigo, bendita tú eres entre todas las mujeres, bendito es el fruto de tu vientre, Jesús.
8: Santa María, Madre de Dios, ruega por nosotros pecadores, ahora y en la hora de nuestra muerte. Amén.
7: Dios te salve María, llena eres de gracia, el Señor es contigo, bendita tú eres entre todas las mujeres, bendito es el fruto de tu vientre, Jesús.
8: Santa María, Madre de Dios, ruega por nosotros pecadores, ahora y en la hora de nuestra muerte. Amén.
7: Dios te salve María, llena eres de gracia, el Señor es contigo, bendita tú eres entre todas las mujeres, bendito es el fruto de tu vientre, Jesús.
8: Santa María, Madre de Dios, ruega por nosotros pecadores, ahora y en la hora de nuestra muerte. Amén.
7: Dios te salve María, llena eres de gracia, el Señor es contigo, bendita tú eres entre todas las mujeres, y bendito es el fruto de tu vientre, Jesús.
8: Santa María, Madre de Dios, ruega por nosotros pecadores, ahora y en la hora de nuestra muerte. Amén.
7: Dios te salve María, llena eres de gracia, el Señor es contigo, bendita tú eres entre todas las mujeres, bendito es el fruto de tu vientre, Jesús.
8: Santa María, Madre de Dios, ruega por nosotros pecadores, ahora y en la hora de nuestra muerte. Amén.
7: Dios te salve María, llena eres de gracia, el Señor es contigo, bendita tú eres entre todas las mujeres, bendito es el fruto de tu vientre, Jesús.
8: Santa María, Madre de Dios, ruega por nosotros pecadores, ahora y en la hora de nuestra muerte. Amén.
7: Dios te salve María, llena eres de gracia, el Señor es contigo, bendita tú eres entre todas las mujeres, bendito es el fruto de tu vientre, Jesús.
8: Santa María, Madre de Dios, ruega por nosotros pecadores, ahora y en la hora de nuestra muerte. Amén.
4: Gloria al Padre, y al Hijo, y al Espíritu Santo,
6: como era en el principio, ahora y siempre, por los siglos de los siglos. Amén.
0: Te pedimos, Señor, proclamar continuamente tu misericordia con la bienaventurada Virgen María, y experimentar la protección de aquella a quien llamamos Reina Clementísima para los pecadores, camino para el encuentro con Cristo y Madre de Misericordia con los pobres.

0: Letanías de Nuestra Señora. Señor, ten piedad.
1: Señor, ten piedad.
0: Cristo, ten piedad.
1: Cristo, ten piedad.
0: Señor, ten piedad.
1: Señor, ten piedad.
0: Cristo, óyenos.
1: Cristo, óyenos.
0: Cristo, escúchanos.
1: Cristo, escúchanos.
0: Dios Padre Celestial,
1: ten misericordia de nosotros.
0: Dios Hijo Redentor del mundo,
1: ten misericordia de nosotros.
0: Dios Espíritu Santo,
1: ten misericordia de nosotros.
0: Trinidad Santa, un solo Dios,
1: ten misericordia de nosotros.
0: Santa María,
1: ruega por nosotros.
0: Santa Madre de Dios,
1: ruega por nosotros.
0: Santa Virgen de las Vírgenes,
1: ruega por nosotros.
0: Madre de Cristo,
1: ruega por nosotros.
0: Madre de la Iglesia,
1: ruega por nosotros.
0: Madre de la Divina Gracia,
1: ruega por nosotros.
0: Madre Purísima,
1: ruega por nosotros.
0: Madre Castísima,
1: ruega por nosotros.
0: Madre y Virgen,
1: ruega por nosotros.
0: Madre Santa,
1: ruega por nosotros.
0: Madre Inmaculada,
1: ruega por nosotros.
0: Madre Amable,
1: ruega por nosotros.
0: Madre Admirable,
1: ruega por nosotros.
0: Madre del Buen Consejo,
1: ruega por nosotros.
0: Madre del Creador,
1: ruega por nosotros.
0: Madre del Salvador,
1: ruega por nosotros.
0: Virgen Prudentísima,
1: ruega por nosotros.
0: Virgen digna de veneración,
1: ruega por nosotros.
0: Virgen digna de alabanza,
1: ruega por nosotros.
0: Virgen Poderosa,
1: ruega por nosotros.
0: Virgen Clemente,
1: ruega por nosotros.
0: Virgen Fiel,
1: ruega por nosotros.
0: Ideal de Santidad,
1: ruega por nosotros.
0: Morada de la Sabiduría,
1: ruega por nosotros.
0: Causa de nuestra alegría,
1: ruega por nosotros.
0: Templo del Espíritu Santo,
1: ruega por nosotros.
0: Honor de los pueblos,
1: ruega por nosotros.
0: Modelo de entrega a Dios,
1: ruega por nosotros.
0: Rosa escogida,
1: ruega por nosotros.
0: Fuerte como la Torre de David,
1: ruega por nosotros.
0: Hermosa como Torre de Marfil,
1: ruega por nosotros.
0: Casa de Oro,
1: ruega por nosotros.
0: Arca de la Nueva Alianza,
1: ruega por nosotros.
0: Puerta del Cielo,
1: ruega por nosotros.
0: Estrella de la Mañana,
1: ruega por nosotros.
0: Salud de los enfermos,
1: ruega por nosotros.
0: Refugio de los pecadores,
1: ruega por nosotros.
0: Consoladora de los afligidos,
1: ruega por nosotros.
0: Auxilio de los cristianos,
1: ruega por nosotros.
0: Reina de los ángeles,
1: ruega por nosotros.
0: Reina de los patriarcas,
1: ruega por nosotros.
0: Reina de los profetas,
1: ruega por nosotros.
0: Reina de los apóstoles,
1: ruega por nosotros.
0: Reina de los mártires,
1: ruega por nosotros.
0: Reina de los que viven su fe,
1: ruega por nosotros.
0: Reina de las vírgenes,
1: ruega por nosotros.
0: Reina de todos los santos,
1: ruega por nosotros.
0: Reina concebida sin pecado original,
1: ruega por nosotros.
0: Reina elevada al cielo,
1: ruega por nosotros.
0: Reina del Santísimo Rosario,
1: ruega por nosotros.
0: Reina de la familia,
1: ruega por nosotros.
0: Reina de la paz,
1: ruega por nosotros.
0: Cordero de Dios que quitas el pecado del mundo,
1: perdónanos, Señor.
0: Cordero de Dios que quitas el pecado del mundo,
1: escúchanos, Señor.
0: Cordero de Dios que quitas el pecado del mundo,
1: ten misericordia de nosotros.
0: Ruega por nosotros, Santa Madre de Dios,
2: para que seamos dignos de las promesas de Cristo.
0: Te pedimos, Señor, que nosotros, tus siervos, gocemos siempre de salud de alma y cuerpo, y por la intercesión de Santa María la Virgen, líbranos de las tristezas de este mundo y concédenos las alegrías del cielo. Por Jesucristo nuestro Señor.
1: Amén.

0: también a tu corazón para que puedas convertirte en un gran ejemplo para tus hijos. En el nombre del Padre,
1: del Hijo, del Espíritu Santo. Amén.

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1: Vive este día a plenitud. Hoy es el único tiempo con que cuentas. El presente día es un tesoro de valor incalculable. Aprovecha al máximo cada instante. No pierdas ni un momento siquiera en lamentaciones y recriminaciones por los errores y las dificultades del pasado. El ayer ya no existe. Lo que puedes hacer con tus errores es cuidarte de no repetirlos. Hoy es la feliz oportunidad para vivir a plenitud haciendo lo que te corresponde de la manera más perfecta.

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Ya es hora de despertar del sueño, porque ahora nuestra salvación está más cerca. 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Andemos con dignidad.

días, buenos días, muy buenos días, mis queridos hermanos y hermanas del Despertar del Cristiano que nos sintonizan a través de las frecuencias de Radio Amistad 1090 AM, la emisora de la familia dominicana, y Radio Jesús es el Señor 750 AM, en este horario acostumbrado de las 6 de la mañana. Pues nos reunimos, nos encontramos como cada lunes, como cada miércoles. Hoy lunes 15 de junio del año 2026. ¿Cómo les ha ido este fin de semana? ¿Cómo les ha tratado la vida? ¿Cómo han ido caminando en su familia? ¿Cuántas bendiciones del Señor han recibido? Pues miren, debo decirles que hemos tenido acontecimientos este fin de semana a partir del viernes, muy importantes acontecimientos preponderantes. Este fin de semana aquí en nuestra arquidiócesis, por ejemplo, la entrega de la cuasi parroquia San Benito Abad en Pontezuela, Tamboril, por parte del señor presidente de la República. Eso fue el viernes por la tarde. No bendijimos la cuasi parroquia, no hemos bendecido el templo, pero vamos a colocar una fecha para bendecirlo cuanto antes, para que ya comiencen a celebrar ahí. Solamente hemos recibido las llaves y hemos agradecido al señor presidente Luis Abinader esa hermosa iglesia, ese hermoso templo que se ha construido ahí en Pontezuela de Tamboril. También este fin de semana fueron las fiestas patronales en honor a San Antonio de Padua en Juncalito, en Guayabal y también en la parroquia que queda aquí en la calle del Sol, que atienden los hermanos capuchinos. Tuve la oportunidad de ir a Juncalito a celebrar la fiesta el sábado a las 10 de la mañana, repleto de personas, el templo, mucha gente, pero lo más importante es el fervor de estas personas en las fiestas de su patrón. También en la tarde, a las 7 de la noche, más bien en la noche, vine a Guayabal para celebrar las fiestas ahí, y hubo alrededor de 20 ministros extraordinarios de la Eucaristía a los enfermos, para llevar la comunión a los enfermos, que fueron instituidos, de manera que fueron unas fiestas patronales celebradas, pero con un premio grande para esta comunidad parroquial de Guayabal. Ahí saludamos al cura párroco, a nuestro querido hermano Nelson Paulino, y también a los diáconos y a todas esas personas buenas de ahí, de esta parroquia, igualmente que la de Juncalito de Jánico. En el momento de los saludos vamos a saludar a algunas personas, tanto de Juncalito como de San Antonio Guayabal. Bien, hermanos y hermanas, ahora como cada lunes y como cada miércoles, reciban mis cordiales saludos de su hermano y pastor, Monseñor Héctor Rafael Rodríguez, y díganme cómo les amanece, cómo les trata la vida, cómo les ha tratado este fin de semana. Todo bien, todo bien. Espero que sí. Así que acomódense, por favor, para que disfruten de esta media hora de oración, lectura de la palabra de Dios, reflexión e informaciones arquidiocesanas. Oremos. Señor Dios, fortaleza de los que en ti esperan, acude bondadoso a nuestro llamado, y puesto que sin ti nada puede nuestra débil humanidad, danos siempre la ayuda de tu gracia, para que en el cumplimiento de tu voluntad, te agrademos siempre con nuestros deseos y acciones. Por nuestro Señor Jesucristo, tu Hijo, que vive y reina contigo en la unidad del Espíritu Santo y es Dios, por los siglos de los siglos. Amén. Vamos a conocer inmediatamente a los santos patronos que la Iglesia nos presenta en este día de hoy. Se trata de San Vito, por un lado, y de Santa Germana Cusén. Vamos primero a hablar un poquito de San Vito. San Vito fue un mártir cristiano de los primeros siglos de la Iglesia, el siglo IV, fallecido hacia el año 303, durante la persecución del emperador Diocleciano. Su culto alcanzó una enorme difusión en la Edad Media, siendo incluido entre los 14 santos auxiliares, o más bien auxiliadores, cuya intercesión era invocada especialmente en tiempos de enfermedad y necesidad.
Tradicionalmente se le considera patrono contra la cólera o baile de San Vito, la epilepsia, la hidrofobia y las mordeduras de animales venenosos. La mayor parte de los relatos sobre su vida provienen de una antigua narración legendaria redactada en el siglo VII, por lo que resulta difícil distinguir los hechos históricos de los elementos piadosos añadidos con el paso del tiempo. Según la tradición, nació en Sicilia, Italia. Desde muy niño abrazó con firmeza la fe cristiana. Junto con su maestro Modesto y su nodriza Crescencia, sufrió persecución por negarse a renunciar a Cristo. Después de realizar numerosos milagros, entre ellos la curación del hijo del emperador Diocleciano, fue sometido a tormentos y finalmente alcanzó la palma del martirio. Aunque la historicidad de algunos detalles de su vida es incierta, la devoción a San Vito permanece viva en toda Europa, donde es venerado como ejemplo de fidelidad a la fe, fortaleza en la persecución y confianza absoluta en Dios. Vamos ahora a conocer a Santa Germania de Cusén. 1579-1601. Fue una humilde pastora francesa que, pese al abandono, la enfermedad y los malos tratos sufridos desde niña, vivió con profunda fe, resignación y caridad. Destacó por su amor a la Eucaristía, su oración constante y su servicio a los pobres, siendo favorecida por diversos hechos milagrosos. Murió a los 22 años y tras numerosos prodigios atribuidos a su intercesión, fue reconocida por la Iglesia como modelo de santidad en la sencillez y en el sufrimiento. San Vito y Santa Germana Cusén, rueguen por nosotros. Inmediatamente vamos a pasar a proclamar la lectura del Evangelio de este día de hoy. Pongan mucha atención, abran su mente y su corazón para recibir esta palabra de salvación que nos regala el Señor nuestro Dios. El Señor esté con ustedes y con tu espíritu. Lectura del Santo Evangelio según San Mateo. Gloria a ti, Señor. En aquel tiempo dijo Jesús a sus discípulos: han oído que se dijo, ojo por ojo y diente por diente. Pero yo les digo, no hagan frente al que los agravia. Al contrario, si uno te abofetea en la mejilla derecha, preséntale la otra. Al que quiera ponerte pleito para quitarte la túnica, dale también el manto. Al que te requiera para caminar una milla, acompáñale dos. A quien te pide, dale. Y al que te pide prestado, no lo rehuyas. Hermanos y hermanas, es la palabra del Señor. Gloria a ti, Señor Jesús. Vamos a hacer una pequeña pausa mientras ustedes disfrutan de esta hermosísima canción. No se vayan, que ya volvemos.

Gracias, gracias, muchísimas gracias por darnos el privilegio de continuar con nosotros en este su programa, El Despertar del Cristiano, por Radio Amistad 1090M, la emisora de la familia dominicana, y Radio Jesús es el Señor 750 AM. Hoy Jesús nos enseña que el odio se supera con el perdón. Repito, el odio se supera con el perdón, en el perdón. La ley del talión parece que era un progreso, pues limitaba el derecho de venganza a una justa proporción. Solo puedes hacer al prójimo lo que él te ha hecho a ti. De lo contrario, cometerías una injusticia. Esto es lo que significa la frase o la sentencia ojo por ojo y diente por diente. Aún así, era un progreso, pero muy limitado, ya que Jesús en el Evangelio afirma la necesidad de superar la venganza con el amor. Así lo expresó él mismo cuando en la cruz intercedió por sus verdugos: Padre, perdónalos, porque no saben lo que hacen. No obstante, el perdón debe acompañarse con la verdad. Perdonar no significa estar a favor de la impunidad, del nada es nada. No perdonamos tan solo porque nos vemos impotentes o acomplejados, o porque no podemos hacer otra cosa. A menudo se ha confundido la expresión poner la otra mejilla con la idea de la renuncia a nuestros derechos legítimos. No es eso, hermanos y hermanas. Poner la otra mejilla quiere decir renunciar e interpelar a quien ha sido violento, a quien me ha ofendido, con un gesto pacífico pero decidido, la injusticia que ha cometido. Es como decirle: me has pegado en una mejilla. ¿Qué? ¿Quieres pegarme también en la otra? ¿Te parece bien tu proceder? Jesús respondió con serenidad al criado insolente del sumo sacerdote: si te he hecho mal, demuéstrame en qué. Pero si te he hablado bien, ¿por qué me pegas? Vemos pues, hermanos y hermanas, cuál debe ser la conducta del cristiano: no buscar revancha, no buscar venganza, pero sí mantenerse firme, estar abierto al perdón y decir las cosas claramente como son. Ciertamente no es un arte fácil, pero es el único modo de frenar la violencia y manifestar la gracia divina a un mundo a menudo carente de gracia y muy enriquecido en la actitud de violencia. San Basilio nos aconseja lo siguiente: hagan caso y olvidarán las injurias y agravios que les vengan del prójimo. Podrán ver los nombres diversos que tendrán uno y otro. A él lo llamarán colérico y violento, a ustedes mansos y pacíficos. Él se arrepentirá un día de su violencia, ustedes no se arrepentirán nunca de su mansedumbre. Mis queridos hermanos y hermanas, ojalá que esta frase de San Basilio nos ayude a entender, a asimilar y a hacer vida este evangelio de hoy. Ser mansos, ser humildes y ojalá no tengamos que arrepentirnos de la violencia, de ser coléricos, sino más bien enorgullecernos de nuestra mansedumbre, de nuestra humildad y de nuestra capacidad de perdonar. Amén. Vamos inmediatamente a pasar a los saludos. Vamos a saludarlos a cada uno de ustedes, mis queridos hermanos y hermanas, que nos honran con su sintonía cada mañana en el despertar del cristiano a través de Radio Amistad y a través de Radio Jesús es el Señor. Saludamos a Rubén Fernández y Eridania Fernández en Juncalito, fieles oyentes de Despertar del Cristiano, a quienes encontré el sábado pasado cuando fui a compartir la celebración de las fiestas patronales en honor a San Antonio de Padua. De manera que Rubén Fernández y Eridania Fernández, mis saludos para ustedes y que el Señor me los bendiga. Pero San Antonio de Padua de Guayabal no se quedó atrás. Miren, aquí tengo yo la nota.
En la parroquia San Antonio de Padua de Guayabal, yo quiero saludar a doña Digna Miranda, quien fue profesora hasta de Polo, señores, de Apolinar Ramos, me dijo ella, y del padre Filpo, de César Filpo, doña Digna Miranda, y anda ahí derechita, si ustedes la ven, y hermosa. Así que para doña Digna Miranda, mis saludos y que el Señor me la bendiga siempre. Y gracias por compartir el pan de la enseñanza con tantas generaciones. Saludamos al diácono Fernando Antonio Santos y al diácono Carlos Gómez. Continuamos saludando en Guayabal de parte del señor diácono Fernando Antonio Santos. Saludamos a Yali María Santos y Dálida Gómez, así como Antonia Núñez. A todos ellos, mis saludos fraternos y cordiales a través de nuestro programa El Despertar del Cristiano. Que Dios me los bendiga a todos y todas ustedes. También vamos a dar lectura a esta cartita que hemos recibido de nuestra querida Germania Báez de Canca la Reina. Dice así: estimado obispo Héctor Rafael Rodríguez, le dedico estas líneas aparte de saludarle, agradecerle el gesto de felicitarme por mi cumpleaños y a la vez felicitarlo a usted por el aniversario número 37 de su ordenación como sacerdote. Gracias por dedicar su vida al servicio del Señor Jesucristo y a nosotros, sus siervos. Informarle además que este 30 de mayo del año en curso murió mi hermano Juan María Peña Báez, cariñosamente el Rubio. Pedirle que ore por mí y por mi salud, que yo también lo hago por usted. Se despide Germania Peña Báez. A nuestro querido Juan María Peña Báez, dale, Señor, el descanso eterno y que brille para él la luz eterna. Vamos ahora a pasar a saludar a los hermanos de la obra vocacional. Se activó nuevamente el padre Edward de Olio. Vamos a saludar al coro 637, cuya celadora es Trinidad Céspedes, de la parroquia Sagrada Familia, en la zona de Tamboril. Socios nuevos, eso es bueno, los socios nuevos, que crezca la familia de la obra de las vocaciones sacerdotales. ¿Cuáles son los socios nuevos del coro 637? Angeli Rodríguez, Dilcia García, Elisa Rosario y Bernarda Pichardo, Ismael Taveras. Repito, Angeli Rodríguez, Dilcia García, Elisa Rosario, Bernarda Pichardo, Ismael Taveras. Fallecido en este coro, José Peña. Dale, Señor, el descanso eterno y que brille para José Peña la luz eterna. Saludamos ahora al coro 806, cuya celadora es Alejandrina Zavala, de la parroquia San Jerónimo Altos de Rafey, en la zona Cienfuego. Nueva socia de este coro 806 es la señora Eladia Magdalena Aibar. Busquen más socias y socios. Así que siempre que haya, aunque sea uno nuevo, eso es una gran cosa, que la familia crezca, que no disminuya. Vamos ahora a saludar a los hermanos y hermanas del coro 105, cuya celadora es Mercedes Rodríguez, la campeona de San José de las Matas, parroquia San José de las Matas, zona Sierra. Mercedes, ¿cómo está su salud? Espero que se encuentre bien. Un fuerte abrazo, Mercedes. Mercedes, la hermana del padre Juan Rodríguez, en San José de las Matas, coro 105. Saludamos ahora al coro 320, cuyo celador es José Antonio Rodríguez, cariñosamente Juanico. Es de la parroquia San José, de San José de las Matas, Oaxaca, San José de las Matas, en la zona Sierra. Información del coro 243. ¿Qué tenemos? Ponga mucha atención. El coro 243 de la celadora Gumercinda Lanfranco falleció
la socia Francisca Antonia Lanfranco, de la parroquia San Isidro Labrador, Los Indios, Dicayagua Abajo, Jánico. Esta socia de unos 90 años era muy apreciada en su comunidad. Paz a su alma. Pidamos al Señor que a esta socia muy querida en su comunidad y muy querida por Dios y por todos nosotros, a Francisca Antonia Lanfranco, que nos le conceda el descanso eterno y que brille para ella la luz eterna. Vamos inmediatamente a ir concluyendo, porque el tiempo está finalizando, y vamos a dejarles ahora con la frase del día, extraída del Santo Evangelio que hemos proclamado hace un momentito. Pues yo les digo, no resistan al mal. Oh, pero qué rápido se ha ido el tiempo. Ya es hora de despedirnos, no sin antes agradecer su compañía al inicio de este día. Pero no podemos despedirnos sin la bendición de nuestro Dios. El Señor esté con ustedes y con tu espíritu. Que la bendición de Dios, rico en misericordia, Padre, Hijo y Espíritu Santo, descienda sobre ustedes y les acompañe siempre. Amén. Su hermano y pastor, Monseñor Héctor Rafael Rodríguez, les dice gracias, muchísimas gracias por su sintonía, y será hasta el próximo miércoles si Dios lo permite. No se vayan, continúen con nosotros a través de Radio Amistad 1090 AM, la emisora de la familia dominicana, y Radio Jesús es el Señor 750 AM. Que pasen todos un feliz resto del día en compañía de Jesús y de su madre.

Despertar del cristiano. Nuestro mensaje de esta hora, para que al levantarnos contemplemos la mirada compasiva de nuestro Señor Jesucristo. El despertar del cristiano, si el Señor lo permite, volverá a todos ustedes mañana y todos los días a esta misma hora. Bueno y santo día para todos, con la bendición de Jesús y María.

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Dios continúe bendiciendo y derramando bendiciones sobre

0: tentado.
1: Pues en cuanto él mismo padeció siendo tentado, es poderoso para socorrer a los que son tentados.
2: El Padre que nos llama a volver es aquel que sale de casa para venir a buscarnos. El Señor que nos cura es aquel que se dejó herir en la cruz. El Espíritu que nos hace cambiar de vida es aquel que sopla con fuerza y dulzura sobre nuestro barro.

0: ¿Sabías que tus hijos pueden pronunciar exactamente las mismas palabras que tú? Y pueden además dar los mismos pasos que tú en el camino de la vida.
1: Gracias, papá Dios, por tu amor, por tu alegría, por mi familia. Gracias, papá Dios, por mis hermanos, por mi papá. Te amo, Jesús, con toda mi fuerza, con toda mi vida y todo mi ser. Gracias, Señor, por tu amor, por tu alegría. Gracias con mi mamá y con mi papá. Por eso te amo y te alabo. Gloria a ti.
0: Radio Jesús Internacional eleva esta oración al cielo, esperanzados en que llegue también a tu corazón, para que puedas convertirte en un gran ejemplo para tus hijos. En el nombre del Padre,
1: del Hijo, del Espíritu Santo. Amén.
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0: Las 7 y 5 minutos.
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Dios continúe bendiciendo y derramando bendiciones sobre ustedes y los suyos.

enojado. Por esto, mis amados hermanos, todo hombre sea pronto para oír, tardo para hablar, tardo para airarse, porque la ira del hombre no obra la justicia de Dios. Santiago 1:19-20.

puesta en Dios, porque de Él viene la paz y la fortaleza, que nos animan a mantenernos en pie todos los días. Siempre mira la vida con optimismo. Ten presente que el Señor estará con nosotros todos los días hasta el fin de la historia. 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

0: En la catequesis de hoy reflexionamos sobre el vicio de la tristeza. Se trata de ese estado de ánimo que todos llegamos a experimentar en algún momento de nuestra vida. Se presenta como un sentimiento de abatimiento y de aflicción constante. Podemos distinguir dos tipos de tristeza. Por un lado está la tristeza que lleva a la salvación si se vive según la fe, porque nos impulsa a mirar nuestro interior. Nos inspira el dolor y la amargura de haber pecado, colocándonos así en el camino del arrepentimiento y en la esperanza de recuperar la amistad con Dios. Pero por otro lado, tenemos otra tristeza, aquella tristeza que, si nos descuidamos, puede convertirse en una enfermedad del alma.
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1: Oración a la Virgen de las Mercedes por los presos e injusticias. En el nombre del Padre, del Hijo y del Espíritu Santo. Amén. Oh, bendita Virgen María de la Merced. Merced de Dios para los hombres. Madre de Jesucristo. Reina del mundo y Señora de todo lo creado, que a ninguno desprecias ni dejas desconsolado. Haz que veamos el reinado de Cristo, tu divino Hijo, que es el del amor, la verdad y la justicia. Fuente de toda bondad, gloria de los desamparados, mensajera de libertad y misericordia, refugio de los que sufren, de los pobres olvidados, consoladora del afligido, medicina del enfermo. Socorro en las necesidades, fuerza en las tribulaciones, ayuda del cautivo, amparo del oprimido, redentora de injusticias, cárceles, prisiones y exilios, patrona de las familias y defensa de los hogares. Dígnate aceptar nuestras plegarias, que con todo agradecimiento y fervor te dirigimos. Virgen de la Merced, encanto de cielo y tierra, tú que con generosidad escuchas las peticiones de los que acuden a implorar tus tesoros de misericordia. Tú que con maternal solicitud siempre nos atiendes, para que veamos cumplidos nuestros anhelos y deseos. Tú que siempre nos acoges porque somos tus hijos, hijos de tu inmaculado y sagrado corazón. Tú que nunca nos fallas, nos sostienes y acompañas. No nos dejes solos durante nuestro peregrinar en esta vida. No nos dejes entregados a nuestras débiles fuerzas, ya que sin tu maternal solicitud desfalleceríamos en el camino. Virgen de la Merced, prodigio de milagros, alivia nuestros pesares. Señora llena de la gracia del Señor, intercede por nosotros y concédenos lo que con tanta fe y viva esperanza hoy te solicitamos. Virgen excelsa de la Merced, ruega por nosotros. Gloriosa Madre y protectora nuestra, Señora de misericordia sin fin, tú que eres compasiva con todos, abre tu manto y resguárdanos en él. Tú que nos amas y guías todos los días, obténnos por favor lo que tanto necesitamos. María de la Merced, cúbrenos de paz, justicia y amor. Alcánzanos estas gracias y la de la eterna salvación de tu Hijo Jesucristo, que con el Padre y el Espíritu Santo vive y reina por los siglos de los siglos. Así sea.
2: Dios te salve María, llena eres de gracia, el Señor es contigo. Bendita tú eres entre todas las mujeres y bendito es el fruto de tu vientre, Jesús. Santa María, Madre de Dios, ruega por nosotros los pecadores, ahora y en la hora de nuestra muerte. Amén. Dios te salve María, llena eres de gracia, el Señor es contigo. Bendita tú eres entre todas las mujeres y bendito es el fruto de tu vientre, Jesús. Santa María, Madre de Dios, ruega por nosotros los pecadores, ahora y en la hora de nuestra muerte. Amén. Dios te salve María, llena

Amén. Dios te salve María, llena eres de gracia, el Señor es contigo. Bendita tú eres entre todas las mujeres y bendito es el fruto de tu vientre, Jesús. Santa María, Madre de Dios, ruega por nosotros los pecadores, ahora y en la hora de nuestra muerte. Amén. Dios te salve María, llena eres de gracia, el Señor es contigo. Bendita tú eres entre todas las mujeres y bendito es el fruto de tu vientre, Jesús. Santa María, Madre de Dios, ruega por nosotros los pecadores, ahora y en la hora de nuestra muerte. Amén. Dios te salve María, llena eres de gracia, el Señor es contigo. Bendita tú eres entre todas las mujeres y bendito es el fruto de tu vientre, Jesús. Santa María, Madre de Dios, ruega por nosotros los pecadores, ahora y en la hora de nuestra muerte. Amén. Padre nuestro que estás en los cielos, santificado sea tu nombre. Venga a nosotros tu reino. Hágase, Señor, tu voluntad así en la tierra como en el cielo. Danos hoy nuestro pan de cada día. Perdona nuestras ofensas, como también nosotros perdonamos a los que nos ofenden. Y no nos dejes caer en la tentación, mas líbranos de todo mal. Amén. Padre nuestro que estás en los cielos, santificado sea tu nombre. Venga a nosotros tu reino. Hágase, Señor, tu voluntad así en la tierra como en el cielo. Danos hoy nuestro pan de cada día. Perdona nuestras ofensas, como también nosotros perdonamos a los que nos ofenden. Y no nos dejes caer en la tentación, mas líbranos de todo mal. Amén. Padre nuestro que estás en los cielos, santificado sea tu nombre. Venga a nosotros tu reino. Hágase, Señor, tu voluntad así en la tierra como en el cielo. Danos hoy nuestro pan de cada día. Perdona nuestras ofensas, como también nosotros perdonamos a los que nos ofenden. Y no nos dejes caer en la tentación, mas líbranos de todo mal. Amén. Padre nuestro que estás en los cielos, santificado sea tu nombre. Venga a nosotros tu reino. Hágase, Señor, tu voluntad así en la tierra como en el cielo. Danos hoy nuestro pan de cada día. Perdona nuestras ofensas, como también nosotros perdonamos a los que nos ofenden. Y no nos dejes caer en la tentación, mas líbranos de todo mal. Amén. Padre nuestro que estás en los cielos, santificado sea tu nombre. Venga a nosotros tu reino. Hágase, Señor, tu voluntad así en la tierra como en el cielo. Danos hoy nuestro pan de cada día. Perdona nuestras ofensas, como también nosotros perdonamos a los que nos ofenden. Y no nos dejes caer en la tentación, mas líbranos de todo mal. Amén. Padre nuestro que estás en los cielos, santificado sea tu nombre. Venga a nosotros tu reino. Hágase, Señor, tu voluntad así en la tierra como en el cielo. Danos hoy nuestro pan de cada día. Perdona nuestras ofensas, como también nosotros perdonamos a los que nos ofenden. Y no nos dejes caer en la tentación, mas líbranos de todo mal. Amén. Padre nuestro que estás en los cielos, santificado sea tu nombre. Venga a nosotros tu reino. Hágase, Señor, tu voluntad así en la tierra como en el cielo. Danos hoy nuestro pan de cada día. Perdona nuestras ofensas, como también nosotros perdonamos a los que nos ofenden. Y no nos dejes caer en la tentación, mas líbranos de todo mal. Amén. Gloria al Padre, gloria al Hijo y gloria al Espíritu Santo, como era en un principio, ahora y siempre, por los siglos de los siglos. Amén. Gloria al Padre, gloria al Hijo y gloria al Espíritu Santo, como era en un principio, ahora y siempre, por los siglos de los siglos. Amén. Gloria al Padre, gloria al Hijo y gloria al Espíritu Santo, como era en un principio, ahora y siempre, por los siglos de los siglos. Amén.

0: gloria al Padre, gloria al Hijo y gloria al Espíritu Santo, como era en un principio, ahora y siempre, por los siglos de los siglos. Amén. Gloria al Padre, gloria al Hijo y gloria al Espíritu Santo, como era en un principio, ahora y siempre, por los siglos de los siglos. Amén. Gloria al Padre, gloria al Hijo y gloria al Espíritu Santo, como era en un principio, ahora y siempre, por los siglos de los siglos. Amén. Gloria al Padre, gloria al Hijo y gloria al Espíritu Santo.
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2: 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Dios continúe bendiciendo y derramando bendiciones.

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4: En República Dominicana, esta es la hora.

0: Las 8 en punto.
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0: Nos cubrimos con la sangre de Cristo en el nombre del Padre, del Hijo y del Espíritu Santo. Amén. Pedimos al Señor que en esta mañana selle con el poder de su sangre esta cabina, cada una de las que estamos aquí presentes, estos micrófonos, pero que selle el corazón, la vida y el hogar de cada uno también de los que nos escuchan en esta mañana especial. Te invito ahí donde tú estés, en tu casa, si puedes cerrar tus ojos en este momento, hazlo. Y comienza a presentar al Señor cómo tú amanecido. Si amaneciste cansado, si amaneciste triste, si estás angustiado, agobiado, habla con Dios. Presenta al Señor lo que en esta mañana no te deja, no te permite tener plenitud. Quizás pasaste una noche fuerte sin dormir. Quizás sea la mañana, como dice la canción, haya llegado la mañana para ti donde hoy tú con un corazón alegre levanta tus brazos para agradecer a Dios. Pero hay otros que no sienten fuerza para alabar a Dios o para dar gracias. Pero yo te invito a que en esta hora, si no puedes levantar tus brazos, desde el corazón hable con Dios y le diga gracias, Señor. Porque aún en medio del cansancio, de las batallas que enfrentamos día a día, de los desaciertos, de las inseguridades, de todo lo que aparece en el camino, ser agradecido con Dios es nuestra mayor gratitud y decisión. Hoy, quizás en tu mente esté bloqueada, tenga tantos pensamientos negativos, y que hoy tú puedes decir, yo soy un sobreviviente, sobreviví al cáncer, sobreviví a una calumnia, he sobrevivido al desastre familiar que me ha tocado vivir, soy sobreviviente de tantas batallas que he enfrentado y hoy Dios me tiene de pie. ¿Cómo no agradecerte, Señor? Porque hoy estamos dándote gracia porque estamos en la lista de los vivos, no de los muertos. Hoy te damos gracias, Señor, porque aún en nuestro caminar, con tantos desaciertos, con tantos desafíos que nos han tocado vivir, tú estás con nosotros. ¿Cómo no agradecerte, Señor? Si en medio de la angustia, como dice el salmista, clamé a ti, tú me respondiste, Señor. Ahí, en ese dolor, en ese milagro que está pidiendo y no llega y lleva tantos años pidiéndole al Señor lo mismo y nada que ve. Pero da gracias a Dios porque en medio de la oración de petición que tú haces, aún el Señor no te ha dado el milagro, pero te ha dado la fortaleza, te ha dado la firmeza de continuar hacia adelante. Porque hay mucho tiempo, hay muchas veces que nosotros decimos ya, no oraré más, porque son tantos los años, ya yo estoy cansado hasta de orar por tantas, por esa situación y nada que veo. No, no deje de orar, porque Dios te ha dado la gracia de estar de pie, y el estar de pie no es porque Dios te ha olvidado, es porque Él te sostiene en sus manos bendita y poderosa. Tener miedo, todos los seres humanos pasamos por momentos de dudas, de miedo. Y quizás hay alguno de ustedes que esté en sintonía y dice, yo no he experimentado miedo nunca, te felicito. Pero sí, nosotros en cierto momento pasamos por momentos difíciles. Momento que nos preguntamos qué pasará en el mañana, pero no te interesa en el mañana, interésate en el hoy, en esta hora que tú estás escuchando esta programación, que no ha sido por casualidad, ha sido porque Dios te ha traído, ha sido porque Dios está contigo. Y como nos dice el salmista en el Salmo 63, Señor, tú eres mi Dios, a ti te busco, mi alma tiene sed de ti, en pos de ti mi carne desfallece, cuan tierra seca, sedienta, sin agua. Hoy, quizás también tú estés con tu corazón en el desierto, como dice el salmista, sedienta, sin agua está mi alma, Señor. Hay tantas veces que nosotros nos mostramos delante de Dios como el ser humano más puro. Recuerdo en un taller que estoy haciendo, donde una señora se levantaba y decía, yo siempre he sido una mujer buena, y tantos alardear solo lo que somos delante de los hombres. Pero a Dios, ¿quién se le esconde al Señor? Yo puedo venir a este programa a decirle a ustedes, yo soy la mujer más santa, más buena, más pura. Pero ¿quién se le esconde al Señor con las miserias que llevamos dentro? Y hoy es una buena mañana, después de agradecer al Señor, para nosotros reconciliarnos con Dios. Ese aguijón, Pablo cargaba un aguijón. Y nosotros también llevamos aguijones muchas veces, del chisme, mentira, egoísmo, resentimiento, frustración, hablar mal de los demás, calumnia. ¿Con qué nos identificamos? ¿Cómo tú puedes llamar tu aguijón en esta mañana? ¿Cuál es el aguijón? Si es la envidia, el egoísmo que está acabando tanto con la humanidad. Hoy dile al Señor, Señor, toma mi corazón. Y al tomar mi corazón, te lo entrego para que tú hagas de él lo que tú quieras. Pero dame un corazón nuevo, Señor. Dame un corazón dispuesto a amar. Dame un corazón abierto. Un corazón sencillo, semejante al tuyo. Un corazón empático, un corazón que yo pueda ver el sufrimiento de los demás y ponerme en su lugar. Tú conoces, Señor, todas las cosas que van dentro de nosotros y que muchas veces así mostrándonos buenos, pero tú conoces lo que hay dentro de nosotros. ¿Cuántas cosas nos impiden, Señor, seguir adelante? Seguir adelante para seguir amando a los demás. Seguir adelante sin rendirme jamás. Porque cuántas situaciones nos ponen a pensar. Si continúo, si me quedo donde estoy, si no doy el paso. Pero hoy a través de esta canción vamos a seguir adelante. Sin miedo, contando siempre con la asistencia de ese Dios bueno que jamás, jamás nos dejará solo. Rendirte puede ser una opción, pero no es la opción que Dios te da a ti en esta mañana. Él pone la opción en tus manos de seguir adelante. Aunque no haya dormido anoche, sigue adelante. Aunque tu familia tú la veas dispersa, sigue adelante. Aunque tus hijos no te escuchen, sigue adelante. Aunque tú estés en tu trabajo pasando situaciones difíciles, sigue adelante, no te rindas. Camina, camina, emprende, lucha. No tengas miedo en continuar porque Dios está con nosotros. Y si Dios está con nosotros, ¿quién contra nosotros? Como dice su palabra, que ni el hambre, ni la muerte, ni la desnudez, nada podrá apartarnos del gran amor que Dios siente por cada uno de nosotros. Y ese amor cada día crece porque Él lo renueva en cada amanecer. Él renueva el amor por ti y por mí. Sigue adelante, no te rindas jamás, porque aunque te hayas rendido, si está en sintonía hoy en este lunes especial, Dios te dice que siga adelante, que no te rindas, porque Él está contigo y que jamás te dejará solo. Bendito sea Dios.
1: ¿Piensas que ya lo diste todo y que no te quedan fuerzas para seguir hacia adelante? Pero no temas. Todos hemos pasado por duros momentos. Momentos de pruebas. Pruebas en las que muchas veces ofendemos a nuestro Dios. Pero más allá de todas tus pruebas, de toda tu tristeza, de todo tu dolor, hay alguien que te dice que sigas adelante y que no te rindas, en su nombre poderoso.

fuerte y no te rindas jamás, porque hay alguien muy grande que siempre está velando por ti y viendo los miedos, las inseguridades y temores que hay dentro de tu corazón. En esta mañana especial quiero dedicar este espacio por Eridania Abreu, que estuvo de fiesta de cumpleaños. Su tocaya Eridania le envía muchas felicitaciones en este lindo amanecer. Muchas bendiciones, querida Eridania. Y nunca es tarde si la dicha es buena, como dice el adagio. Así que desde aquí un abrazo y que Dios la siga colmando de ricas bendiciones. En este momento vamos a pedir la fuerza del Espíritu Santo. El Espíritu Santo es el que nos motiva, es el que nos anima a continuar hacia adelante, así como dice la canción. Es el que nos da la fuerza para nosotros poder estar en pie. Nosotros caminamos en esta vida y vivimos muchas veces cargados de tristezas. Y esa tristeza se va guardando en el corazón. Y hay veces también que nosotros vemos rostros que no tienen que hablar. Una mirada perdida, un rostro triste, apagado, no hay una sonrisa, pero es el dolor que hay en ese corazón maltratado, agobiado, afligido. Pero en esta mañana te invito a que tú pidas la fuerza del Espíritu Santo y le pida al Espíritu Santo que venga en este hermoso amanecer a llenarte de su presencia, a llenarnos de su presencia, de su amor. Espíritu Santo de Dios, ven. Así como llegaste el día de Pentecostés en el aposento alto, ven sobre nosotros, Espíritu Santo de Dios, y sobre cada oyente que está ahí en sintonía, sobre sus hogares, sus familiares. Espíritu Santo de Dios, tu luz siempre va delante de nosotros. Nosotros seguimos esa luz, pero tu presencia nos envuelve como abrazo. Viene tu presencia. Espíritu Santo de Dios, ven. Pon el don de la fortaleza sobre nosotros, de sabiduría, de entendimiento, de consejo, de temor a Dios. Derrama tus siete dones, Espíritu Santo. Y danos siempre luz para saber cómo actuar en los momentos difíciles, en los momentos alegres. Siempre fortalécenos y danos la alegría para inyectar a otros, para que otros también experimenten el poder de tu presencia, el poder de tu gracia, Espíritu Santo. Que tu amor en esta mañana se derrame sobre cada uno de nosotros, familiares, amigos, sobre el mundo entero. Presencia de Dios, hazte presente en tu pueblo, haz presente en cada comunidad que nos escucha. Hazte presente, Espíritu Santo, en cada hermano que se siente caer en esta hora. Fortalécele, levántale, úngele en esta mañana. Si uno de nuestros familiares está pasando por momentos difíciles, Espíritu Santo, abrázale con tu presencia, fortalécele, llénale de tu paz y hazle entender que no es tan solo, porque tu presencia basta para nosotros levantarnos en tu nombre, Espíritu Santo de Dios. Gracias por tu presencia, gracias por tu amor, Espíritu Santo, porque te derrama con poder.

de Dios llena nuestro existir, llena nuestras vidas, Espíritu Santo, también las que nos siguen a través de las redes sociales, como la página, también a través de YouTube, que nos escriben y ahí salen su nombre y le mandamos su saludo. José Luis Liz, un fiel oyente, ahí está como número uno que inició comenzando a escuchar el programa. Hoy también aquí en cabina estoy muy agradecida con Dios, está nuestra querida hermana Eridania y Sandra Vázquez. Muchas gracias por estar aquí, por siempre estar ahí pendiente. Otra fiel oyente que es prima de José Luis, Elizabeth Liz, un abrazo, querida Elizabeth, que no es una amiga, es una hermana. Que Dios te bendiga, bendiga a Cristian y a toda la familia Liz Peña. Muchas bendiciones. Bendiciones para la esposa también de José Luis Liz, que el Señor la siga bendiciendo. Solita Pérez, Eladia, un abrazo para ti, querida hermana. Dominga Vargas, también Hilda Espinal, Lilian Martínez y Lilian Arias, también un abrazo en el Señor. Gladys Portes, allá, que estuve el Día de las Madres visitando un vivero hermoso ahí en Las Palomas. También Bernardo, el rey de las flores, que me dice que es vecino de estas mujeres. Allá me tumbó unos cocos también, Bernardo, un abrazo y gracias. Amalia Vargas también, que Dios te bendiga, querida hermana. Como Lourdes Páez, Lourdes, gracias por tu abrazo. Gracias por tu gesto de amor, que Dios te siga bendiciendo. Glenia Altagracia, bendiciones. Gladys, también Matista, otra hermana, que Dios te bendiga, querida Gladys. A Yajaira, mi ahijada, Ezequiel, Ana María, Sergio, Filomena, Andrés, Melvin, toda esa familia, muchas bendiciones. María Luisa Vargas, también Dios te bendiga. Zenaida, bendiciones. Rosario, también Carmen Paulino en Las Palomas, Dios te bendiga, Carmen. Ana Rivas, bendiciones. Fabia Esteves, un abrazo a mi querida Fabia, muchas bendiciones y paz. Agustina Rodríguez, también Rosana Rosario, Amalia Vargas, que hoy felicita también a María Luisa, un abrazo. María Luisa, que Dios te bendiga. Como Gladys Polanco, felicita a Malvin Polanco, muchas bendiciones. Ramona Hernández, Rosa, también muchas bendiciones para ti. Rosa Peralta y Adalgisa ya en la Sierra de Altamira, bendiciones. Y a todos ustedes que están ahí, muchas bendiciones. Hoy vamos a leer la palabra de Dios, muy importante, que nos habla. Cuando el ser humano tiene miedo, ahorita yo decía que felicitaba quizá personas que nunca han sentido miedo. Por ejemplo, yo le tengo fobia a los sapos. Y es una fobia, es un miedo que muchas veces uno siente a eso, tiene temor a eso. Otra persona se identifica, ah, yo le tengo miedo a los lagartos, le tengo miedo. Muchos sienten temor cuando van a dar un paso, ¿verdad? Y muchas cosas que nosotros sentimos miedo. Cuando nosotros vamos a cambiar de empleo, sentimos un poco de miedo, de temor. Porque, ¿qué pasará? Ya me siento en la zona de confort en este trabajo, pero si voy a emprender otro trabajo, siento un poco de temor. Y muchas veces el ser humano, hay seres humanos que viven basado al miedo. No emprenden por miedo, no se casan por miedo, no hacen tal proyecto por miedo. Nosotros estamos en las manos de Dios. Y lo importante, felicitar a muchas personas que aún con temores y miedo dan el paso. Bueno, yo sé que tal vez no me va a ir muy bien, mucha gente dice, pero yo voy a dar el paso en el nombre de Jesús. Pero no podemos poner siempre un pero, hay que dar el paso. Usted da el paso y lo importante es que todo lo que usted haga lo ponga en las manos del Señor. Yo siempre digo que todo lo que uno pone en las manos del Señor, de seguro que no falla. Grande es cuando usted dice, voy a poner un negocio, voy a hacer esto a nombre mío, por mí. Ahí sí pueden haber fallos, pero ya cuando nosotros en verdad confiamos en el Señor y damos el paso en el Señor, de verdad que nosotros damos el paso
Y si todo está puesto en las manos del Señor, de seguro que arribaremos, como dicen. Vamos a leer en Deuteronomio 31:8 que nos dice: para ti que hoy sientes miedo, sientes temor, Yahvé irá delante de ti, él estará contigo, no dejará ni te abandonará, no temas, pues ni te desanimes. Qué lindo. Yo, Yahvé, Dios irá delante de ti. Él estará contigo. Esto es palabra, esto es promesa viva de Dios. No te dejará ni te abandonará. Hay muchas personas que se sienten abandonados, que se sienten tristes. Él no te abandonará. No temas, ni te desanimes. ¡Ay, cuánto desánimo hay en la humanidad! Que ustedes ven personas que andan caminando y es con los pies a rastro, porque me siento desanimado, porque hoy no quiero salir, porque hoy yo no sé qué me pasa. Nosotros no podemos, los cristianos, no podemos alimentar. Ah, porque me siento mal. No, levántese en el nombre de Jesús, porque Dios siempre tiene más que darnos que nosotros que pedirle. Y en medio de usted levantarse, yo puedo seguir en el nombre de Jesús, en su nombre. Nosotros podemos hacer muchas cosas, las que nosotros nunca hemos imaginado, en el nombre de Jesús. Otro versículo acerca del temor, es Isaías 12:2. Me siento seguro y no tengo más miedo, pues Yahvé es mi fuerza y mi canción. Él es mi salvación, bendito sea Dios. Me siento seguro y no tengo más miedo. Muy claro nos lo dice la palabra. Pues Yahvé es mi fuerza y mi canción. Él es mi salvación. Para ti que hoy siente temor a dar el paso, hazlo. Y ya verás que en el nombre del Señor todo saldrá bien. Porque yo, Yahvé, tu Dios, te tomo de la mano y te digo: no temas, que yo vengo a ayudarte. Isaías 41:13. Porque yo, Yahvé, tu Dios, te tomo de la mano y te digo: no temas, que yo vengo a ayudarte. Ahí donde tú estás, yo te voy a invitar con este versículo a cerrar tus ojos, si puedes hacerlo. Y tú vas a imaginar a Jesús frente a ti. Esa mano que el Señor te da. Te dice a ti, Sandra, en esta mañana: Sandra, toma mis manos. A Eridania le dice: Eridania, mis manos están aquí. Porque yo no sé quién de ustedes en esta mañana esté tirado al suelo, no porque esté sentado en el suelo. Tú puedes estar en esta hora en una montaña y estar en el suelo. Tus expectativas se han caído de alguien que tú confiabas. Quizá esa persona que tú le entregaste todo te traicionó. Quizás esa angustia que tú sentías, un dolor tan grande dentro de tu corazón, y hoy Dios te motiva a seguir. Yo recuerdo, ahora viene este testimonio a mi mente y lo voy a compartir con ustedes. Una vez, una persona muy querida, una persona que puedo decirle que fui del pasado ya, su guía espiritual, una persona que siempre que iba a dar un paso me pedía las orientaciones, una persona muy cercana, una persona que no puedo decir que no es una persona de Dios, es una persona de Dios porque también lleva la palabra, es una persona, ¿qué puedo decir? Una persona extraordinaria. Pero un día también puedo decirle que dijo algo tan, pero tan doloroso. Me mandó un mensaje y me mandó ese mensaje, un mensaje muy feo, puedo decir.
Y ese día yo me sentí en el suelo. Lloré amargamente, me sentí triste en el momento porque nunca esperé una bofetada de alguien que admiraba, respetaba. Pero a las 2 de la tarde vino ese pensamiento a mi mente. Me dijo, vete al Santísimo a hacer una oración por esa persona. No juzgué a ese ser humano, jamás. Me fui al Santísimo, allí a las 6 de la tarde, regresé a la casa, fui al Santísimo, regresé a la casa y volví a la hora de la Santa Eucaristía. Allí me postré delante del Señor y le dije, Señor, no permita que mi corazón se dañe por esta calumnia, no permita. Y permíteme ver esa persona con tus ojos, permíteme verla donde quiera que la vea, poder darle un abrazo. Y no verla desde el resentimiento. Y así mismo fue. El Señor me sostuvo en sus manos. El Señor me dio la gracia de poder seguir viendo a esa persona. Y quizá ustedes dicen, eso es mentira. No es mentira. Esa persona la veo común y corriente como cualquier ser humano que tenga que darle la mano, dársela. Porque hoy te digo, hoy hay tanto dolor en la humanidad, hoy hay tanto desastre a nivel espiritual, a nivel en todo el sentido de la palabra, y es porque nosotros le damos cabida a lo que llega a nosotros, nos sentimos con temor de ver esa persona a los ojos, sentimos miedo de llevarle un mensaje, sentimos miedo de hablar con ese ser humano, no. No es que la amistad continúe igual, no es que voy a seguir siendo un libro abierto con esa persona, pero nada en el corazón, no guarden en sus corazones nada, permítanle a Dios que sane sus corazones si están quebrantados por resentimiento, por el dolor, porque tengo para decirle que Dios me dio la gracia. Sierva inútil soy, pecadora. Pero Dios me dio la gracia de perdonar ese ser humano. Y en verdad, nada me quebranta. Porque de ti pueden decir lo que digan. Pueden ensuciar tu moral. Pero el único que conoce tu corazón, el único que mi vida va a darle respuesta es a Dios, no es al hombre. No es a mi esposo, no es a mis hijos que nacieron de mi vientre, que voy a darle respuesta el día que me vaya de la tierra, al igual que tú. Muchas veces tenemos demasiado apego con los hijos, con el esposo, con el amigo, la amiga. No, con el único que tenemos que tener un vínculo estrecho de unión, de apego, de todo lo que usted quiera. Es con el Señor, porque nuestros hijos se van, pueden morir, nuestra familia se van, muchas veces quedamos solo con el esposo, otras mujeres que se han separado quedan solas como los hombres. ¿Y dónde está tu Dios? Apeguémonos al Señor. Mientras más difícil sea el tiempo, más apegarnos al Señor. Cuando hablan mal de ti, recuérdate que ningún árbol seco le han tirado una piedra, le tiran aquellos que están dando frutos. Y muy bien dice la palabra. La palabra es clara cuando habla. Que cuando todo el mundo hable bien de ti, examínate. Cuando te levanten calumnia, cuando hablen mal de ti, lo importante es permanecer. Porque yo he escuchado gente que no han vuelto jamás a la iglesia porque X persona me trató mal. Ora por esa persona. Porque ustedes saben, como en otro programa es explicado esto, muchas personas han llegado a un grupo de oración a la misma iglesia, no con la intención de cambio. Han llegado a ver que hacemos lo que estamos dentro de la iglesia. Y dependiendo muchas veces de nuestro testimonio, es la conversión de muchas personas. Pero también dependiendo de cómo ven nuestro antitestimonio,
también se convierten en seres humanos más duros. Tengamos cuidado con esto, que siempre nuestra profesión, con lo que profesamos con nuestros labios, sea la profesión también de nosotros testificar el amor de Dios con hechos. No solo predicar, sino actuar y que nuestro testimonio vaya de acorde a lo que hablamos. Vamos en este momento a orar y vamos a presentar al Señor los temores que hay dentro de nosotros. Preséntale al Señor en esta mañana. Dile, mira, Señor, yo siempre he querido emprender, pero siento miedo. Siento miedo a qué pasará, siento miedo al futuro, siento miedo a esto, siento miedo a aquello. Quita de nosotros todo, Señor, todo lo que no venga de ti en esta mañana. Te presentamos nuestros corazones abatidos, cansados, estresados, Señor, con esta velocidad que llevamos de vida. Tú conoces, Señor, todo lo que hay en nuestros corazones. Mira aquellas personas, Señor, que nos levantan falso testimonio. En esta mañana, Señor, todas las personas que están en sintonía, que han sido calumniadas, dale la gracia del perdón. Dale la gracia, Señor, que aunque hayan hablado mal de ustedes, confíen que hasta de Jesús hablaron que fue perfecto. Lo importante, como decía la primera canción, seguir hacia adelante, luchando, enfrentando las pruebas que llegan, viendo las derrotas como victoria también en el nombre de Jesús, porque los hijos del Señor tenemos que caminar en fe, siguiendo hacia adelante. Señor, en esta hora te presento cada enfermo que está en sintonía. Te presento cada persona que se siente angustiado en esta mañana, cada persona que está enferma. Mira a Ana Luisa, que está ahí en sintonía con su mano. Ana Josefa en su silla de ruedas, Señor, toma control. Te presento en esta mañana a Ana Ramos, Señor. Tú conoces las pruebas que le han tocado enfrentar, Jesús. Te presento a Domingo Peña, amado Dios. Tú conoces, Señor, tantos enfermos que la palabra están tocando fondo porque ya no resisten más el dolor. Pero tú sabes muy bien, Señor, que cada prueba que llega a nosotros es porque tú estás dándonos fuerza. Hoy te presentamos cada batalla, Señor. Hoy te presentamos cada desacierto que hemos tenido. Hoy te presento, amado Dios, todo lo que nos está quitando la paz. En esta hora presenta ese aguijón al Señor y dile, Señor, te presento mi hijo, que mi hijo es que siento que está distorsionando la paz de mi corazón, porque está en vicio, porque está distante, porque lo que sea que tú tengas, yo no sé cuál es tu aguijón, yo sé cuál es mi aguijón y hoy se lo presento al Señor. Preséntale al Señor todas tus angustias, preséntale al Señor todas las preocupaciones que hay en ti y dile, Señor, en tu nombre, yo oro y en tu nombre tú vas haciendo todo lo que tienes que hacer en esta linda mañana, porque me entrego a ti, porque te doy mi corazón a ti y porque te abro la puerta de mi vida para decirte, entra Jesús. Entra y haz una mujer nueva en esta mañana de mí. Haz un hombre nuevo, Señor, porque quizás hay muchos que nos escuchan que no pueden abrir sus labios por la depresión, por la inseguridad, por el miedo, como estábamos hablando, porque alguien dijo algo mal de ti. Levántate en esta mañana, abre tus brazos y dile, Señor, yo te agradezco este día, agradezco esta programación porque ha llegado a mi vida, agradezco tu palabra, Señor, porque me llenan de fortaleza, de gracia, de paz, y todo te lo entrego a ti, Señor, sabiendo que tú haces en tu nombre todas las cosas. Bendito sea Dios.

En tu nombre, Señor, aún siendo pecador, pero confiado en ti, vamos a leer el minuto de sabiduría que está hermoso. Cree en ti. He vuelto a vivir y creer en mí. Gracias a muchas manos amigas, he aprendido que la confianza es uno de los dones más preciosos y más significativo que podemos regalar a una persona. Regalemos esperanza y confianza. Miren, acerca del minuto de sabiduría que se refiere a nosotros mismos, de nosotros creer en nosotros, cuando tú crees que eres capaz de abrazar a otros, cuando tú crees que eres capaz de amar, tú lo haces. Pero también puedo decir de la otra parte de este minuto de sabiduría, cuiden las personas que han depositado la confianza en ustedes. Hay muchas personas que dicen, yo no creo en nadie, que nadie crea en mí. Yo no voy con esa frase. Yo tengo tantos regalos de amistades maravillosas que sí puedo decir que he confiado en la edad que tengo y hasta la fecha tengo personas extraordinarias. Pero se lo doy como un consejo. Nunca violenten la confianza que una persona ha depositado en ustedes. Hay personas que nosotros le confiamos algo hoy. Y quizás pasan los años y dentro de esos años ya no somos la misma persona que fuimos hace años. Y hay personas que cuando se enojan con esa persona revelan los secretos del pasado. Tengamos mucho cuidado. Cuando una persona llega donde mí a contarme lo que sea, ya puede convertirse en una persona distante de mí y ahí continuará esa parte. ¿Por qué? Porque es muy importante que cuando una gente va donde ti a contarte algo, es porque se siente ya saturado y ha confiado en que sus hombros y esos oídos y ese corazón de escucha y esos oídos están prestos, porque en medio del dolor te confiaron algo. Y esa confianza tú nunca a la tumba te ha de ir con eso que te confiaron. Es decir, hay veces que nosotros pedimos oración y pedimos orientación porque nos sentimos saturados. Pero tengamos cuidado de nosotros violentar la confianza que otros han puesto en nosotros. Así que vamos a pedirle al Señor, como cada lunes, que el Señor aumente nuestra fe. Señor, yo creo en ti, pero aumenta mi fe. Señor, yo creo en ti, pero aumenta mi fe. Señor, yo creo en ti, aumenta mi fe y la fe de todos esos hermanos que están en sintonía. Desde aquí, un abrazo en el Señor para cada uno de ustedes, para todos los que están en sintonía. Agradezco la presencia de estas hermosas mujeres que están aquí con nosotros, Eridania y Sandra Vázquez. Muchas gracias por estar aquí. Eridania Abreu, que Dios la siga colmando de grandes bendiciones, que cumpla muchos años más en el Señor y que nunca...

una mirada para devolverse, sino cada día para seguir hacia adelante. Malvin Polanco también, un ser de tantas cualidades bonitas, que Dios te bendiga y te premie con una larga vida llena de mucha paz, amor, alegría y gozo. María Luisa también de parte de Amalia Vargas, que Dios te bendiga, te premie con una larga vida y que sigas siendo ese gran ser humano que eres. Muchas felicidades a cada uno de ustedes, todos esos oyentes. Ay, Eridania no me saluda. Marcia allá, con estas dos damas que son muy amigas de Marcia, un abrazo. Ricardo Luna, hay tantos oyentes que saben que lo amo de corazón y que siempre están en mis oraciones. Un abrazo para cada uno de ustedes y que el Señor les bendiga siempre. Muchas bendiciones.

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2: Gracias, papá Dios, por tu amor, por tu alegría, por mi familia. Gracias, papá Dios, por mis hermanos, por mi papá. Te amo, Jesús, con toda mi fuerza, con toda mi vida y todo mi ser. Gracias, Señor, por tu amor, por tu alegría. 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Por eso te amo y te alabo. Gloria a ti.
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2: Gracias, papá Dios, por tu amor, por tu alegría, por mi familia. Gracias, papá Dios, por mis hermanos, por mi papá. Te amo, Jesús, con toda mi fuerza, con toda mi vida y todo mi ser. Gracias, Señor, por tu amor, por tu alegría. Gracias con mi mamá y con mi papá. Por eso te amo y te alabo. Gloria a ti.
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2: del Hijo, del Espíritu Santo. 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

pases de largo. Quédate en mi casa, en mi familia, en mi vida. Mira mi necesidad, Señor.

0: Porque de tal manera amó Dios al mundo, que ha dado a su Hijo unigénito, para que todo aquel que en Él cree no se pierda, mas tenga vida eterna. Juan 3:16.
1: Palabras de vida para vivir felices. Esta es la promesa que Dios tiene para ti. Te daré mi paz que sobrepasa todo entendimiento. Filipenses 4:7.

en el adicto, en los niños huérfanos y abandonados, en los ancianos olvidados. Ahí, en ellos, yo veo tu rostro.

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1: Tanto amó Dios al mundo que envió a su único Hijo para salvarnos y redimirnos de todo pecado. Ahora bien, ¿comprendes el sacrificio de amor que hizo Jesús por ti?

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0: Muy buenos días, queridos hermanos y hermanas. Le damos la más bienvenida hermosa a este espacio. Queremos escuchar tu voz, abriéndole el corazón a Cristo. Deseamos que la paz, que el amor y la bendición del Señor acompañen a cada uno de ustedes en esta hermosa mañana. En unos momentos estaremos compartiendo una edificante prédica que estamos seguros que traerá palabra de esperanza, de fe y fortaleza para sus vidas. Les invitamos a cada uno de ustedes a escuchar con atención y a permitir que el Señor hable a sus corazones. Gracias por su fiel sintonía, que Dios les bendiga. Y si Dios lo permite, a las 11 de la mañana regresamos en vivo con más mensaje de fe, de reflexión y bendición para todos. La siguiente prédica se titula Educas y formas, o solo domesticas, del padre Ángel Espinosa. Esto es, queremos escuchar tu voz, abriéndole el corazón a Cristo.
1: ¿Cómo nació el matrimonio? Hace 3000 años o más en Roma, cuando aparecía una mujer embarazada, los hombres decían, yo no fui. Para evitar este problema, nació el matrimonio. Quien embaraza a la mujer, la defiende. Matris munus. Defiende a la mujer y defiende a la criatura. Defensa de la madre. ¿Me pueden ustedes decir, entre dos hombres, de qué madre estamos hablando? Yo no tengo ningún problema. Dos hombres se quieren ir a vivir juntos, por mí, que se vayan hoy mismo en la tarde. Pero no lo llames defensa de la madre, matrimonio. Llámalo pacto social. Llámalo encuentros cercanos del tercer tipo. Llámalo como quieras. Pero ¿cómo se te ocurre dos hombres llamarlo? Esto se llama defensa de la madre, matrimonio. No hoy. Soy hombre, me quiero casar con un hombre y tengo derecho a adoptar un hijo, a tener un hijo. Nadie tiene derecho, ni marido y mujer. Los hijos no son un derecho, son un don. Conozco mujeres que llevan 25 años queriendo tener un hijo y no pueden. No es un derecho. Es como si yo les dijera, no tengo derecho a tener, tengo derecho a nunca tener cáncer. ¿Quién te dio ese derecho? No tengo derecho, son cosas naturales que pasan. Ah, pues mira, soy hombre, me quiero casar con un hombre, tengo derecho a tener. ¿Sabes lo que le va a pasar? En España hace muchos años, un niño fue invitado a una fiesta. Llega el niño, abre la puerta a la mamá de la casa, y le dice, ¿cómo se llama tu papá? Jorge. ¿Y tu mamá? Enrique. Ah, mira, qué interesante. Es lo mismo tener dos papás, tener dos mamás, tener un papá y una mamá. No, ¿cómo va a ser lo mismo? Nos están queriendo cambiar los valores. Y eso es una tragedia. Y por eso volteamos a ver y cuando nos damos cuenta ya hemos ido aceptando todo. Divorcio, aborto, prostitución, droga, eutanasia y tantas otras cosas. De pronto este mundo pasa delante de un niño. ¿Quién es ese niño? Jesús. Y Jesús grita, ¡vamos desnudos! ¿Quién es ese niño? Jesús, el Papa, los obispos, curas, religiosas, religiosos y gente realmente inteligente como ustedes que dice, espérate, ¿qué no lo inteligente es ver cómo salvamos a todos los niños? ¿Qué no lo inteligente es ayudar a los matrimonios para que se quieran durante 50 años si Dios les presta vida? ¿Qué no lo inteligente es hacer que toda persona muera de muerte natural, rodeado de amor y de los suyos hasta su último respiro natural? ¿Qué no lo inteligente sería ver cómo ayudamos a aquellos adolescentes que experimentan una atracción que no es natural? Los ayudamos, yo he ayudado a algunas personas, conozco grupos que se dedican a eso, conozco gente que pasó por la prueba, la tentación y ahora está felizmente casado o casada, otros no y viven una vida muy recta, muy buena, muy bonita, se dedican al apostolado en lugar de dedicarse a estar desfilando por la calle gritando que tienen quién sabe qué, derechos que no tiene ni siquiera la gente normal. Ah, mira, nos están queriendo cambiar los valores y por tanto, qué importante la formación. Yo cometí un error cuando tenía 15 años. Me regalan dos gatitos, me los llevo a mi casa. Primero eran hembras. Me las llevé como de 15 días o 20 días de nacido. Primer día les doy un plato de leche. Segundo día leche, tercero leche, cuarto leche. El quinto día les aviento una rebanada de jamón y se la devoran. Yo dije, no, pues ¿para qué más leche? Y comencé jamón, salchicha, pollo, hamburguesas, lo que sobraba en los platos, todo para los gatos. Al mes las tenía yo gordas, preciosas, de este tamaño. No podían caminar. Unos chillidos, maullidos, unos zarpazos, les dolía todo. Llamo al veterinario, viene, no las pudo ni tocar, lo atacaban. Me dice, ¿qué les hiciste? Nada, llevan así 3 días. ¿Qué les diste de comer? Lo mejor, pollo, jamón, hamburguesa, pescado, lo que haya. Hay que matarlas. ¿Por qué? ¿No les diste leche? No, hay que matarlas. ¿Por qué? Cualquier bebé humano, cualquier mamífero, los primeros estadios de su vida, leche, leche y más leche. Tus hijos tomaron leche durante 15 años, algunos tienen 20 y siguen con su chocomil. Leche. Estas gatitas no tienen huesos. No les diste leche, no tienen calcio. Pura carne, no aguantan ni su propio cuerpo. ¿Cómo lo arreglo? No hay manera de arreglar. Hay que matarlas. Se las llevó y las mató. Lloramos todos en la casa ese día. ¿Por qué les cuento eso? Esto. Porque he trabajado en parroquia, he trabajado en clubes, he trabajado como director de un colegio. A veces los papás me traen a sus hijos para que nos ayuden la formación de ellos. Los ves prepotentes, desobedientes, qué manera de contestar a sus propios papás, irresponsables, se creen dueños del mundo. ¿Cómo tratan, entre comillas, a sus inferiores, a la muchacha que ayuda en casa? ¿Qué vocabulario y sobre todo la prepotencia con los demás, las faltas de respeto? Los veo y les digo a los papás, hay que matarlos. Desgraciadamente no se puede, son tus hijos. Unas ganas de pegarles un balazo. ¿Qué le hiciste cuando tenía 8 o 9 años? Obediente, buena gente, inocente, lo que tú digas, mami, lo que quieras, papá, todo perfecto. A los 16 años, ya teniendo relaciones con la novia, con el novio, como si tuvieran ya algo que ofrecerle. Ya me embaracé, ya la embaracé, ya soy alcohólico, ya una cantidad de cosas. ¿Qué les hiciste? Ah, bueno, para evitar este problema, hoy sales de aquí convencido de una cosa. Soy papá, soy mamá, tengo el deber, además del derecho, el deber que nadie me puede quitar de formar a mis propios hijos. Y por tanto, primero, forma la inteligencia de tus hijos. ¿Y eso qué es? Hay gente que piensa que es mandarlos al colegio. No, hombre, ¿cómo crees? El colegio ayuda. Si el colegio es católico, todavía más. Ya hizo el 50% del trabajo. Pero el colegio no forma la inteligencia. ¿Sabes lo que te da el colegio? Química, física, matemáticas, geografía, historia, inglés, francés, ortografía, aritmética. Eso no es la inteligencia, son datos. ¿Sabes qué te da la universidad? Medicina, leyes, abogacía, arquitectura. No te forma la inteligencia. Voy a decir una barbaridad, pero la tengo que decir. ¿Sabes quiénes son los grandes promotores del aborto, del divorcio, de la droga, de la eutanasia, de la prostitución, de la guerra? Pura gente salida de las mejores universidades del mundo. Tengo los nombres en la punta de la lengua, pero no los puedo decir, ustedes los conocen. Presidentes de algunas naciones, nuestros vecinos, la ONU, grandes promotores de todas estas barbaridades, y todos salieron de Cambridge, de Yale, de Oxford, de las mejores universidades del mundo. Estos señores y estas señoras tendrán un doctorado en Oxford, pero no distinguen si lo que una mujer tiene en su vientre es un bebé o es un coágulo. Hoy lo vemos a colores, sabemos cuándo un bebé se le inflan los pulmones, se empieza a batir el corazón, sabemos cuándo aparecen las huellas digitales, sabemos más o menos cómo va a tener los ojitos, sabemos si es niño o niña. Lo vemos en todo el proceso de su desarrollo, lo vemos a colores, lo vemos chuparse el dedo y aún así yo digo, mátalo. ¿Por qué? Porque yo tengo el derecho sobre mi propio cuerpo y estudié en Oxford y en Cambridge y en Yale. La universidad no te forma la inteligencia. ¿Sabes lo que es formar la inteligencia? Señores, señoras, denles a sus hijos y exíjanles el porqué de todas las cosas. ¿Son chiquitos? ¿Por qué pegaste a tu hermana? Porque agarró mi triciclo. Ven para acá. ¿Qué es más importante? ¿Tu triciclo o el cariño que nos tenemos en familia? Lo más fácil es pegar una patada al niño y meterlo a su cuarto y apagar la televisión y decirle no sales hasta que yo diga. Se te fue una oportunidad de formación. No le pegues a nadie. Dialoga. El porqué de todas las cosas. ¿Por qué no puedes robar nada en el colegio? Se lo tienes que decir tú, le acabas de hacer un mal a una persona. ¿Por qué tenemos que, por qué se casa un hombre con una mujer? ¿Qué es lo natural? ¿Qué es lo único que engendra vida? ¿Qué es la plenitud del amor? ¿Por qué tenemos que ir a misa? ¿Cómo nos equivocamos los papás? Niños, vámonos a misa. ¿Por qué? Porque es domingo. Ah, no, pues así de claro. Vámonos a misa. ¿Por qué? Porque mientras vivas bajo mi techo, tú haces lo que yo te diga. Ah, no, pues así de claro. ¿Por qué no mejor le tratas de explicar lo que es la misa? Cuando yo era catequista en Italia, un día llegué a la parroquia y llegué 10 minutos antes, estaba una señora antes de mí dándole la catequesis a los niños de primera comunión, 20 niños de 8 años, y llegué justo cuando dijo la señora, niños, ¿ustedes saben qué es el cielo? 20 niños de 8 años se quedan así y les dice la mujer esta, el cielo es una misa eterna. No aguanto ni la de media hora. Algunos preguntándose, ¿y estaremos de pie, sentados o de rodillas? La señora dijo la verdad, el cielo es Dios, la misa es Dios, el cielo es una misa eterna. Pero no se lo digas así a un niño. Explícale lo maravilloso que es amar a Jesús. Léele tú antes el Evangelio. Comienza a explicar una parábola para que venga y se quiera sentar hasta adelante. No confundas jamás habilidad con inteligencia. Mis hijos son muy inteligentes, padre. ¿Por qué? Sacan puro 10 y no estudian nada. ¡Qué inteligentes! No me digas. Tendrán buena memoria, tendrán retención, pero si fueran inteligentes aprovecharían el tiempo para estudiar todavía más. Cuando yo estaba en secundaria hacía unos acordeones de este tamaño, chiquitito, que había en la pluma Vic, en el reloj. A veces llegabas al examen y no entendías tu propia letra, decías, ¿qué dice aquí? Cuando llegué a preparatoria me encontré con unos que hacían acordeones de tamaño carta, de este tamaño, una letrota. Le pegaban con Durex el acordeón en la espalda al de adelante. Copiaban todo perfecto. Cuando el profesor venía para atrás, los tres echaban así para atrás, a pensar. Se iba el profesor, todos para adelante, a copiar la verdad. ¡Qué inteligentes son! ¡Qué inteligentes! No confundas habilidad con inteligencia, porque mira, mucha habilidad sin inteligencia, sin conciencia, sin voluntad, sin Dios, van a ser muy hábiles para las mujeres. Van a ser muy hábiles para tener un amante, un hombre, por ahí un segundo hombre durante 10 años y que no lo descubra nadie. Van a ser muy hábiles para llevar la droga y que no te des cuenta. Van a ser muy hábiles para ganar todo el dinero del mundo pagándoles injustamente a los de abajo. Yo soy muy hábil, tengo mi avión, tengo mi barco, 2000 gentes trabajando para mí que viven en la miseria. Ah, pero yo soy muy hábil. Muy inteligente. Si fueras inteligente, te preocuparías porque todos vivieran con dignidad, con decoro, que todos tuvieran una familia bonita gracias a que tú les ayudas. con lo que generas en lugar de estar explotando a los demás. Qué inteligentes son. Forma la inteligencia de tus hijos. Segundo, forma su conciencia. ¿Y esto qué es? Primer principio de la conciencia: hay que hacer el bien y evitar el mal. Todos somos débiles, todos podemos equivocarnos, pero tenemos que tener aquí bien claras las cosas. El mal se evita, el bien se hace. A mí me encanta decir, hagamos todo el bien que podamos, todo lo que puedas. A veces será dar dinero, a veces un consejo, a veces tiempo, a veces trabajo, lo que quieras, pero haz todo el bien que puedas y no hagas el mal. Primer principio de la conciencia, que es formarla cuando te pregunten tus hijos o cuando les preguntes tú, ¿cómo te fue en el colegio? Muy bien, y además le pegué a Juanito porque quería quitarme mi lunch. Oye, ¿y está bien pegarle por el lunch? Pues yo le saqué sangre, etcétera. ¿Está bien? No le aplaudas a tus hijos por una barbaridad de esas. Después hablaremos de lo que significa defenderse, pero que les quede claro el bien y el mal. ¿Qué es formar la conciencia? Hay que querer la verdad, buscar la verdad, hacer la verdad, decir la verdad. Nos equivocamos, las mamás. Suena el teléfono a tu casa, responde tu hija de 7 años y oyes que dice: tía, mi mami, déjame ver si está. Y llegas tú corriendo por detrás. No estoy, me estoy bañando. Ya nos fuimos. Y después dile a tu hija: a mamá no se le dicen mentiras. Le estás destrozando la conciencia. Le estás destrozando la conciencia. Hoy es la final de fútbol. Yo estoy disculpado de ir a misa. Váyanse a misa con su mamá. ¿Por qué? Porque hoy es la final del fútbol. Hoy son los Grammys. Hoy son no sé qué historias. Hoy tengo trabajo, estoy disculpado. Diles a tus hijos que hay que ir a misa y después tú estás disculpado por cualquier cosa. Les estás destrozando la conciencia. ¿Sabes cuáles son las mentiritas que dicen tus hijos a su edad, 14 años? Mamá, voy a hacer la tarea en casa de unos amigos. Y se van a la casa del novio, de la novia. Va, no pasa nada, mentirita chiquita, todos la dijimos. Segunda mentira, 16 años, mamá, voy al cine con amigos y amigas. Dijo la verdad, se fue al cine, pero no fue con amigos, fue con la novia, con el novio. Se sientan hasta atrás y no se enteran ni de qué trata la película. Como dicen los árabes, saliva va, saliva viene. Mentirita chiquita, todos la dijimos. El que dice muchas mentiritas chiquitas va haciendo de su vida una grande mentira. No digas mentiras, enseña a tus hijos a no mentir. ¿Qué es formar la conciencia? Llamar las cosas por su nombre. Le tomé prestados de la cartera a mi papá 200 pesos. ¿Te los prestó? No, no, estaba dormido, se los pedí, se los tomé prestados. Llamas cosas por su nombre, se los sacaste. De momento te los robaste. Mientras no le avises, te los robaste. Es mi papá, son cosas nuestras. No te los prestó ni te los dio. Llama las cosas por su nombre. Los jóvenes todo lo ven bien. Ya estoy teniendo relaciones sexuales con mi novia, la estamos pasando muy bien. ¿Estás seguro que eso está bien? ¿Estás seguro? Me dice el otro día una niña de 17 años: padre, ¿qué hago? Mi novio todo el tiempo me pide que me siente en sus piernas. Yo le dije, llévalo al psicólogo, a lo mejor tiene complejo de silla. ¿Es pecado mortal sentarse en las piernas del novio, de la novia? Lo sabes tú, tienes criterios, tienes conciencia, tienes una voz que te habla aquí. Lo que sí te puedo decir es que es peligrosísimo. El cuerpo cada día pide más. Se comienza con esto. Padre, ¿no está exagerando un poquito? Sí. 50 millones de abortos al año en el mundo sin contar los clandestinos. Millones y millones de madres solteras. Millones y millones de matrimonios forzados. No se querían, se tuvieron que casar. Millones y millones de matrimonios que no se separan, pero que no se quieren. ¿Qué pasó? Lo enganché con un bebé. Estamos desde los 16 años tocándonos, sobándonos y acariciándonos. Ah, mira, exageré. El mundo de las mentiritas y de no llamar las cosas por su nombre. Yo trabajo sobre todo con adultos. adultos. A veces tampoco los adultos saben llamar las cosas por su nombre. Me dice el otro día un señor: padre, me voy a llevar a mi vieja a un crucero. Queremos ir a portarnos mal. ¿Portarse mal? Ustedes están bendecidos por Dios. ¿Qué significa portarse mal? Padre, para que me entienda, queremos ir a hacer travesuras. ¿Travesuras? ¿Qué, le van a aventar un huevo al capitán o qué van a hacer? Hasta me acordé del tipo que se metió a bañar, está debajo del chorro del agua. De pronto se abre la puerta de la ducha y entra su esposa. Y se ponen los dos ahí a bañarse. A los dos minutitos le dice la mujer al marido: gordo, ¿me haces cositas malas? El tío le echó champú en los ojos. ¿Por qué las llamas malas? Tú estás bendecido por Dios. Lo que ustedes dos hagan con amor, con respeto, con cariño, dentro de su fidelidad, haz lo que te dé la gana. Cositas malas las que están haciendo tus hijos. Y todo lo llaman bueno. Forma la conciencia de sus hijos. Nada más hay 10 mandamientos. Imagínate que yo te dijera: explícales los 397 mandamientos de la ley de Dios. 10. Los primeros 3: amar a Dios. Amarás a Dios con todo tu corazón. No tomes su nombre en vano. Y ve a misa, santifica las fiestas. Los otros 7: el amor entre nosotros. Honra a tu padre y a tu madre. Y después: no matarás, no fornicarás, no robarás, no mentirás, no desearás las cosas de los demás, no desearás las cosas ajenas, la mujer ajena, el hombre ajeno, etcétera. 10 mandamientos. Pero explícaselos. ¿Qué significa no matarás? Seamos honestos, tú y yo no vamos a matar a nadie, ¿eh? No creo. Poquísima gente mata, los delincuentes. Pero yo puedo también matar un abortito, una eutanasia, o puedo matar con mi boca preciosa la crítica. ¡Qué horror! La calumnia. ¡Qué cantidad de gente criticada, calumniada! Me dice una señora: padre, uno se propone no criticar, pero es que la gente no colabora. Somos unos sinvergüenzas. Deja de hablar mal de los demás. Aunque a lo mejor tienes razón, ten el valor de decírselo en la cara. Oye, tú estás haciendo mal. No, voy y lo cuento en un blog. Voy y lo cuento en un desayuno. Voy y lo suelto en la calle. Esto se llama crítica, murmuración. Esto se llama muchas veces calumnia. Conozco una cantidad de gente que ha dicho cosas de otras personas y que le dices: oye, ¿estás seguro de lo que dijiste? No es así. Solo Dios conoce todo el trasfondo, todo lo que pasó, todas las circunstancias. Tú no las conoces. Calladita te ves más bonita, calladito te ves más bonito. Si te consta, ve y díselo. Forma tu conciencia. Ah, mira, qué cantidad de cosas. Entonces no mentirás, no levantarás falsos testimonios, no matarás con tu boca, no fornicarás ni con una mujer, ni con un hombre, ni con un teléfono, ni con un iPad, ni con la computadora. Hoy se puede fornicar de 50 maneras. Habla con tus hijos cuando lleguen a una cierta edad. Ayúdalos, cuídalos. Decíamos que educar es impulsar y controlar. Tercero, forma la voluntad de tus hijos. ¿Qué es la voluntad? Que todo lo que comiencen lo terminen. Papá, quiero una guitarra. Toma la guitarra. A los 15 días, no me sale el fa. La guitarra es espantosa, es una porquería. Yo lo que quería era un piano. No me digas. No dejas la guitarra hasta que me toques 30 canciones. Si no puedes terminar un curso de guitarra, ¿vas a terminar una carrera? ¿Vas a continuar 50 años en un matrimonio? Quiero inglés. A los 20 días, no, la verdad es que no, el inglés no es para mí. ¿Qué? Tienes que hablar inglés. ¿Cómo se te ocurre salirte del inglés con el esfuerzo que estoy haciendo para que tú lo tengas? Que todo lo que comienzan lo terminen. Yo un día me desperté en Roma y veo encima de mi escritorio todo lo que he comenzado sin terminar. Yo dije ese día: hoy no me duermo hasta terminar todo lo que he comenzado. Les prometo, ese mismo día me terminé una botella de tequila, dos de vino, una de vino, ¿cierto? No. A ordenar mis libros. No voy a terminar en un día todo. No. Lo ordeno de tal manera que voy sacando los libros, ya voy terminando esto, voy terminando un proyecto, una charla, lo que sea, unas citas. No puedo estar metido en 30 proyectos sin terminar ninguno, porque es deformativo. ¿Sabes cuál es el problema? Muchos de ustedes a lo mejor tienen muchacha en su casa. ¿Sabes para qué, en qué debería servir una muchacha? La muchacha es para ayudar a la mamá. Ahí a donde yo ya no puedo más, tú me ayudas. No es para hacerle las cosas a los niños, es deformativo. El otro día fui a una comida, no habían llegado el señor ni los hijos, estoy en la sala solo con la señora. Dice la señora: padre, ¿le ofrezco un vasito de agua? Sí, encantado. ¡Concha! Tráele un vasito de agua al padre, ¿sí? Sale una tal Concha por ahí con mi vaso de agua. A los dos minutos, me estaba dando el sol en la cara. ¡Concha! ¡Ciérrate las persianas, please! Que le está dando el sol al padre en la cara. Viene Concha y cierra la persiana. Tres minutitos, se oye el bus del colegio. ¡Concha, los niños! Te los encargo, recíbelos, que suban, que se cambien, que se laven las manos, que se quiten el suéter y que bajen a comer. Pero como abrió la puerta, se salió el perro. ¡Concha, se metió el perro! Está aquí en la sala, ven por él. Yo dije: Dios mío, ¿quién es la Concha en esta casa? Unas ganas de gritarle: ¡Conchuda! Vamos tú y yo a la cocina por mi vaso de agua. Ve a recibir a tus hijos. ¿Por qué la muchacha? Dime cómo cierro la persiana y la cierro yo. Ah, no, tonto, lo tiene que hacer alguien. Me levanto de comer, instintivamente agarro mi vaso sucio, mi plato y mi tenedor. Deje todo, deje. Ahorita viene Concha. ¿Quieres formar la voluntad de tus hijos? Por lo menos que tiendan su cama sábado y domingo. Si alguien te puede ayudar entre semana, por lo menos sábado y domingo que hagan su cama. Que todo el mundo tenga su cuarto en orden. Son los ideales. No estoy diciendo que sea fácil, pero para eso eres padre, madre. Que tus hijos tengan una responsabilidad. Tienes 5 años, tú te encargas de la comida del perro o de los pescados. Tiene 15, ya quiere manejar. Todavía no te puedo dejar, pero te encargo que veas si los coches tienen gasolina, si están limpios, si esto, lo otro. Te vas metiendo en el tema. Otro que sea encargado del jardín. Que tengan responsabilidades. Si no, ¿cómo les formas la voluntad? Que tengan ideales. ¿Sabes cuáles son los ideales de una persona de tu edad? Me quiero independizar. Quiero poner otro restaurantito. Quiero comprar ya mi casa propia. Quiero darles lo mejor a mis 4 o 5 hijos. Son los ideales de un adulto. ¿Cuáles son los ideales de un joven, de tus hijos? Ellos difícilmente los tendrán. Tú los tienes que se los tienes que ofrecer. Aprende un idioma. Ya estoy en un colegio bilingüe. Aquí todo el día hablo inglés y español. Métete al francés. El mundo del futuro será para quien tenga también la tercera lengua. Un deporte. Yo soy tu padre, te lo tengo que sugerir. Tener ideales en todos los campos. Qué bueno, tocar un instrumento. Hijo, te compro un piano de estos modernos, una pianola, para que aprendas. Ah, mira, qué bonito. Ideales. El otro día me llama mi hermano por teléfono, hace como 2 años, las últimas olimpiadas, y me dice: Ángel, ¿viste al mexicano que se llevó 6 medallas de oro el domingo? Digo, no, no lo vi. No te preocupes, ya lo agarraron. Yo pensando que el tío se había sacado 6 medallas de oro. Dales todos los ideales que puedas a tus hijos. Forma su voluntad. Es importantísimo. Se van a encontrar en la vida con una cantidad de problemas. Mira, me dice un señor: padre, los sábados hay que dejar que los ojos se abran solitos. ¡Qué desastre! El sábado es el día de la bicicleta, de la montaña, de un congreso, de misiones, de hacer algo. Sábado y domingo no tengo que estudiar, no es el día de matemáticas. Aprendo otro idioma, me pongo a pintar, aprendo guitarra. No, me levanto a las 12 del día. Me dice una señora: hoy me levanté con unas ganas de acostarme. te están viendo tus hijos, eres la primera, el primero que tendría que tener cosas que hacer. Me dice un joven de 18 años, padre, los flojos vamos a ir al cielo o vendrán a recogerlos. Papá y mamá, si son los primeros que el sábado a las 8 de la mañana, bicicletas, lago, montaña, caminar, un museo, hacer alguna clase extraordinaria, qué maravilla, forma su voluntad. Cuarto, forma el corazón de tus hijos, forma su corazón. ¿Y esto qué es? Cuidado con el egoísmo. La primera palabra que aprenden los niños a decir de chiquitos es, después de papá y mamá, mío. En todas las lenguas, ¿eh? El cuchillo de la cocina, mío. Las llaves del coche, mío. Todo es suyo. Cuando vamos creciendo sabemos que no todo es nuestro. Cuidado con el egoísmo. Yo tengo que ser honesto. Vengo de una familia muy acomodada. Demasiado acomodada. Estábamos acomodados los cuatro hombres en un cuarto, las dos mujeres en el otro. Acomodados los ocho en la misma mesa, acomodados todos en la sala para ver la televisión. ¿Sabes cómo se fomenta el egoísmo? Pongo una televisión en cada cuarto, mi tele, mi computadora, mi teléfono, mis cosas, nadie las toca, mi baño, pobre de ti, como entres sin permiso. En mi tiempo todo era de todos, nuestros juguetes. No, yo quiero tener nada más un hijo para darle lo mejor. Le quiero dar patineta, le quiero dar moto, le quiero dar todo, solo un hijo. Hoy no se puede tener dos hijos, ni tres, ni cuatro. ¡Qué horror! A mí me preguntan, ¿cuántos hijos hay que tener? Los que puedas formar, paternidad responsable. Pero si puedes, y me preguntas, mientras más mejor. Los mejores juguetes son los hermanos. Yo no tuve moto de chiquito, pero tuve cinco hermanos y nos queremos. La moto me la compro después. Yo nunca tuve al hombre elástico, pero le jalaba el brazo a mi hermano hasta allá. Y nos amamos con todo el corazón. Somos una piedra, los seis, nos llevamos, nos queremos muchísimo. Ah, no, yo quiero solo un hijo para darle todo. Profundo egoísta. Lamento a aquellas personas que querían tener más y no pudieron. No siempre se puede. Si puedes, cuidado con el egoísmo, forma su corazón. ¿Qué es formar el corazón? Ahí te va. ¿Hoy qué día es? Domingo. Próximo sábado, a ver, papás, ¿quién se atreve a hacer esto? Llegas a tu casa y les dices a tus hijos, abran cajones, saquen los juguetes, saquen la ropa. Vamos a regalar, estamos en cuaresma, vamos a regalar un juguete a la parroquia, a las monjitas, a los niños pobres, mucha gente que tiene menos que nosotros. Entro a casas donde hay un cajón de este tamaño lleno de juguetes que los niños ya ni saben que están ahí. Hay un dinosaurio enterrado hasta abajo, un Godzilla, un patín, qué sé yo. Mira, sácalo y dile a tu hijo, vamos a regalar este dinosaurio. Iba a jugar hoy con él. Fórmale el corazón a tu hijo. Hay niños que no tienen nada. Tú tienes cosas enterradas. Señoras, también hagan ustedes, abran su closet el próximo sábado, vean sus 40, 50 vestidos, pantalones, blusas, lo que tengan, un pantalón que ya no te pones, perdón que te lo diga, no es tuyo, es de los pobres. Tengo un pantalón ahí que no me lo he puesto en 3, 4 años, está en una bolsa, estás entreteniendo una necesidad de los demás, ya no es tuyo, ya no te lo pones. Además te digo una cosa, ya no te entra. Ni a presión, ya no te entra. Regálalo, no regales mugre, ¿eh? Se me rompieron los zapatos y se los llevo a la parroquia. O sea, sinvergüenza. Regala cosas que sirvan, sácalos, comenzando por juguetes y tal, y después tus propias cosas. Ponle un ejemplo bonito a tus hijos, caridad. El otro día me dio un ejemplo una señora. Me recoge en el aeropuerto, me lleva al lugar de la conferencia, por lo menos 6 veces nos tocaron el cristal. Una mujer con un niño, un anciano, unos niños, el de las naranjas, el que avienta cuchillos, qué sé yo. Dice la señora, padre, yo no doy un peso en la calle a nadie. yo no colaboro con la droga, el alcohol, mujeres. A veces el papá está escondido ahí sentado y con 5 hijos pidiendo dinero y le da todo el dinero a este señor. Yo no colaboro con esto, pero traía 2 cajas de galletas atrás, de estas de empaque verde que se llaman, creo, Natural Valley, algo por estilo, que tienen cacahuate, nuez, tienen 300, 400 calorías, galleta, mermelada. Yo no doy un peso, pero no dejo a nadie en la calle con hambre. Una galleta a cada niño se la abría, cómetela delante de mí, una galleta nutritiva. No vayas a salir de aquí a comprar un costal de galletas de animalitos que cuesta 10 pesos la tonelada y no sirve para nada. Estoy hablando de galletas, algo que le des al niño. Vas a un restaurante, ya no te pudiste comer la pizza, sobraron 3 pedazos, tíralo. Yo me llevo hasta un espagueti, me voy a encontrar en la calle una persona que le puedo dar comida. No tengo dinero, pero te doy esto. Forma el corazón de tus hijos y forma también, ¿en qué sentido el corazón? Un día vas a entregarle tus hijos a un hombre, a una mujer, ¿cómo la van a tratar? Yo como cura estoy hasta acá de oír gente que trata mal a los demás. No soy feliz, padre, ¿por qué? Mi marido, ¿cómo me trata? Mi mujer. Antes éramos un país machista. Ahora también ya te encuentras cada señora, gritos, amenazas. Me dice el otro día un señor, padre, creo que mi mujer está con los Zetas. ¿Por qué? Últimamente solo me llama para amenazarme o para pedirme dinero. ¿Estás con los Zetas tú? En un auditorio como este se hizo un experimento. Dice el predicador, pásense de este lado todos los hombres que se sientan dominados por su mujer. Se pasaron todos menos uno. Muchas felicidades, ¿usted no se siente dominado por su mujer? No, no, es que me dijo, pobre de ti si te levantas. Forma el corazón de tus hijos. ¿Quieres crecer como matrimonio? A veces uno oye cada estupidez. ¿Quieres ser más feliz en el matrimonio? Vente a vivir a este lado de la ciudad. ¿Quieres ser más feliz? Cómprate este coche. ¿Quieres ser feliz? Métete a este banco. Eso no da la felicidad. ¿Quieres ser feliz? ¿Cómo tratas a tu marido, a tu mujer, a tus hijos? El corazón. Hoy, señores y señoras que me están oyendo, hoy puede cambiar su matrimonio. Hoy, sin cambiar de coche, sin más dinero, sin otro trabajo. Hoy, si sales de aquí con un propósito, voy a tratar mejor a mi marido, a mi mujer. Le voy a decir cosas bonitas. Te quiero, te amo, te necesito. Preguntota, ¿eh? No me respondan, respóndanse. Ustedes dos son de los que todavía se dicen, te quiero, te amo, te necesito. Pues necesitar lo que se dice necesitar a fin de mes. ¡Qué horror! Preguntota, mira, no puedo abarcar todos los temas. Tengo un tema muy hermoso que es la intimidad conyugal. Lo tengo ahí en unos CDs y en un libro. ¿Por qué me acordé ahorita? Preguntota, señoras y señores, si ustedes dos ya no se dicen te quiero, te amo y te necesito, ¿me pueden decir qué dicen para tener intimidad? Ahí te voy. Con permisito. Vente para acá. Por lo menos te quiero. Por lo menos, qué guapa. Por lo menos, mi vida, mi rey, dile algo de cariño. Se te subiría la autoestima. Estarías mucho mejor. Se acabarían los problemas psicológicos. Si todos nos decimos más, te quiero, te amo, te necesito. ¿Y sabes qué? Se aprende en casa. Diles a tus hijos, te quiero. Abrázalos. Beso, abrazo, apapacho. Los hijos crecen fuertes, sanos, independientes, dependiendo de cómo se hayan sentido en su propia casa. Regañados, golpeados, ninguneados, gritados, gritoneados. Forma el corazón de tus hijos. Quinto, forma el carácter de tus hijos. ¿Qué es el carácter? Por una parte, personalidad madura, que sepan a dónde van, qué están haciendo en esta vida, que tengan metas, a dónde voy, que tengan una cierta independencia dependiendo de su edad, que vayan alcanzando una madurez desde chiquitos. Dile a tu hija de 5 años, ¿de qué quieres el helado, fresa o chocolate?
2: El que tú quieras.
1: Yo no voy a escoger tu helado, lo escoges tú. ¿Qué te gustó más, el vestido verde o el amarillo?
2: El que tú digas.
1: Yo no voy a escoger tu vestido, dime cuál quieres o nos vamos. Si no saben escoger un helado a los 5 años, ¿van a escoger una carrera a los 17? No, me voy a donde se van mis amigos, me voy a hacer lo que hacen todos, en lugar de sacar mis cualidades, mi vocación. Hay gente que oye la palabra vocación y piensa que estoy hablando de sacerdocio. No, vocación significa médico, político. Imagínate qué bonito, una auténtica vocación de político. Siento un deseo de servir a mi pueblo. Eso es una vocación, qué maravilla. Una vocación de médico. Y me pongo a abortar porque se hacen 5,000 dólares o pesos, no sé cuánto, por cada aborto. A eso lo llamas vocación. Una vocación de médico, ayudar a sanar a la gente con toda humanidad. Ah, pues mira, si a los 5 años no saben decidir por un helado, van a decidir algo en su vida. Forma la madurez, el carácter de tus hijos. Y forma el carácter también significa, todos tenemos derecho a enfadarnos. Nadie tiene derecho a estallar. Me puedo enfadar porque me quedaste mal. Nadie puede estallar. Me enfado y rompo el vaso de la licuadora. Me enfado, va pasando el perro y le agarré una patada. ¿Y el perro qué culpa tuvo? Me enfado, aviento la puerta, le grito a mi hermana, le pego. Yo crecí con este criterio. A una mujer no se le toca ni con el pétalo de una rosa. Pobre de ti, como toques a tu hermana. Forma el carácter, nadie puede estallar. Si no te controlo, vas a estallar con tu mujer, con tu marido, con tus hijos. ¿Quién va a romper la cadena de la violencia? Necesitamos más cariño, más amor entre nosotros. Y último, el más importante, por eso lo dejo hasta el final, forma la vida espiritual de tus hijos, comenzando primero por la tuya. Dijimos inteligencia, conciencia, voluntad, sentimientos, carácter, finalmente su vida espiritual. ¿Sabes en qué nos hemos equivocado? A lo mejor, papás, nos hemos dedicado a arrastrar a los hijos a misa durante 16 años. Resultado, cumplen 16, 17 años, yo ya voy a misa con mis amigos y no van. Los arrastraste a misa, no les metiste a Dios en el corazón, no los formaste. A veces cometemos cada error. Niños, mañana nos vamos todos a misa de 8 de la mañana para quedar ya libres. ¿Libres de qué? Del castigo dominical, del petardazo de la misa. El domingo sería genial si no tuviéramos que ir a misa. ¿Así estás formando a tus hijos? Niños, no se metan hasta adentro, quédense aquí atrás porque vamos a salir corriendo. ¿Así le haces cuando vas al cine? No, el mejor lugar donde se escuche muy bien. Ustedes dirán, padres, que hay misas en donde el cura no habla bien, el micrófono no sé qué, el señor que pasa a leer no le entiende nadie. Como el otro día, ¿no? Sale una señora a leer con una seguridad. Sale y dice, abran paso. Perdón, abran paso del otro lado de la misa. Me desbarató la misa, la fiesta. Al final la gente decía, qué bonita misa. Por la humildad, no, por la estupidez que dijo la señora, estuvo buenísimo. Ya sé que hay factores externos complicados. Tengo 4 hijos chiquitos. Organízate, arréglatelas para que más o menos desde chiquito salte un segundo con ella para que no distraiga. Después que se calme lo vuelves a meter. Hazle como quieras, pero la misa hay que vivirla. Me siento hasta adelante, pongo atención, me compro el misal este de todo el año y así yo leo antes en mi casa la lectura. Ya después, si la persona que leyó se equivocó, yo ya la leí, yo ya me nutrí. ¡Qué maravilla! Formación espiritual. ¿Qué es formación espiritual? Un día me dio unos meses por esperar fuera de la misa a la gente. Los paraba y les decía: señora, ¿me puede recordar de qué trató el Evangelio? Padre, me agarra así medio... ¿Medio qué? No te estoy agarrando del cuello. Si yo te espero hoy en la noche saliendo del cine, aunque te agarrara del cuello, si te dijera, dime de qué trató la película, me dirías, de balazos, de amor, de cariño, de ciencia, me dirías quién es el actor principal. Te agarro fuera de misa sin agarrarte del cuello y te pregunto, ¿me recuerdas de qué trató el Evangelio? Preguntota.

niños, lo que fuera, la guerra, el hambre, te iba metiendo a Dios en el corazón. ¿Cómo te sientas a desayunar, comer y cenar sin agradecer los alimentos y pedir la bendición? 50% de la humanidad no come carne. India, China, Sudamérica, tú y yo vivimos en un país en donde carne, huevo, pescado, leche, frijoles, hamburguesas, pizzas, garnachas, se come en la calle, se come en carne, no nos falta nada en este país. Además, nuestra comida deliciosa, nopalitos, esto, lo otro, riquísimo. 50% de la humanidad no come carne. Y yo me siento en la mesa y ni siquiera digo gracias, Dios mío, por todo lo que me das. El otro día fui con una familia, llego y me dice la señora a cenar: récenos, padre. Y me digo: oiga, yo rezo diario, rece usted. La agarré así, me dijo, dale, le dice a su hijo de 18 años: reza tú. Dice el tío: bendecid y bendigamos, que no vengan más de los que estamos. Pero si llegasen a venir, Señor, con tu infinito poder, quítales las ganas de comer. Dice la señora: sabía que ibas a decir una estupidez. Tú me dijiste que rezara. Reza lo que quieras, compra las tarjetitas, haz turnos, que reza el más chiquito, galdar al día siguiente la otra, pero no te sientes a la mesa sin rezar. Y lo más bonito, a ver quién se atreve a hacer lo que voy a decir. Pon un altar en tu casa. Fruto de este congreso, llegas a tu casa y encuentras una esquinita en tu casa para Dios nuestro Señor. Al lado de la escalera, en una habitación, una esquinita. No seas como ese señor que construyó su casa totalmente redonda, circular. ¿Y por qué? Porque un día oí a mi suegra que dijo: cuando muera mi marido, yo me voy con mis hijos, ahí me acomodo en cualquier esquinita. Hizo su casa completamente redonda, el tío, pero bueno. Encuentra una esquinita. ¿Y qué vas a hacer en esa esquinita? Muy sencillo, un altar de la mitad del tamaño de esta mesa, un mantelito, un cirio que lo puedes encender los viernes primero, una imagen de María Santísima comprada en familia. Niños, mañana nos vamos a ir todos a escoger a ver qué virgen preciosa queremos. Un crucifijo precioso, comprado en familia y bien puesto en la mesa. Y lo mejor, un evangelio grande, abierto. Tú no puedes tener la Eucaristía en tu casa, no puedes. Pero sí puedes tener a Cristo en su palabra ahí, abierto, ¿eh? Yo sé que todos ustedes tienen un evangelio en su casa, así ahí en piel de cabra, metido en la biblioteca, y no lo agarras jamás. No, no, ponlo en una mesita abierta, que llegues y lo puedas tocar. El evangelio no es un libro, el evangelio es una persona. ¿Sabes por qué mucha gente no sabe rezar? Porque no conoce el evangelio. ¿Cómo vas a hablar con una persona que no la conoces? Y entonces, ¿sabes cuál es tu oración? Te pido por mi mamá, te pido por mis primos, te pido trabajo, te pido que me aumenten el sueldo, te pido por la salud de mí, que es muy bonito, ¿eh? Dice el evangelio: pedid y se os dará. Pero ¿sabes qué? Eso no es exactamente oración, eso es pedir. ¿Sabes lo que es orar? Orar es hablar con la persona viva que está dentro de este libro. No es un libro, es una persona. ¿Qué cantidad de gente no lo conoce? Yo tengo 20 años de cura. Cuando me ordené, me pidieron ayuda en una parroquia, me siento a confesar. Se abre el confesionario, entra un tío, ni lo vi. Vi que se arrodilló. Le digo: Ave María Purísima, y me dice: y con tu espíritu. Comenzamos bien. Empieza a decir todas sus historias, pecados, etcétera, y de pronto me dice: pero padre, como dice el evangelio, ayúdate que Dios te ayudará. Yo digo: ¿y dónde dirá eso el evangelio? Que me lo he leído 300 veces y no lo encuentro. Cuando él terminó de hablar, me tocó hablar a mí, me puse a su mismo nivel y le digo: mira, no te preocupes, como le dijo San Pedro a San Pablo, camarón que se duerme se lo lleva la corriente. Me pregunta el tío:
Eso le dijo.

Desgraciado, saliendo de aquí, te compras un evangelio y no te vas a la cama sin leer todos los días dos líneas. Dos o tres líneas. Ah, mira, somos amigos desde hace 20 años. Nos vemos cada 4 o 5 años. Pero cada vez que lo veo, lo primero que le digo es: ¿ya supiste lo que le dijo Lucas a Mateo? A caballo regalado, no se le ve el colmillo. Pues mira, este hombre ha logrado educar a sus hijos con el evangelio. No es lo mismo decirle a tu hijo: pídele perdón a tu hermana o no vamos al cine, que decirle: pídele perdón a tu hermana porque dice el evangelio. Deja tu ofrenda, deja tus juguetes, deja tu comida, ahorita no. Ve primero a ponerte en paz con tu hermana y después regresas, lo dice el evangelio. Yo ya me cansé de estar perdonando a mi hermana, la chiquita. Siempre me quita las cosas. No le digas: perdona o no te doy tu domingo. Dile: oye, 70 veces 7. El perdón, apréndelo desde chiquitos, no tiene límites. No tiene límites. El único límite lo pones tú en la persona que no pide perdón o que no quiere perdonar. El perdón no tiene límites. Así dice Jesús. Ah, pues mira, forma la vida espiritual de tus hijos. Que se enamoren de Dios. No tendrás que arrastrarlos a misa. Imagínate una cosa que odiamos todos los curas: celebrar una misa el sábado a las 12, boda, primera comunión, lo que sea, y que entre una señora, un señor a la sacristía, de estos que entran así: padre, ¿tiene un segundito? Dígame, ¿esta misa ya cuenta para mañana? Unas ganas de pegarles un cachetadón. En lugar de decir: esta semana tuve la gracia de tener misa el sábado y el domingo, mi única preocupación, que esta misa ya cuente para mañana. Como son las 12 del día, yo les tengo que decir: no cuenta. ¿Las ves cómo se salen de la sacristía a darle la terrible noticia a los otros 10 miembros de la familia? Salen y les dicen: ¿dice que no? Pues yo creo que no sabe, este párroco no sabía. Yo después le pregunto a otro y yo les digo: tranquilos, mañana no tenemos que ir a misa. Yo después pregunto, yo les aviso. En lugar, ¿ves? Estoy viendo aquí a gente que ya conozco, porque ya van varias veces que vengo aquí, de aquí ya tengo un par de amigos. Veo gente aquí que va a misa todos los días. El domingo es precepto, de lunes a sábado, por puritito amor. Por puritito amor, nadie te obliga. Yo no me puedo ir a la cama sin escuchar, sin celebrar misa. Pero padre, ¿qué nos está pidiendo? Ahora resulta que hay que ir a misa todos los días. ¿Hay que ir? No. Pídele a Dios que te dé tal amor a Él que llegue un momento en que lo necesites. Yo veo la tele todos los días media hora. Estoy con mi esposa, con mi esposo todos los días dos horas. Como tres veces al día. Trabajo 6 horas, 8 horas, 9 horas. Y no tengo 20 minutitos, una misa de estas de parroquia, la breve, la que la humilía dura 2 minutitos, para ir a misa. No puedo todos los días, ve 3 veces a la semana. ¡Qué maravilla! Todo es por ti, ¿eh? A mí no me haces ningún favor. No me haces ningún favor. Es por puritito amor tuyo a Dios nuestro Señor. ¡Ah, qué maravilla! Comenzar el día con la Eucaristía dentro de ti. El día que llegues a la presencia de Dios, ¿sabes qué es lo que contará en tu vida? No los dulces que te comiste, no las películas que viste, no contarán nada. No las hamburguesas, no nada. Las novelas que te ventilaste, no solamente no contarán, te afectarán. ¿Qué estabas haciendo viendo estupideces? ¿Sabes qué es lo que contará? Señor, yo era un hombre de Eucaristía diaria, pero pásale inmediatamente con zapatos. Pero con zapatos al cielo. Un día estaba diciendo esto y me dice la señora: padre, a mí no me gustaría irme así inmediatamente al cielo. ¿Por qué? Hombre, por lo menos pasar una hora al purgatorio. ¿Para qué? Para ver quién está. Tenía que ser señora. Y para decirles a todos: te lo dije, te lo dije.
para despedirse de la suegra. Suegra, 20 años pasan volando, nos vemos allá arriba. Hombre, ¿quieres formar la piedad de tus hijos dependiendo de qué edad tengan? Pon todos los sábados un misterio del rosario. Si ya pueden todo, todo el rosario en familia. Familia que reza unida, permanece unida. ¿Tienes hijos chiquitos? Comienza desde chiquitos y así crecerán amando a Dios y a la Santísima Virgen. Yo, desde hace 5 o 6 años, no me voy a la cama sin rezar la coronilla de la misericordia. No, no puedo. Me encanta pedir por mí, porque soy el primer pecador, y por todas las almas del mundo. La coronilla de la misericordia, le dijo Jesús a Santa Faustina Kowalska. Quien rece la coronilla de la misericordia, el día de su muerte me presentaré ahí sin mi justicia, solo con mi misericordia. Le quiero hacer un regalazo a mis hijos. No regales un coche, que se lo compre él. Le voy a regalar el iPad, que se la compre él. Regálales el testimonio, la herencia de una oración tan preciosa como la coronilla de la misericordia. Pero rézala con todo tu corazón. Pues bueno, conclusión. Estos son los 6 grandes campos de la formación de una persona. Nada más queda una pregunta, ¿y cómo formarlos? Yo no te puedo decir todos los tips, ¿sabes por qué? Porque el grandísimo secreto de la formación de los hijos es tan secreto que sigue siendo un secreto. Todos los niños son diferentes en una misma casa. El primero, educado, obediente, tipazo, bien vestido. La segunda, gritona, llorona, desobligada. El tercero, ni fu ni fa, tanto. Y son los 3 hijos de la misma familia, del mismo papá, la misma mamá. ¿Cómo te voy a decir yo a ti cómo formarlos? No se puede. Pero te puedo decir que hay 4 palabras que no se te pueden pasar. Primera, se forman los hijos con testimonio, con la propia vida. Aquí nadie grita más que yo. Ah, mira. Nadie se levanta a las 12 del día más que yo. Nadie puede pegar más que yo. Nadie fuma más que yo. Se forma con la vida. Segundo, se forma con amor. Los hijos se dan cuenta cuando fue por venganza. Me peleo con mi mujer, con mi marido o con mi jefe y vengo, me sale un hijo ahí con el triciclo, casi me pega y le doy un empujón. Ah, mira, se dan cuenta cuando es por amor, cuando es por egoísmo, cuando es por ira, por lo que sea. Tercero, se forman los hijos con exigencia. ¿Qué es eso? Tiene que haber límites. Los celulares duermen con papá y mamá. ¿Qué está haciendo una niña de 13, 14 años chateando, facebookeando, tuiteando a las 11 de la noche? ¿Con quién? Cuando tengas 17 años ya hablamos. No debe haber televisiones en los cuartos. En la Edad Media construimos paredes de 3 metros de grueso para defendernos de las invasiones de los bárbaros, de los hunos, de los godos, de los visigodos, de los germanos, de los vikingos, de lo que quieras. Y ahora voy yo, papá, y le pongo a mi hijo enfrente de su cama una televisión con 200 canales para que vea pornografía. No, la mía no tiene pornografía. Violencia, todas tienen violencia. Basura, homosexualidad, estupidez y media, telenovelas vacías. Se la pongo. La televisión es una maravilla, la televisión sirve para evangelizar. Estamos usando ahorita la televisión, es una maravilla. No todo lo que transmite la televisión es una maravilla. La televisión tiene que estar en el centro de la sala y ahí todos vemos lo que hay. Cumpliste 14 años, te regalo el iPad con internet ilimitado para que lo tengas en tu cama. El iPad duerme con papá y mamá. Te compro una supercomputadora para la sala de la casa, en donde yo pueda ver qué estás haciendo. Soy tu padre, soy tu madre. Límites de todo. Límites de estudio, límites de comida, límites de juego, límites de todo lo que se pueda, porque crecer sin límites, cuando seas grande, nadie te puede decir que no a un capricho. Porque yo, desde que nací, estoy haciendo lo que me da la gana. Y última, se forma por goteo. ¿Qué es por goteo? Todos los días. Hablamos en la camioneta, hablamos en el comedor, por eso tenemos que comer juntos, desayunar juntos si podemos y cenar juntos. Platicamos, te pregunto de qué trató la película, qué te gustó, qué no te gustó.
se forma por goteo. No vayan a llegar hoy en la noche a su casa, papás y mamás, a decirles a sus hijos, saquen los closets, traigan los juguetes, celular, entrégame la televisión, desconecten todo, pasen aquí todo, saca la ropa, tráeme al perro. No, espérate. Van a decir tus hijos, ¿qué les dijeron a mis papás? ¿Qué pasó? Hay mujeres que se emocionan dos veces al año. Dos veces al año quieren poner orden. Dos veces al año quieren poner límites. No, por goteo todos los días. Conclusión, papás, mamás, recen. Padre, ya hablamos de la formación espiritual. Sí, ahora te estoy hablando a ti. Reza, ¿sabes por qué? Porque tú llegas hasta acá y aquí comienza la libertad de tus hijos. Por más buen papá y mamá que haya sido, tus hijos tienen libertad. Yo hice todo bien y mira cómo está mi hijo. Reza. Un día va tu hijo, va a recibir una beca para estudiar en Monterrey, en Mérida. Se va a ir solito a los 18 años a vivir en un departamento con tres amigos. Si pusiste las seis columnas, le puedes decir a Dios con toda tranquilidad, Señor, yo he sido su padre, he sido su madre y puse lo mejor de mí. Ahora te los encargo. Si no pusiste las seis columnas, vas a oír una voz que te dice, te los devuelvo. Ni me conocen y me los encargas. Pon las seis columnas, que no te falte nada y con una tranquilidad, Señor, ya ahí te los dejo. Pues bueno, señoras, señores, llegando ahorita a su casa, agarran un post-it, un papelito chiquito y ponen ahí inteligencia, voluntad, conciencia, corazón, sentimientos, carácter y formación espiritual. Y al ladito ponen testimonio, amor, límites y diario por goteo. Y lo pegan en el espejo de su baño. Papá y mamá, que todos los días cuando te vayas a peinar, que no se me escapen estas seis palabras. Si todos tuviéramos esas seis palabras en el corazón y en la cabeza, estaríamos atentísimos a la formación de nuestros hijos. Esta charla dura más de 2 horas. Yo me tengo que ir, voy ahorita corriendo al aeropuerto porque me voy a otra ciudad. Entonces les dejo un CD que se llama así, Educas y Formas o Solamente Domesticas, con más ejemplos, más campos, más cosas. Se lo dejo ahí. Si alguno tiene problemas para perdonar, les dejo ahí Defender el Amor. Si alguno ya tuvo un problema de adulterio, si me está oyendo una persona que tiene un novio, una novia por ahí, pero ya estás casado, Defender el Amor. Si quieres mejorar el diálogo con tu marido, con tu mujer, si me quieres, dímelo. Intimidad conyugal. Y si tienes hijos de 12 a 20 años, prepárate para amar. Ahí va a haber unas señoras que las pueden atender y aconsejarles. Y está mi libro. Voy a estar ahí solo 20 minutos firmando, si alguien quiere, un libro o un CD. También hago tatuajes, lo que ustedes quieran. Y si quieren, nos ponemos de pie. Les voy a dar la bendición a todos.

Muy buenos días, queridos hermanos y hermanas, que la paz de nuestro Señor Jesucristo estén con ustedes. Sean bienvenidos a su programa Queremos Escuchar Tu Voz, abriéndole el corazón a Cristo a través de Radio Jesús 750M, la emisora de la fe. Les saluda con mucho cariño Luz Milagros, agradeciéndole al Señor por permitirnos compartir juntos esta nueva mañana y esta nueva semana bajo su gracia y su bendición, esperando en Jesús que esa prédica que ustedes estuvieron escuchando en casita o donde quiera que se encuentre, sean de mucha bendición y que la pongan en práctica. Saludamos con mucho cariño a todos nuestros fieles oyentes que nos acompañan a través de nuestra señal radial, así como también los que nos siguen a través de las redes sociales. Un abrazo. Un saludo muy especial a todo el equipo de Radio Jesús es el Señor, Doña Rosa, Don Osvaldo, Juan Pablo, Milady Ceballos, que está en recepción, Evelyn Collado, Franklin Sánchez, muchas bendiciones. Y también para nuestro querido Idanes, nuestro control master, que más adelante él nos va a dar por el tiempo un menú muy rápido de hacer en casita. Hoy tendremos un tiempo especial de reflexión y de oración, también de felicitar a nuestros cumpleañeros, que el programa está dedicado a los cumpleañeros, a Eridania Abreu, que estuvo de fiesta el viernes pasado, un abrazo. También a Melvin Polanco, de parte de su tía Gladys, allá en la Florida. A Altagracia la Antigua y Mercedita Álvarez, de parte de María Guzmán y Nidia Arias, allá en Las Palomas. También está de fiesta de cumpleaños Pedro Enríquez Rodríguez, de parte de su madre Milagros. Muchísimas felicidades. Y como todo lo que hacemos debe comenzar en las manos de Dios, los invitamos a unir sus corazones en esta oración. Queremos presentar a cada uno de ustedes que nos sintonizan en el nombre del Padre, del Hijo y del Espíritu Santo. Amén. Señor Jesús, te damos gracias por este nuevo día, por la oportunidad que nos das de iniciar una nueva semana en tu presencia. Gracias por el regalo de la vida, por nuestras familias, por nuestros hogares y por cada bendición que tú has derramado sobre nosotros. Señor, en esta mañana nos cubrimos con la sangre preciosa de Jesucristo, cubre nuestras vidas, nuestro trabajo y nuestro camino. Líbranos de todo mal, de todo peligro y toda enfermedad. Que ningún plan contrario a tu voluntad prospere contra nosotros. Bendice a cada oyente que nos está sintonizando, a quienes nos siguen por las redes. Derrama sobre ellos salud, paz, fortaleza y provisión y esperanza. Ponemos este espacio en tus manos para que seas tú quien dirija cada palabra y toque cada corazón que necesita escuchar de ti. En el nombre del Padre, del Hijo y del Espíritu Santo. Amén.

0: Lléname de ti, Espíritu Santo de Dios. Y Proverbios 3:5 nos recuerda que confía en el Señor de todo corazón y no te apoyes en tu propia inteligencia. Confía en el Señor. La confianza es mucho más que creer que Dios existe. En la espiritualidad significa poner nuestra vida, nuestras decisiones, preocupaciones y futuro en las manos de Dios. Jesús nos recuerda, no tengan miedo, que yo estoy con ustedes. Confiar implica creer que Dios puede guiarnos incluso cuando nos sentimos que no entendemos lo que está sucediendo. De todo corazón, Dios no pide una confianza a medias, quiere una entrega completa. Cuando todo va bien, cuando haya pruebas, cuando sentimos alegría, cuando atravesamos ese dolor o esa incertidumbre. El corazón en la Biblia representa el centro de la persona: pensamientos, deseos, voluntad y amor. En el versículo 3, no te apoyes en tu propia inteligencia. Este pasaje no rechaza la razón ni el conocimiento. La iglesia enseña que la inteligencia es un regalo de Dios. Lo que advierte es que nuestra visión es limitada, mientras que Dios ve el panorama completo. Muchas veces creemos saber qué es lo mejor, pero el Señor conoce caminos que nosotros no alcanzamos a comprender. Jesús mismo nos enseñó esta actitud en el huerto de Getsemaní: Padre, no se haga mi voluntad, sino la tuya. ¿Qué nos dice el Señor a través de estas palabras? No cargues tú solo con todo. Confía en mí, aunque no entiendas el camino. Yo sí lo conozco. Cuando tus fuerzas, tus planes o tu comprensión sean insuficientes, entrégame tu corazón y déjame guiarte. Mi amor por ti es más seguro que tus propios cálculos. Proverbios 3:5 es una invitación a abandonar el control absoluto de nuestra vida para ponerle en las manos del Señor. La fe nos enseña que la verdadera paz nace cuando dejamos de depender únicamente de nuestras capacidades y aprendamos a confiar en las providencias del Señor. Confía en Jesucristo, incluso cuando no comprendas el porqué de las circunstancias. Dios no siempre revela todo el camino, pero siempre guía cada paso de quien camina con fe. Donde termina tu comprensión, comienza la sabiduría de Dios. Y bueno, como el programa siempre, tenemos este programa aquí que le vamos a pasar a continuación a Idanes a ver qué nos trae hoy de ese rico menú. Idanes, recuérdate que son las 11:19 de la mañana, ¿verdad? Yo creo que ya hay algunas mujeres en casita que ya han terminado de cocinar, pero para esas que no, Idane, ¿qué tú nos traes?
1: Muy buenos días, Luz, y ustedes que se oyente. Hoy de comida se va a hacer una comida simple: un morro de habichuela con albóndigas guisadas. También se va a poner el aguacate, que no se olvida. Si quieren ponerle también una ensalada verde, pueden hacerla. Y también unos fritos verdes.
0: Y Danes, pero ese menú está exquisito. Ya quiero que llegue la hora de comida para comer, esperando en Dios que nuestros oyentes puedan tener un excelente provecho. Pero antes de pasar a un corte musical, quiero mandar bendiciones a Eridania Díaz, a Bolívar Díaz, a Sandra Vázquez, que estuvieron esta mañana desde muy temprano aquí con Eridania. Muchas bendiciones para ustedes. También a Marcia García de Don Pedro. Gracias, mi querida Marcia, un abrazo desde aquí. También quiero mandar saludos y bendiciones a Rafaela Coplín, que mandó su ofrenda, muchísimas gracias. También a Luz María Rodríguez desde Monte Adentro, gracias por su ofrenda. Y a la familia Lanfranco, a Loli, a Dora y a Dalgisa, muchísimas gracias también. La familia Lanfranco García y a Idilia Pérez también, gracias por colaborar con esta familia radial. Ahora sí, Danes, vamos a un corte musical. No muevan el dial y continuamos con más.

0: Seguimos con más en los 750M en su programa. Queremos escuchar tu voz abriéndole el corazón a Cristo. Y quiero felicitar de una manera muy especial a una oyente que siempre está pendiente ahí en sintonía en Radio Jesús. Es el Señor que no apaga su radito y siempre vive conectada a través de la plataforma de YouTube. Muchísimas felicidades para María Luisa Vargas. Que el Señor me la colme de muchas bendiciones. Queridos oyentes, hoy vamos a reflexionar acerca de una reflexión que se titula Cuidado con las apariencias. Vivimos en un mundo donde las apariencias tienen un gran peso. Desde pequeños aprendemos a juzgar lo que vemos. Una sonrisa nos parece señal de amistad. Unas palabras amables nos inspiran confianza. Y una actitud servicial nos hace pensar que estamos frente a una buena persona. Sin embargo, con el paso del tiempo, descubrimos una realidad que puede ser dolorosa. No todo lo que parece bueno realmente lo es. Y no todas las personas que dicen querernos buscan nuestro bienestar. Muchas de las mayores decepciones de la vida no vienen de desconocidos, sino de personas cercanas, personas que compartieron con nosotros, que conocían nuestra lucha, nuestro sueño y nuestra debilidad. Personas que hablaban como amigos, pero que en su corazón albergaban sentimientos muy distintos. Esto no es algo nuevo. Desde los tiempos bíblicos vemos ejemplos de hombres y mujeres que tuvieron que enfrentar la falsedad, la hipocresía y las intenciones ocultas de quienes los rodeaban. Por eso, cuando hablamos de cuidado con las apariencias, no estamos hablando simplemente de desconfiar de todos o de vivir con temor hacia las personas. Más bien estamos hablando de desarrollar discernimiento espiritual. Estamos hablando de aprender a mirar más allá de lo superficial, más allá de las palabras bonitas y de las promesas agradables. Estamos hablando de pedirle a Dios sabiduría para entender quiénes realmente aportan bendición a nuestra vida y quiénes, aunque aparentan lo contrario, pueden alejarnos del propósito de Dios que tiene para nosotros. La Biblia nos enseña que el ser humano puede ocultar sus verdaderas intenciones, pero Dios no puede ser engañado. Mientras nosotros vemos el exterior, Dios observa el corazón. Nosotros no escuchamos palabras, pero Dios conoce las motivaciones que existen detrás de ella. Nosotros podemos ser confundidos por una apariencia agradable, pero Dios ve la verdad completa. A lo largo de nuestra vida, encontramos personas que nos apoyarán sinceramente, que se alegrarán de nuestras victorias y que estarán presentes en nuestros momentos difíciles. Pero también nos vamos a encontrar personas que aparentan amistad mientras sienten un ego, un egoísmo, una envidia, que aparentan preocupación mientras buscan beneficio propio, o que aparentan lealtad mientras esperan la oportunidad para traicionar nuestra confianza. La Escritura nos advierte sobre esta realidad para que no vivamos engañados ni desprevenidos. Quizás muchos de nosotros alguna vez hemos experimentado el dolor de descubrir que alguien en quien confiáramos no era quien aparentaba ser. Tal vez hemos recibido palabras de apoyo que en realidad escondían críticas o promesas de fidelidad que terminaron en abandono. Estas experiencias pueden dejar heridas profundas y llevarnos a preguntarnos, ¿por qué suceden estas cosas? La respuesta es que vivimos en un mundo marcado por la imperfección humana, donde el corazón del hombre puede ser cambiante y engañoso. Sin embargo, El propósito de Dios al advertirnos sobre las apariencias no es llenarnos de desconfianza, sino guiarnos hacia una dependencia mayor de Él. Dios quiere que aprendamos a buscar su dirección antes de depositar completamente nuestra confianza en las personas. Quiere que entendamos que nuestra seguridad no debe de descansar en lo que otros dicen de nosotros, sino en lo que Él dice de nosotros. Quiere enseñarnos que la verdadera sabiduría consiste en caminar bajo su guía y permitir que su espíritu nos ayude a discernir la verdad. Por eso, al reflexionar sobre este tema, debemos preguntarnos: ¿estamos evaluando a la persona solamente por lo que muestran externamente? ¿Estamos permitiendo que las palabras nos impresionen más que las acciones? ¿Estamos buscando la dirección de Dios para discernir correctamente las relaciones que influyen en nuestra vida? Vamos a recibir esta llamada. Muy buenos días. ¿Quién nos llama y desde dónde?
1: Buenos días, buenos días.
0: Ay, mi querido padre Rafael, ¿cómo me le va?
1: Dime, mi preciosa bella, ¿cómo estás tú?
0: Mejorando de la garganta, gracias a Dios.
1: ¿Está mala la garganta?
0: Era una alergia estacional.
1: Oh, sí. Sí. ¿Ha hablado mucho?
0: Sí, un poquito realmente. Algunos, usted sabe, como detergentes y químicos.
1: Ajá, porque trata de ver esos químicos que te hacen daño para que no lo use.
0: Sí, mi corazón. Cuénteme, ¿cómo está su esposa, su comunidad?
1: Mi esposa está muy bien. Fíjate, te estoy llamando, Luz Milagro, para decirte que ahora mismo no estoy en Los Álamos, estoy aquí en Gurabo, en la calle 7, en la casa de mi hijo.
0: Ay, qué bueno.
1: Te estoy llamando para decirte que no sé qué día, pero pasaremos por allá. Tengo aquí una ropa reunida para llevarla para allá.
0: Ah, pues está bien, mi corazón. Gracias, por aquí lo esperamos.
1: Entonces, ya tú sabes, mi amor, muchas bendiciones para todos.
0: Amén, un abrazo. Gracias por llamar. Hoy reflexionamos sobre lo que Dios nos enseña acerca de las apariencias, sobre cómo identificar las verdaderas intenciones de quienes nos rodean y sobre la importancia de mantener nuestra confianza puesta en aquel que nunca falla. Porque mientras las personas pueden cambiar, fingir o decepcionar, Dios permanece fiel. Mientras las apariencias pueden engañar, la verdad de Dios siempre permanece. Y cuando aprendemos a mirar la vida con los ojos de la fe, descubrimos que el mejor refugio no está en la aprobación de los hombres, sino en la presencia y guía de nuestro Señor. Que esta reflexión nos ayude a ser prudentes sin dejar de amar, a ser sabios sin volvernos amargados, y confiado no en las apariencias humanas, sino en el Dios que conoce cada corazón y que siempre desea nuestro verdadero bien. No todos los que caminan contigo estarán contigo para siempre, pero Jesús sí. Las personas pueden fallar, alejarse o actuar por interés, pero el amor de Dios permanece. Cada nuevo día es una oportunidad para confiar, avanzar y recordar que quien pone su vida en la mano de Cristo nunca camina solo. Pasamos a un corte musical, continuamos con más en Queremos Escuchar Tu Voz, abriéndole el corazón a Cristo.

0: Seguimos con más en Queremos Escuchar Tu Voz, abriéndole el corazón a Cristo. 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Quiero mandar un saludo muy especial a Mari Rodríguez, a Gladys Ureña, también a Federico Díaz, a Cándida Rodríguez allá en Palmarejo, a Marina Reyes en Licey, y en las Tres Cruces de Jacagua, mi querida Bárbara Ventura, a Marisela, a Xiomara y a Mireya. También en Zona Franca, La Vega, a Teresa Ayala. Muy buenos días, ¿quién nos llama y desde dónde?
1: Buenos días, Miguelina de Cutupú.
0: Bendición, Miguelina, adelante.
1: Sí, quiero pedir oración, también salud por Francisco Molina. Sí. También pedí oración por todos los enfermos del mundo entero. También yo pedí por la salud de Papá Lee, se llama Papá Lee Abreu Vargas, que está muy enfermo.
0: Papá Lee Abreu Vargas.
1: Sí.
0: Ok, ¿quién más, sí, Angelina?
1: Y también por ustedes mismos, para que el Espíritu Santo me lo acompañe hoy, mañana y siempre, y se le derramen bendiciones a ti y toda tu familia.
0: Amén, Miguelina, gracias por estar en sintonía, y claro que esa petición se la vamos a entregar a Jesús.
1: Amén, que así sea.
0: Amén, bendiciones. Quiero seguir mandando bendiciones a Altagracia Herrera y Arcadio Rodríguez, a Brian, a Yasmín, a Víctor y a Adalberto allá en Estados Unidos, a Leonidas de León en Reparto Peralta, a Alejandrina Cabrera Gómez en Villa González, a Dorila Marte en Cienfuego, también bendiciones a Gregoria Madera, María Madera allá y toda su familia en Navarrete. También bendiciones para su hermana ya en Cienfuegos, cariñosamente La Negra. A mi querida Ana Luisa, Ana Josefa, un abrazo para ustedes. También vamos a mandarle bendiciones a nuestros oyentes que están a través del canal de YouTube. A María Luisa Vargas, que hoy está de fiesta de cumpleaños. A José Luis Liz, Glenis Altagracia Taveras. Bendiciones a Dercy Diloné, Rosy Hernández, Altagracia Hernández, muchas bendiciones para usted. Altagracia Báez, Altagracia Herrera, Ramón Hernández, Miguelina Peralta, a Diógenes Cabrera desde La Canela, bendiciones a Magalis Rodríguez Reyes, a Solita Pérez, a Gladys Rodríguez, un abrazo mi reina, cuente con esas oraciones, a Agustina Rodríguez, Juliana Contreras y toda su familia, a Ramón Hernández, Brunilda Fernández, cuente con esas oraciones. Gracias por estar en sintonía con Radio Jesús es el Señor. 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Y Dani, pasamos a un corte musical.

0: continuamos con más aquí en su programa. Queremos escuchar tu voz abriéndole el corazón a Cristo. Muy buenos días, ¿quién nos llama y desde dónde?
1: Buenos días, mi querida Luz Milagro.
0: ¿Cómo me le va, Rosita?
1: Gracias a Dios, mejor que ayer estoy hoy.
0: Qué bueno, adelante, mi reina.
1: Gracias a Dios. ¿Cómo está usted y la garganta? ¿Cómo está?
0: Ay, ahí más o menos, gracias a Dios mejorando. ¿Y su salud?
1: Mire, esa es su garganta, ¿no? Mucha garganta, es cosa de... Usted sabe que lo que es bueno para eso. El vinagre con sal, un chin de agua, un poco de vinagre.
0: Sí.
1: Y un chin de sal.
0: Ay, pues gracias, ay, Rosa, yo lo voy a hacer.
1: Eso es lo que yo hago cuando estoy con esa garganta mala, sí.
0: Sí.
1: Ya, mi hija me pone a hacerlo.
0: Pero ¿y cómo se siente de la salud? ¿Ya mejor?
1: Gracias a Dios, la pierna está mejor, ya no me duele mucho. Yo creo que pronto me levanto ya, si Dios quiere. Dios me va a poner a levantarme de aquí.
0: Ok, está bien, mi reina.
1: Bendiciones para toda la familia, para todos ustedes ahí.
0: Sí.
1: Para todo el que escucha, que el Señor bendiga a cada uno en este día, comienzo de semana, día lunes. Para mis hijos que están trabajando, para los que no están trabajando.
0: Sí, amén.
1: Todos nosotros, para que el Señor nos dé luz, nos dé fe y amor para seguir hacia adelante.
0: Amén, Rosa. Gracias, o sea, por llamar y estar que, pendiente ahí en sintonía.
1: Que no sea como estaba, que estaba escrito primero, diente por diente. Que sea ahora a paz, amor.
0: Amén, Rosa. Gracias por su llamada, mi reina. Un abrazo. Gracias, mi reina hermosa. Bueno, y Danis, tenemos una información muy importante y aquí tengo a mi lado al señor Francisco, que nos va a hablar acerca de un poquito de una niña que necesita sangre, ¿verdad, Francisco? Muy buenos días, ¿cómo está?
2: Buenos días, mi nombre es Francisco. Yo soy el padre de una niña que tenemos ingresada en el Arturo Gruñón, el hospital del niño. Yo soy del sector, entonces estamos necesitando sangre O negativa, y en los bancos de sangre la mayoría no hay aquí. Entonces la niña tiene el dengue hemorrágico, me está botando sangre por la nariz, por su parte ya. Entonces yo necesito un donante de sangre O negativa. Yo doy 4,000 pesos para un donante, porque una pinta de sangre nos cuesta 8,500 en San Francisco de Macorís y en La Vega. Y necesitamos la sangre antes de las 3 de la tarde. Y estamos un poquito apurados. Entonces, el que me esté escuchando, si hay alguien que sea donante de sangre O negativa, un amigo, un familiar o alguien, que me llame al 829-884-1360. Me pueden tirar por WhatsApp, que ese número nada más me funciona por WhatsApp. Y voy a quedarme un minuto o dos aquí en la estación de ustedes, por si llaman de aquí, se lo voy a agradecer. Si yo hubiera tenido lo que me falta, los 4,500, yo no había venido a molestarlo a ustedes, porque estoy en una situación que nada más tengo en mi bolsillo 4,200 pesos, y es para moverme. Los 200 pesos es para moverme, y los 4,000 no los quiero gastar, por si consigo un donante. Muchísimas gracias.
0: Francisco, no es una molestia, al contrario. Este es un medio donde hay muchos colaboradores, muchos oyentes, y que de verdad esa niña de usted necesita esa sangre, así que la vamos a depositar en oración. Vamos a recibir esta llamada. Muy buenos días, ¿quién nos llama y desde dónde?
3: Mi hija, Milagro, ¿cómo estás tú, Luz?
0: Todo bien, doña niña, ¿y usted?
3: Ay,
0: mi amor,
3: acabando de llegar al médico, que estaba haciéndome un estudio. Quiero que ore por mí y que Dios me dé fuerza, y saludo a todos los que colaboran en esa emisora. Que Dios me dé fuerza, que quiero ya la Eucaristía el jueves, si Dios quiere, según esté. Y llevarle algo a la iglesia.
0: Muchísimas.
3: Te quiero mucho, mija. Pon en oración a mi hijo Omar Rafael Rodríguez Nival, Omarcito.
0: Gracias, mi querida doña niña. Un abrazo para usted. Cuente con esa oración. Bueno, y Danes, por el tiempo, vamos a felicitar a nuestros hermanos que hoy festejan su cumpleaños a María Luisa Vargas de parte de su hermana Amalia Vargas, Eridania Breus, a Melvin Polanco de parte de su tía Gladys Polanco allá en la Florida, Altagracia la Antigua y Mercedita Álvarez de parte de María Guzmán y Nidia Arias, a Pedro Enrique Rodríguez de parte de su madre Milagros. Que el Señor los bendiga a cada uno de ustedes y la familia de Radio Jesús les desea muchas felicidades.

Bueno, continuamos con más en Queremos Escuchar Tu Voz y muchísimas felicidades a nuestros cumpleañeros. Vayan a la Santa Eucaristía a darle gracias a Dios por regalarles un año más de vida. En este momento, mientras suena la canción, queremos presentar a la niña que necesita esa sangre urgente o negativa. El Señor la conoce. Te presento a su padre Francisco, quien dio el anuncio por aquí, por Radio Jesús es el Señor. También te presento a José Alberto de los Santos. Te presento la salud del niño Dioris Manuel Osuna, a Mélida Coplín. Te presento, Señor, la salud de Juan Collados. También te presento a Francisco Molina, a Papelis Abreu Vargas, a Edwin Zapete, a Adalberto, a Gladys Rodríguez, también a nuestros cumpleañeros, a Sandra y su familia, a la familia Vázquez, a Eridania, a Marcia García, a la familia de Radio Jesús es el Señor. Tú eres el Dios que sana, eres el Dios que restaura y fortalece. Visita en este momento a quienes están hospitalizados, Señor, a quienes necesitan de ti. Pon tu mano sanadora sobre ellos, alivia su dolor, fortalece su cuerpo y renueva sus fuerzas. Bendice a sus familias y a quienes les brindan cuidado y atención. Confiamos plenamente en tu amor y en tu misericordia. En el nombre poderoso de Jesús. Amén.

sanarme, Señor Jesús. Queridos hermanos y amigos, hemos llegado a la parte final de su programa. Queremos escuchar tu voz abriéndole el corazón a Cristo. Gracias por permitirnos acompañarlos durante esta hora de bendición a través de los 750M, la emisora de la fe. Que Dios les conceda una semana llena de paz, de salud, de protección y prosperidad y de abundantes bendiciones. Les habló Luz Milagro. Recuerden siempre que Cristo les ama y que nunca están solos cuando caminamos de su mano. Que Dios les bendiga grandemente. Hasta mañana, si así el Señor lo permite. También gracias a Idanes, a Milady Ceballos y Juan Pablo. Un abrazo para todos ustedes. Buen provecho.

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2: 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Dios continúe bendiciendo y derramando bendiciones sobre ustedes y los suyos.
3: En República Dominicana,
4: esta es la hora.

0: Las 12 y un minuto.
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0: Señor, ábreme los labios.
1: Y mi boca proclamará tu alabanza.
0: Dios mío, ven en mi auxilio.
1: Señor, date prisa en socorrerme.
0: Gloria al Padre, y al Hijo, y al Espíritu Santo.
1: Como era en el principio, ahora y siempre, por los siglos de los siglos. Amén.
0: Misterios gozosos del Santo Rosario.
2: Meditar los misterios gozosos significa adentrarse en los motivos últimos de la alegría cristiana y en su sentido más profundo. Significa fijar la mirada sobre lo concreto del misterio de la Encarnación y sobre el sombrío preámbulo del misterio del dolor salvífico. María nos ayuda a aprender el secreto de la alegría cristiana, recordándonos que el cristianismo es, ante todo, buena noticia.
3: La palabra de Dios se hace carne en Santa María Virgen.
4: No temáis. Abrid de par en par las puertas a Cristo. María, por su parte, es ejemplo supremo de esta actitud. Al anuncio del ángel, responde con un sí incondicionado. He aquí la esclava del Señor. Hágase en mí según tu palabra. Ella se abre a la palabra eterna y personal de Dios, que en sus entrañas tomará carne humana, abriéndonos a la palabra de Cristo, acogiéndole a Él y su Evangelio. Cada miembro de la Iglesia será también fecundo en su vida cristiana.
5: Padre nuestro que estás en el cielo, santificado sea tu nombre, venga a nosotros tu reino, hágase tu voluntad en la tierra como en el cielo.
6: Danos hoy nuestro pan de cada día, perdona nuestras ofensas, como también nosotros perdonamos a los que nos ofenden. No nos dejes caer en la tentación y líbranos del mal. Amén.
7: Dios te salve María, llena eres de gracia, el Señor es contigo, bendita tú eres entre todas las mujeres, y bendito es el fruto de tu vientre, Jesús.
8: Santa María, Madre de Dios, ruega por nosotros pecadores, ahora y en la hora de nuestra muerte. Amén.
7: Dios te salve María, llena eres de gracia, el Señor es contigo, bendita tú eres entre todas las mujeres, y bendito es el fruto de tu vientre, Jesús.
8: Santa María, Madre de Dios, ruega por nosotros pecadores, ahora y en la hora de nuestra muerte. Amén.
7: Dios te salve María, llena eres de gracia, el Señor es contigo, bendita tú eres entre todas las mujeres, y bendito es el fruto de tu vientre, Jesús.
8: Santa María, Madre de Dios, ruega por nosotros pecadores, ahora y en la hora de nuestra muerte. Amén.
7: Dios te salve María, llena eres de gracia, el Señor es contigo, bendita tú eres entre todas las mujeres, bendito es el fruto de tu vientre, Jesús.
8: Santa María, Madre de Dios, ruega por nosotros pecadores, ahora y en la hora de nuestra muerte. Amén.
7: Dios te salve María, llena eres de gracia, el Señor es contigo, bendita tú eres entre todas las mujeres, bendito es el fruto de tu vientre, Jesús.
8: Santa María, Madre de Dios, ruega por nosotros pecadores, ahora y en la hora de nuestra muerte. Amén.
7: Dios te salve María, llena eres de gracia, el Señor es contigo, bendita tú eres entre todas las mujeres, bendito es el fruto de tu vientre, Jesús.
8: Santa María, Madre de Dios, ruega por nosotros pecadores, ahora y en la hora de nuestra muerte. Amén.
7: Dios te salve María, llena eres de gracia, el Señor es contigo, bendita tú eres entre todas las mujeres, y bendito es el fruto de tu vientre, Jesús.
8: Santa María, Madre de Dios, ruega por nosotros pecadores, ahora y en la hora de nuestra muerte. Amén.
7: Dios te salve María, llena eres de gracia, el Señor es contigo, bendita tú eres entre todas las mujeres, bendito es el fruto de tu vientre, Jesús.
8: Santa María, Madre de Dios, ruega por nosotros pecadores, ahora y en la hora de nuestra muerte. Amén.
7: Dios te salve María, llena eres de gracia, el Señor es contigo, bendita tú eres entre todas las mujeres, bendito es el fruto de tu vientre, Jesús.
8: Santa María, Madre de Dios, ruega por nosotros pecadores, ahora y en la hora de nuestra muerte. Amén.
7: Dios te salve María, llena eres de gracia, el Señor es contigo, bendita tú eres entre todas las mujeres, bendito es el fruto de tu vientre, Jesús.
8: Santa María, Madre de Dios, ruega por nosotros pecadores, ahora y en la hora de nuestra muerte. Amén.
4: Gloria al Padre, y al Hijo, y al Espíritu Santo,
6: como era en el principio, ahora y siempre, por los siglos de los siglos. Amén.
0: Señor, tú has querido que la palabra se encarnase en el seno de la Virgen María. Concédenos en tu bondad que, cuantos confesamos a nuestro Redentor, como Dios y como hombre verdadero, lleguemos a hacernos semejantes a Él en su naturaleza divina.
3: Segundo misterio. María, la esclava del Señor, visita y sirve a su prima Isabel.
9: Misterio gozoso de la visitación, que constituye la primera iniciativa de la Virgen Madre. Hay que imitar el estilo de la Madre en la visita que hiciera a su prima. El amor a Dios y al prójimo es el distintivo del cristiano.
5: Padre nuestro que estás en el cielo, santificado sea tu nombre, venga a nosotros tu reino, hágase tu voluntad en la tierra como en el cielo.
6: Danos hoy nuestro pan de cada día, perdona nuestras ofensas como también nosotros perdonamos a los que nos ofenden. No nos dejes caer en la tentación y líbranos del mal. Amén.
7: Dios te salve María, llena eres de gracia, el Señor es contigo. Bendita tú eres entre todas las mujeres, y bendito es el fruto de tu vientre, Jesús.
8: Santa María, Madre de Dios, ruega por nosotros pecadores, ahora y en la hora de nuestra muerte. Amén.
7: Dios te salve María, llena eres de gracia, el Señor es contigo. Bendita tú eres entre todas las mujeres, y bendito es el fruto de tu vientre, Jesús.
8: Santa María, Madre de Dios, ruega por nosotros pecadores, ahora y en la hora de nuestra muerte. Amén.
7: Dios te salve María, llena eres de gracia, el Señor es contigo, bendita tú eres entre todas las mujeres, y bendito es el fruto de tu vientre, Jesús.
8: Santa María, Madre de Dios, ruega por nosotros pecadores, ahora y en la hora de nuestra muerte. Amén.
7: Dios te salve María, llena eres de gracia, el Señor es contigo, bendita tú eres entre todas las mujeres, bendito es el fruto de tu vientre, Jesús.
8: Santa María, Madre de Dios, ruega por nosotros pecadores, ahora y en la hora de nuestra muerte. Amén.
7: Dios te salve María, llena eres de gracia, el Señor es contigo, bendita tú eres entre todas las mujeres, bendito es el fruto de tu vientre, Jesús.
8: Santa María, Madre de Dios, ruega por nosotros pecadores, ahora y en la hora de nuestra muerte. Amén.
7: Dios te salve María, llena eres de gracia, el Señor es contigo, bendita tú eres entre todas las mujeres, bendito es el fruto de tu vientre, Jesús.
8: Santa María, Madre de Dios, ruega por nosotros pecadores, ahora y en la hora de nuestra muerte. Amén.
7: Dios te salve María, llena eres de gracia, el Señor es contigo, bendita tú eres entre todas las mujeres, y bendito es el fruto de tu vientre, Jesús.
8: Santa María, Madre de Dios, ruega por nosotros pecadores, ahora y en la hora de nuestra muerte. Amén.
7: Dios te salve María, llena eres de gracia, el Señor es contigo, bendita tú eres entre todas las mujeres, bendito es el fruto de tu vientre, Jesús.
8: Santa María, Madre de Dios, ruega por nosotros pecadores, ahora y en la hora de nuestra muerte. Amén.
7: Dios te salve María, llena eres de gracia, el Señor es contigo, bendita tú eres entre todas las mujeres, bendito es el fruto de tu vientre, Jesús.
8: Santa María, Madre de Dios, ruega por nosotros pecadores, ahora y en la hora de nuestra muerte. Amén.
7: Dios te salve María, llena eres de gracia, el Señor es contigo, bendita tú eres entre todas las mujeres, bendito es el fruto de tu vientre, Jesús.
8: Santa María, Madre de Dios, ruega por nosotros pecadores, ahora y en la hora de nuestra muerte. Amén.
4: Gloria al Padre, y al Hijo, y al Espíritu Santo,
6: como era en el principio, ahora y siempre, por los siglos de los siglos. Amén.
0: Dios Todopoderoso, tú que inspiraste a la Virgen María, cuando llevaba en su seno a su hijo, el deseo de visitar a su prima Isabel, concédenos, te rogamos, que, dóciles al soplo del Espíritu, podamos con María cantar tus maravillas durante toda nuestra vida.
3: Jesús nace en Belén para habitar entre nosotros.
10: El Dios de nuestra fe no es un ser lejano, sino un Dios muy próximo, cuyas delicias son estar con los hijos de los hombres. Un Padre que nos envía a su Hijo para que tengamos vida y la tengamos en abundancia. Un Hijo y hermano nuestro que en su encarnación se ha hecho verdaderamente hombre sin dejar de ser Dios y ha querido quedarse entre nosotros hasta la consumación del mundo.
5: Padre nuestro que estás en el cielo, santificado sea tu nombre, venga a nosotros tu reino, hágase tu voluntad en la tierra como en el cielo.
6: Danos hoy nuestro pan de cada día, perdona nuestras ofensas como también nosotros perdonamos a los que nos ofenden. No nos dejes caer en la tentación y líbranos del mal. Amén.
7: Dios te salve María, llena eres de gracia, el Señor es contigo. Bendita tú eres entre todas las mujeres, y bendito es el fruto de tu vientre, Jesús.
8: Santa María, Madre de Dios, ruega por nosotros pecadores, ahora y en la hora de nuestra muerte. Amén.
7: Dios te salve María, llena eres de gracia, el Señor es contigo. Bendita tú eres entre todas las mujeres, y bendito es el fruto de tu vientre, Jesús.
8: Santa María, Madre de Dios, ruega por nosotros pecadores, ahora y en la hora de nuestra muerte. Amén.
7: Dios te salve María, llena eres de gracia, el Señor es contigo. Bendita tú eres entre todas las mujeres, y bendito es el fruto de tu vientre, Jesús.
8: Santa María, Madre de Dios, ruega por nosotros pecadores, ahora y en la hora de nuestra muerte. Amén.
7: Dios te salve María, llena eres de gracia, el Señor es contigo. Bendita tú eres entre todas las mujeres, bendito es el fruto de tu vientre, Jesús.
8: Santa María, Madre de Dios, ruega por nosotros pecadores, ahora y en la hora de nuestra muerte. Amén.
7: Dios te salve María, llena eres de gracia, el Señor es contigo. Bendita tú eres entre todas las mujeres, bendito es el fruto de tu vientre, Jesús.
8: Santa María, Madre de Dios, ruega por nosotros pecadores, ahora y en la hora de nuestra muerte. Amén.
7: Dios te salve María, llena eres de gracia, el Señor es contigo. Bendita tú eres entre todas las mujeres, bendito es el fruto de tu vientre, Jesús.
8: Santa María, Madre de Dios, ruega por nosotros pecadores, ahora y en la hora de nuestra muerte. Amén.
7: Dios te salve María, llena eres de gracia, el Señor es contigo. Bendita tú eres entre todas las mujeres, y bendito es el fruto de tu vientre, Jesús.
8: Santa María, Madre de Dios, ruega por nosotros pecadores, ahora y en la hora de nuestra muerte. Amén.
7: Dios te salve María, llena eres de gracia, el Señor es contigo. Bendita tú eres entre todas las mujeres, bendito es el fruto de tu vientre, Jesús.
8: Santa María, Madre de Dios, ruega por nosotros pecadores, ahora y en la hora de nuestra muerte. Amén.
7: Dios te salve María, llena eres de gracia, el Señor es contigo. Bendita tú eres entre todas las mujeres, bendito es el fruto de tu vientre, Jesús.
8: Santa María, Madre de Dios, ruega por nosotros pecadores, ahora y en la hora de nuestra muerte. Amén.
7: Dios te salve María, llena eres de gracia, el Señor es contigo. Bendita tú eres entre todas las mujeres, bendito es el fruto de tu vientre, Jesús.
8: Santa María, Madre de Dios, ruega por nosotros pecadores, ahora y en la hora de nuestra muerte. Amén.
4: Gloria al Padre, y al Hijo, y al Espíritu Santo,
6: como era en el principio, ahora y siempre, por los siglos de los siglos. Amén.
0: A cuantos meditamos rebosantes de gozo el misterio del nacimiento de Cristo, concédenos, Señor, la gracia de vivir una vida santa y llegar así un día a la perfecta comunión con Cristo en la gloria.
3: Cuarto misterio. La Sagrada Familia, modelo de toda familia cristiana, sube al templo para la purificación de María y la presentación de Jesús.
10: La familia cristiana, célula humana esencial, donde la fe y el amor nacen y se cultivan sin cesar. que la familia sea siempre entre vosotros auténtica iglesia doméstica, lugar consagrado al diálogo con Dios Padre, escuela de seguimiento a Cristo por los caminos indicados en el Evangelio, fermento de convivencia y de virtudes sociales en estrecha comunión con el Espíritu que habita en nuestras almas.
5: Padre nuestro que estás en el cielo, santificado sea tu nombre, venga a nosotros tu reino, hágase tu voluntad en la tierra como en el cielo.
6: Danos hoy nuestro pan de cada día, perdona nuestras ofensas como también nosotros perdonamos a los que nos ofenden. No nos dejes caer en la tentación y líbranos del mal. Amén.
7: Dios te salve María, llena eres de gracia, el Señor es contigo. Bendita tú eres entre todas las mujeres, y bendito es el fruto de tu vientre, Jesús.
8: Santa María, Madre de Dios, ruega por nosotros pecadores, ahora y en la hora de nuestra muerte. Amén.
7: Dios te salve María, llena eres de gracia, el Señor es contigo. Bendita tú eres entre todas las mujeres, y bendito es el fruto de tu vientre, Jesús.
8: Santa María, Madre de Dios, ruega por nosotros pecadores, ahora y en la hora de nuestra muerte. Amén.
7: Dios te salve María, llena eres de gracia, el Señor es contigo. Bendita tú eres entre todas las mujeres, y bendito es el fruto de tu vientre, Jesús.
8: Santa María, Madre de Dios, ruega por nosotros pecadores, ahora y en la hora de nuestra muerte. Amén.
7: Dios te salve María, llena eres de gracia, el Señor es contigo. Bendita tú eres entre todas las mujeres, bendito es el fruto de tu vientre, Jesús.
8: Santa María, Madre de Dios, ruega por nosotros pecadores, ahora y en la hora de nuestra muerte. Amén.
7: Dios te salve María, llena eres de gracia, el Señor es contigo. Bendita tú eres entre todas las mujeres, bendito es el fruto de tu vientre, Jesús.
8: Santa María, Madre de Dios, ruega por nosotros pecadores, ahora y en la hora de nuestra muerte. Amén.
7: Dios te salve María, llena eres de gracia, el Señor es contigo. Bendita tú eres entre todas las mujeres, bendito es el fruto de tu vientre, Jesús.
8: Santa María, Madre de Dios, ruega por nosotros pecadores, ahora y en la hora de nuestra muerte. Amén.
7: Dios te salve María, llena eres de gracia, el Señor es contigo. Bendita tú eres entre todas las mujeres, y bendito es el fruto de tu vientre, Jesús.
8: Santa María, Madre de Dios, ruega por nosotros pecadores, ahora y en la hora de nuestra muerte. Amén.
7: Dios te salve María, llena eres de gracia, el Señor es contigo. Bendita tú eres entre todas las mujeres, bendito es el fruto de tu vientre, Jesús.
8: Santa María, Madre de Dios, ruega por nosotros pecadores, ahora y en la hora de nuestra muerte. Amén.
7: Dios te salve María, llena eres de gracia, el Señor es contigo. Bendita tú eres entre todas las mujeres, bendito es el fruto de tu vientre, Jesús.
8: Santa María, Madre de Dios, ruega por nosotros pecadores, ahora y en la hora de nuestra muerte. Amén.
7: Dios te salve María, llena eres de gracia, el Señor es contigo. Bendita tú eres entre todas las mujeres, bendito es el fruto de tu vientre, Jesús.
8: Santa María, Madre de Dios, ruega por nosotros pecadores, ahora y en la hora de nuestra muerte. Amén.
4: Gloria al Padre, y al Hijo, y al Espíritu Santo,
6: como era en el principio, ahora y siempre, por los siglos de los siglos. Amén.
0: Dios todopoderoso y eterno, te rogamos humildemente que así como tu Hijo unigénito, revestido de nuestra humanidad, ha sido presentado en el templo, nos concedas de igual modo la gracia de ser presentados delante de ti con el alma limpia.
3: Quinto misterio. María y José buscan al niño perdido y lo encuentran en el templo. María es buen camino para encontrar a Dios cuando lo perdemos por el pecado.
7: Si la conciencia del pecado nos oprime, buscamos instintivamente a aquel que tiene el poder de perdonar los pecados, y lo buscamos por medio de María. Ella despierta en nosotros la esperanza de la enmienda y de la perseverancia en el bien, aunque a veces pueda parecer humanamente imposible. Ella nos permite superar las múltiples estructuras de pecado en las que está envuelta nuestra vida personal, familiar y social. Nos permite obtener la gracia de la verdadera liberación con esa libertad con la que Cristo ha liberado a todo hombre.
5: Padre nuestro que estás en el cielo, santificado sea tu nombre, venga a nosotros tu reino, hágase tu voluntad en la tierra como en el cielo.
6: Danos hoy nuestro pan de cada día, perdona nuestras ofensas como también nosotros perdonamos a los que nos ofenden. No nos dejes caer en la tentación y líbranos del mal. Amén.
7: Dios te salve María, llena eres de gracia, el Señor es contigo, bendita tú eres entre todas las mujeres, y bendito es el fruto de tu vientre, Jesús.
8: Santa María, Madre de Dios, ruega por nosotros pecadores, ahora y en la hora de nuestra muerte. Amén.
7: Dios te salve María, llena eres de gracia, el Señor es contigo, bendita tú eres entre todas las mujeres, y bendito es el fruto de tu vientre, Jesús.
8: Santa María, Madre de Dios, ruega por nosotros pecadores, ahora y en la hora de nuestra muerte. Amén.
7: Dios te salve María, llena eres de gracia, el Señor es contigo, bendita tú eres entre todas las mujeres, y bendito es el fruto de tu vientre, Jesús.
8: Santa María, Madre de Dios, ruega por nosotros pecadores, ahora y en la hora de nuestra muerte. Amén.
7: Dios te salve María, llena eres de gracia, el Señor es contigo. Bendita tú eres entre todas las mujeres, bendito es el fruto de tu vientre, Jesús.
8: Santa María, Madre de Dios, ruega por nosotros pecadores, ahora y en la hora de nuestra muerte. Amén.
7: Dios te salve María, llena eres de gracia, el Señor es contigo. Bendita tú eres entre todas las mujeres, bendito es el fruto de tu vientre, Jesús.
8: Santa María, Madre de Dios, ruega por nosotros pecadores, ahora y en la hora de nuestra muerte. Amén.
7: Dios te salve María, llena eres de gracia, el Señor es contigo, bendita tú eres entre todas las mujeres, bendito es el fruto de tu vientre, Jesús.
8: Santa María, Madre de Dios, ruega por nosotros pecadores, ahora y en la hora de nuestra muerte. Amén.
7: Dios te salve María, llena eres de gracia, el Señor es contigo, bendita tú eres entre todas las mujeres, y bendito es el fruto de tu vientre, Jesús.
8: Santa María, Madre de Dios, ruega por nosotros pecadores, ahora y en la hora de nuestra muerte. Amén.
7: Dios te salve María, llena eres de gracia, el Señor es contigo, bendita tú eres entre todas las mujeres, bendito es el fruto de tu vientre, Jesús.
8: Santa María, Madre de Dios, ruega por nosotros pecadores, ahora y en la hora de nuestra muerte. Amén.
7: Dios te salve María, llena eres de gracia, el Señor es contigo, bendita tú eres entre todas las mujeres, bendito es el fruto de tu vientre, Jesús.
8: Santa María, Madre de Dios, ruega por nosotros pecadores, ahora y en la hora de nuestra muerte. Amén.
7: Dios te salve María, llena eres de gracia, el Señor es contigo, bendita tú eres entre todas las mujeres, bendito es el fruto de tu vientre, Jesús.
8: Santa María, Madre de Dios, ruega por nosotros pecadores, ahora y en la hora de nuestra muerte. Amén.
4: Gloria al Padre, y al Hijo, y al Espíritu Santo,
6: como era en el principio, ahora y siempre, por los siglos de los siglos. Amén.
0: Te pedimos, Señor, proclamar continuamente tu misericordia con la bienaventurada Virgen María, y experimentar la protección de aquella a quien llamamos Reina Clementísima para los pecadores, camino para el encuentro con Cristo y Madre de Misericordia con los pobres.

0: Letanías de Nuestra Señora. Señor, ten piedad.
1: Señor, ten piedad.
0: Cristo, ten piedad.
1: Cristo, ten piedad.
0: Señor, ten piedad.
1: Señor, ten piedad.
0: Cristo, óyenos.
1: Cristo, óyenos.
0: Cristo, escúchanos.
1: Cristo, escúchanos.
0: Dios Padre Celestial,
1: ten misericordia de nosotros.
0: Dios Hijo Redentor del mundo,
1: ten misericordia de nosotros.
0: Dios Espíritu Santo,
1: ten misericordia de nosotros.
0: Trinidad Santa, un solo Dios,
1: ten misericordia de nosotros.
0: Santa María,
1: ruega por nosotros.
0: Santa Madre de Dios,
1: ruega por nosotros.
0: Santa Virgen de las Vírgenes,
1: ruega por nosotros.
0: Madre de Cristo,
1: ruega por nosotros.
0: Madre de la Iglesia,
1: ruega por nosotros.
0: Madre de la Divina Gracia,
1: ruega por nosotros.
0: Madre Purísima,
1: ruega por nosotros.
0: Madre Castísima,
1: ruega por nosotros.
0: Madre y Virgen,
1: ruega por nosotros.
0: Madre Santa,
1: ruega por nosotros.
0: Madre Inmaculada,
1: ruega por nosotros.
0: Madre Amable,
1: ruega por nosotros.
0: Madre Admirable,
1: ruega por nosotros.
0: Madre del Buen Consejo,
1: ruega por nosotros.
0: Madre del Creador,
1: ruega por nosotros.
0: Madre del Salvador,
1: ruega por nosotros.
0: Virgen Prudentísima,
1: ruega por nosotros.
0: Virgen digna de veneración,
1: ruega por nosotros.
0: Virgen digna de alabanza,
1: ruega por nosotros.
0: Virgen Poderosa,
1: ruega por nosotros.
0: Virgen Clemente,
1: ruega por nosotros.
0: Virgen Fiel,
1: ruega por nosotros.
0: Ideal de Santidad,
1: ruega por nosotros.
0: Morada de la Sabiduría,
1: ruega por nosotros.
0: Causa de nuestra alegría,
1: ruega por nosotros.
0: Templo del Espíritu Santo,
1: ruega por nosotros.
0: Honor de los pueblos,
1: ruega por nosotros.
0: Modelo de entrega a Dios,
1: ruega por nosotros.
0: Rosa escogida,
1: ruega por nosotros.
0: Fuerte como la Torre de David,
1: ruega por nosotros.
0: Hermosa como Torre de Marfil,
1: ruega por nosotros.
0: Casa de Oro,
1: ruega por nosotros.
0: Arca de la Nueva Alianza,
1: ruega por nosotros.
0: Puerta del Cielo,
1: ruega por nosotros.
0: Estrella de la Mañana,
1: ruega por nosotros.
0: Salud de los enfermos,
1: ruega por nosotros.
0: Refugio de los pecadores,
1: ruega por nosotros.
0: Consoladora de los afligidos,
1: ruega por nosotros.
0: Auxilio de los cristianos,
1: ruega por nosotros.
0: Reina de los ángeles,
1: ruega por nosotros.
0: Reina de los patriarcas,
1: ruega por nosotros.
0: Reina de los profetas,
1: ruega por nosotros.
0: Reina de los apóstoles,
1: ruega por nosotros.
0: Reina de los mártires,
1: ruega por nosotros.
0: Reina de los que viven su fe,
1: ruega por nosotros.
0: Reina de las vírgenes,
1: ruega por nosotros.
0: Reina de todos los santos,
1: ruega por nosotros.
0: Reina concebida sin pecado original,
1: ruega por nosotros.
0: Reina elevada al cielo,
1: ruega por nosotros.
0: Reina del Santísimo Rosario,
1: ruega por nosotros.
0: Reina de la familia,
1: ruega por nosotros.
0: Reina de la paz,
1: ruega por nosotros.
0: Cordero de Dios que quitas el pecado del mundo,
2: perdónanos, Señor.
0: Cordero de Dios que quitas el pecado del mundo,
2: escúchanos, Señor.
0: Cordero de Dios que quitas el pecado del mundo,
2: ten misericordia de nosotros.
0: Ruega por nosotros, Santa Madre de Dios,
3: para que seamos dignos de las promesas de Cristo.
0: Te pedimos, Señor, que nosotros, tus siervos, gocemos siempre de salud de alma y cuerpo, y por la intercesión de Santa María la Virgen, líbranos de las tristezas de este mundo y concédenos las alegrías del cielo. Por Jesucristo nuestro Señor.
4: Amén.

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1: Tanto amó Dios al mundo que envió a su único Hijo para salvarnos y redimirnos de todo pecado. Ahora bien, ¿comprendes el sacrificio de amor que hizo Jesús por ti?

0: pedimos al Dios Todopoderoso que este y todos los días puedas tener el corazón dispuesto a reconocer lo que hizo Jesús por ti. 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

0: todo.
1: Mi Dios, pues, suplirá todo lo que os falta conforme a sus riquezas en gloria en Cristo Jesús. Filipenses 4:19.
2: Isaías 43:4.
3: Porque tú vales mucho a mis ojos.
2: En algún momento te has sentido que no vales nada.
3: Pues hoy te digo que eres la perla más hermosa delante de Dios.
2: Tu valor es la sangre de Cristo.
3: Sangre que derramó por amor a ese valor que nos dio desde la cruz.
2: Ánimo, Dios está contigo.
3: No desmaye, Él te ama con amor eterno.

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1: ¿Sabías que tus hijos pueden pronunciar exactamente las mismas palabras que tú? Y pueden además dar los mismos pasos que tú en el camino de la vida.
2: Gracias, papá Dios, por tu amor, por tu alegría, por mi familia. Gracias, papá Dios, por mis hermanos, por mi papá. Te amo, Jesús, con toda mi fuerza, con toda mi vida y todo mi ser. Gracias, Señor, por tu amor, por tu alegría. Gracias con mi mamá y con mi papá. Por eso te amo y te alabo. Gloria a ti.
1: Radio Jesús Internacional eleva esta oración al cielo, esperanzados en que llegue también a tu corazón para que puedas convertirte en un gran ejemplo para tus hijos. En el nombre del Padre,
2: del Hijo, del Espíritu Santo. Amén.
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2: esta es la hora.
1: Esta es la hora.

Muy buenas tardes, queridos oyentes. Sean bienvenidos a este espacio Complaciendo Peticiones, un programa que llega a ustedes con la canción que nos han escuchado. Pueden hacer sus solicitudes llamando al 809-247-3545 o enviando las formas al 829-599-2164. Las líneas están abiertas y esperamos sus llamadas. Y comenzando con Complaciendo a Ramón Alcedo con la canción Que Detalle. Disfrútenla.

Bien, ahora vamos con placer a Eliana, que es complacida por Eliana de Don Pedro, con la canción por regalarme de vida, por regalarme la vida, porque fue su cumpleaños el viernes. Muchas felicidades para ella.

Muchas felicidades, Eriana, por tu cumpleaños. Ahora voy a complacer a Lucrecia Liranzo con la canción Santo Espíritu de Dios, disfrútalo.

tu espíritu de Dios. Encantadora canción. Ahora, de parte de la misma Lucrecia Liranzo, ella complace a Teresa Cordero con la canción Flores para la Virgen. Disfrútenla.

0: La Virgen, excelente canción. Y ahora vamos a complacer también de parte de Lucrecia Liranzo a Ramona Guzmán con la canción Ánima de Banda. Disfruta.
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que ya no puedes más? 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

oscuridad. 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

0: Gracias, Señor, por estar conmigo.
1: Ánimo, levántate. Excelente canción. Ahora vamos con placer a Agustín Averna con la canción Y me encontró Jesús. Disfrútenla.

llévate mi tristeza, agradable canción. Y llegamos al final del programa. 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

0: ¿Sabías que tus hijos pueden pronunciar exactamente las mismas palabras que tú? Y pueden además dar los mismos pasos que tú en el camino de la vida.
1: Gracias, papá Dios, por tu amor, por tu alegría, por mi familia. Gracias, papá Dios, por mis hermanos, por mi papá. Te amo, Jesús, con toda mi fuerza, con toda mi vida y todo mi ser. Gracias, Señor, por tu amor, por tu alegría. Gracias con mi mamá y con mi papá. Por eso te amo y te alabo. Gloria a ti.
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1: del Hijo, del Espíritu Santo. 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

0: 5:45.
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0: Las 3 en punto.
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0: la coronilla a la divina misericordia. En el nombre del Padre, y del Hijo, y del Espíritu Santo.
1: Amén.
0: Padre nuestro que estás en el cielo, santificado sea tu nombre. Venga a nosotros tu reino. Hágase tu voluntad en la tierra como en el cielo.
1: Danos hoy nuestro pan de cada día. Perdona nuestras ofensas, como también nosotros perdonamos a los que nos ofenden. No nos dejes caer en tentación y líbranos del mal. Amén.
0: Dios te salve María, llena de gracia, el Señor es contigo. Bendita tú eres entre todas las mujeres, y bendito es el fruto de tu vientre, Jesús.
1: Santa María, Madre de Dios, ruega por nosotros pecadores, ahora y en la hora de nuestra muerte. Amén.
0: Creo en Dios, Padre Todopoderoso, Creador del cielo y de la tierra. Creo en Jesucristo, su único Hijo, nuestro Señor, que fue concebido por obra y gracia del Espíritu Santo, nació de Santa María Virgen, padeció bajo el poder de Poncio Pilato, fue crucificado, muerto y sepultado, descendió a los infiernos, al tercer día resucitó de entre los muertos, subió a los cielos y está sentado a la derecha de Dios Padre Todopoderoso. Desde allí ha de venir a juzgar a vivos y muertos.
1: Creo en el Espíritu Santo, en la Santa Iglesia Católica, en la comunión de los santos, en el perdón de los pecados, en la resurrección de la carne y la vida eterna. Amén.
2: Padre eterno, te ofrezco el cuerpo y la sangre, el alma y la divinidad de tu amadísimo Hijo, nuestro Señor Jesucristo.
1: Como nuestros pecados y los del mundo entero.
2: Por su dolorosa pasión,
1: ten misericordia de nosotros y del mundo entero.
2: Por su dolorosa pasión,
1: ten misericordia de nosotros y del mundo entero.
2: Por su dolorosa pasión,
1: ten misericordia de nosotros y del mundo entero.
2: Por su dolorosa pasión,
1: ten misericordia de nosotros y del mundo entero.
2: Por su dolorosa pasión,
1: ten misericordia de nosotros y del mundo entero.
2: Por su dolorosa pasión,
1: ten misericordia de nosotros y del mundo entero.
2: Por su dolorosa pasión,
1: ten misericordia de nosotros y del mundo entero.
2: Por su dolorosa pasión,
1: ten misericordia de nosotros y del mundo entero.
2: Por su dolorosa pasión,
1: ten misericordia de nosotros y del mundo entero.
2: Por su dolorosa pasión,
1: ten misericordia de nosotros y del mundo entero.
3: Padre eterno, te ofrezco el cuerpo y la sangre, el alma y la divinidad de tu amadísimo Hijo, nuestro Señor Jesucristo,
1: como expiación de nuestros pecados y de los del mundo entero.
3: Por su dolorosa pasión,
1: ten misericordia de nosotros y del mundo entero.
3: Por su dolorosa pasión,
1: ten misericordia de nosotros y del mundo entero.
3: Por su dolorosa pasión,
1: ten misericordia de nosotros y del mundo entero.
3: Por su dolorosa pasión,
1: ten misericordia de nosotros y del mundo entero.
3: Por su dolorosa pasión,
1: ten misericordia de nosotros y del mundo entero.
3: Por su dolorosa pasión,
1: ten misericordia de nosotros y del mundo entero.
3: Por su dolorosa pasión,
1: ten misericordia de nosotros y del mundo entero.
3: Por su dolorosa pasión,
1: ten misericordia de nosotros y del mundo entero.
3: Por su dolorosa pasión,
1: ten misericordia de nosotros y del mundo entero.
3: Por su dolorosa pasión,
1: ten misericordia de nosotros y del mundo entero.
4: Padre eterno, te ofrezco el cuerpo y la sangre, el alma y la divinidad de tu amadísimo Hijo, nuestro Señor Jesucristo,
1: como propiciación de nuestros pecados y de los del mundo entero.
4: Por su dolorosa pasión,
1: ten misericordia de nosotros y del mundo entero.
4: Por su dolorosa pasión,
1: ten misericordia de nosotros y del mundo entero.
4: Por por su dolorosa pasión,
1: ten misericordia de nosotros y del mundo entero.
4: Por su dolorosa pasión,
1: ten misericordia de nosotros y del mundo entero.
4: Por su dolorosa pasión,
1: ten misericordia de nosotros y del mundo entero.
4: Por su dolorosa pasión,
1: ten misericordia de nosotros y del mundo entero.
4: Por su dolorosa pasión,
1: ten misericordia de nosotros y del mundo entero.
4: Por su dolorosa pasión,
1: ten misericordia de nosotros y del mundo entero.
4: Por su dolorosa pasión,
1: ten misericordia de nosotros y del mundo entero.
4: Por su dolorosa pasión,
1: ten misericordia de nosotros y del mundo entero.
3: Padre eterno, te ofrezco el cuerpo y la sangre, el alma y la divinidad de tu amadísimo Hijo, nuestro Señor Jesucristo,
1: en expiación de nuestros pecados y del mundo entero.
3: Por su dolorosa pasión,
1: ten misericordia de nosotros y del mundo entero.
3: Por su dolorosa pasión,
1: ten misericordia de nosotros y del mundo entero.
3: Por su dolorosa pasión,
1: ten misericordia de nosotros y del mundo entero.
3: Por su dolorosa pasión,
1: ten misericordia de nosotros y del mundo entero.
3: Por su dolorosa pasión,
1: ten misericordia de nosotros y del mundo entero.
3: Por su dolorosa pasión,
1: ten misericordia de nosotros y del mundo entero.
3: Por su dolorosa pasión,
1: ten misericordia de nosotros y del mundo entero.
3: Por su dolorosa pasión,
1: ten misericordia de nosotros y del mundo entero.
3: Por su dolorosa pasión,
1: ten misericordia de nosotros y del mundo entero.
3: Por su dolorosa pasión,
1: ten misericordia de nosotros y del mundo entero.
0: Padre eterno, te ofrezco el cuerpo y la sangre, el alma y la divinidad de tu amadísimo Hijo, nuestro Señor Jesucristo, por su dolorosa pasión,
1: ten misericordia de nosotros y del mundo entero.
0: Por su dolorosa pasión,
1: ten misericordia de nosotros y del mundo entero.
0: Por su dolorosa pasión,
1: ten misericordia de nosotros y del mundo entero.
0: Por su dolorosa pasión,
1: ten misericordia de nosotros y del mundo entero.
0: Por su dolorosa pasión,
1: ten misericordia de nosotros y del mundo entero.
0: Por su dolorosa pasión,
1: ten misericordia de nosotros y del mundo entero.
0: Por su dolorosa pasión,
1: ten misericordia de nosotros y del mundo entero.
0: Por su dolorosa pasión,
1: ten misericordia de nosotros y del mundo entero.
0: Por su dolorosa pasión,
1: ten misericordia de nosotros y del mundo entero.
0: Por su dolorosa pasión,
1: ten misericordia de nosotros y del mundo entero.
5: Santo Dios, Santo Fuerte, Santo Inmortal, ten piedad de nosotros y del mundo entero. Santo Dios, Santo Fuerte, Santo Inmortal, ten piedad de nosotros y del mundo entero. Santo Dios, Santo Fuerte, Santo Inmortal, ten piedad de nosotros y del mundo entero.
0: En el nombre del Padre, y del Hijo, y del Espíritu Santo.
1: Amén.

Dios al mundo, que envió a su único Hijo para salvarnos y redimirnos de todo pecado. 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
1: Quiero cantar contigo, hija de Sión, el cántico que tú cantaste en nombre nuestro. Quiero cantar contigo, María, Nueva Jerusalén, las grandes obras, los grandes cambios que hace Dios en el corazón del hombre, en el corazón de la sociedad.

0: Jesús, invita a Jesús a tu corazón. Dile, ven Señor Jesús, ven a mi familia, ven a mi corazón, ven a mi mente, ven a mi historia, porque sin ti todo me cansa. Sin ti yo no quiero la vida, ya no abrazo con fuerza.
1: Porque el Hijo del Hombre vino a buscar y a salvar lo que se había perdido. Lucas 19:10.
2: El Señor es mi pastor, nada me falta.
3: Salmo 23. En la angustia más profunda de tu vida, no tengas miedo, si Dios siempre está contigo, no hay por qué temer. Jesús te ama. Levántate, que Él es nuestro pastor y nada te faltará. ¡Ánimo! ¡Dios está contigo!

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0: Las 4 en punto.
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0: Bien, queridos hermanos y hermanas, ya estamos en su programa de cada tarde, Guerrero de Cristo, Guerrero de Oración, de 4 a 5 de la tarde, orando, proclamando el Evangelio y uniéndonos al mundo, diciéndole al mundo que hay un Cristo vivo y resucitado. Y damos inicio en el nombre del Padre, del Hijo y del Espíritu Santo. Amén. Dios te salve María, llena eres de gracia, el Señor es contigo. Bendita eres entre todas las mujeres y bendito es el fruto de tu vientre Jesús. Santa María, Madre de Dios, ruega por nosotros los pecadores, ahora y en la hora de nuestra muerte. Amén. Gloria al Padre, al Hijo y al Espíritu Santo, como era en el principio, ahora y siempre, por los siglos de los siglos. Amén. Y oramos con el Salmo 121, que dice así: dirijo la mirada hacia los cerros en busca de socorro. Mi socorro me viene del Señor, que hizo el cielo y la tierra. No deja que tú dé un paso en falso. No duerme tu guardián. Jamás lo rinde el sueño o cabecea el guardián de Israel. Él te cuida de noche, te cuida por el día del sol y de la luna de noche. Él va siempre a tu lado. Él te cuida al salir y al regresar. Gloria al Padre, al Hijo y al Espíritu Santo, como era en el principio, ahora y siempre, por los siglos de los siglos. Amén. Dice el Señor que Él nos cuida al salir y al regresar. Él no duerme. Él es nuestro guardián, es nuestro protector, nuestro auxilio. Oramos por todas las necesidades de todos los oyentes de Radio Jesús es el Señor, todos los guerreros y guerreras. Hoy dedicamos esta oración muy especial por Juan Collado, por el papá de Evelyn Collado, una fiel colaboradora de Radio Jesús, que siempre está activa, una hermana muy llena del Espíritu Santo. Pedimos por su padre, que está pasando por quebranto y enfermedades, y por todos los que nos están escuchando, que están enfermos. Y si alguna persona nos quiere llamar, puede marcar al 809-247-3545, 809-247-3545, Radio Jesús es el Señor. Puede llamarnos a cabina, a la oficina, a la línea de fe. Puede también en ese mismo número, 809-247-3545, puede entrar a las redes, a cualquiera de las plataformas. Puede entrar en ese número, 809-247-3545. Si quieres reportar la sintonía, pedir oración, ya estamos en la mano de Dios. Y con mucho amor les serviremos desde aquí, desde esta cabina de Radio Jesús. Estamos para servir al pueblo santo de Dios. Oramos, como ya dijimos, por el Padre de Evelyn Collado, una de las colaboradoras de Radio Jesús, que siempre está por aquí, hace presencia. Queremos pedir a Dios que le dé la salud a su padre, que está pasando por un momento de quebranto y enfermedades. Y oramos por todos los enfermos, por toda nuestra familia, por todas las necesidades, por el mundo. Oramos por toda la iglesia, por el Papa León XIV, y damos gracias por esa visita que él pudo realizar a España, un gran triunfo de la fe, un gran triunfo de nuestra iglesia. Qué bendición tan grande tenemos en nuestra santa iglesia. Y damos gracias desde aquí de Radio Jesús, y damos gracias por nuestra santa iglesia, por nuestro Santo Padre, el Papa León XIV, por nuestro señor obispo, por los sacerdotes, por el sacerdote que se encarga de esta emisora de pastoral, aquí en esta emisora, Padre Nicolás Domínguez. Bendiciones para él, para el hermano Ovaldo y Rosa, que también están en chequeo médico. Que Dios los proteja, que Dios los acompañe en sus su viaje. Y pedimos bendiciones para todas esas personas que oran por Radio Jesús, todos los guerreros y guerreras que siempre están en sintonía, que siempre están atentos a Radio Jesús. Muchas bendiciones para cada uno de ellos, todos sus colaboradores, todas esas personas, patrocinadores que patrocinan programas. Muchas bendiciones para cada uno de ellos. Seguimos orando con el Salmo 121, que nos dice hoy que el Señor cuida de nosotros de día y de noche, al salir y a regresar. Él siempre está atento, no duerme, está despierto, para no dar oportunidad al maligno, que anda como un león rugiente buscando a quien devorar. Nuestro Dios, un Dios de amor, un Dios de misericordia, un Dios que no nos abandona en ninguno de los momentos de nuestra vida, siempre está atento a la llamada, como decía el evangelio de uno de estos días, que decía el Señor: yo soy manso y humilde de corazón, vengan a mí los que estén cargados y agobiados, y encontrarán, y su alma encontrará alivio. Hermanos y hermanas, cuando estamos pasando por momentos difíciles, que a veces nadie nos comprende, que todas las cosas no salen mal, que estamos perturbados, siempre saber que Jesús está ahí en el sagrario, que Jesús está ahí en el Santísimo Sacramento del altar, para ahí a poner en sus manos todas nuestras preocupaciones y cargas. Lo que dice en su palabra: vengan a mí los que estén cargados y agobiados, porque yo les aliviaré. Ese evangelio, el Señor decía: te doy gracias, Padre, porque estas cosas no se las ha revelado a los sabios ni a entendidos, sino a la gente sencilla, a la gente humilde, a lo que el mundo tiene como tonto. El Señor les revela su misterio. A lo que el mundo no les reconoce nada, Dios lo reconoce. Dios es un Dios misericordioso, un Dios de amor que siempre está atento a nuestras necesidades, a lo que estamos pasando, a lo que está pasando la humanidad en el mundo. Por eso siempre hay que pedirle al Señor que nos dé la mansedumbre, que seamos mansos, que aleje de nosotros toda tentación de violencia, de ira, de venganza. Como dice también el evangelio de hoy, que oremos por nuestros enemigos, que antes se decía ojo por ojo y diente por diente, que el que le mataba a un familiar, esa familia mataba a otro en venganza. Pero ya vino Jesús y cambió todo eso, toda esa venganza, toda esa muerte, por la paz, el amor y el perdón. Y eso tenemos que buscarlo. Cuando perdonamos, viene la alegría, viene el gozo, viene la paz, porque el amor es más grande que el odio. El amor es más grande que todas las cosas negativas del mundo, y el Señor nos da ese amor. En este momento vamos a pasar a nuestro control máster, que va a mencionar los patrocinadores que ayudan a perseverar a Radio Jesús. Escuchemos.
1: 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Bendiciones a nuestra hermana Raymond. 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Bendiciones para Inés Mendoza, Carmen Castillo, Juan Castillo y sus proyectos. También bendiciones, señor, a los líderes de la comunidad. Muchas bendiciones para Domina Jiménez, Valentina Jiménez, Pilar de Terres, Minerva Collado, Austria Bautista, Cecilia Díaz, María Teresa Núñez de María Bernalina, Francisco Ortiz, José Agustín, María Guzmán, Ana Luisa Augusto de Luna, José Guzmán, Leonardo Colón, Arelio Juana Sosa y a su grupo de Guerrero de Cristo.
0: Bien, continuamos con nuestro programa Guerrero de Cristo, Guerrero de Oración. En este momento que pedimos a todos los guerreros y guerreras oración. Pedimos oración por Juan Collado, el padre de Evelyn Collado, una fiel colaboradora de Radio Jesús, que siempre está atenta. Así que oración por esa familia Collado. Y vamos a pasar al evangelio que vamos a comentar hoy en el evangelio de San Juan. Digo, el Evangelio de San Mateo, perdón. Vamos a leer en San Mateo, capítulo 14, versículo 22. Y leemos la palabra de Dios en el nombre del Padre, del Hijo y del Espíritu Santo. Amén. Dice el Evangelio: inmediatamente Jesús obligó a sus discípulos a que se embarcaran, mientras él despedía a la gente, y mientras la barca con los discípulos se alejaba de la tierra, Jesús subió a un monte a orar y pasó toda la noche en oración, mientras la barca se alejaba de tierra. Jesús, estando en oración, ya la barca estaba lejos. Jesús fue hacia los discípulos, caminando sobre las aguas. En ese momento, los discípulos estaban pasando por una tempestad, donde las olas llenaban la barca de agua y la barca comenzaba a hundirse, a tener problemas. Los discípulos se asustaron porque la tempestad cada día atacaba más y había viento en contra. Cuando la barca está en grandes problemas, los discípulos están asustados porque creen que van a morir. Mientras tanto, Jesús aparece caminando sobre las aguas. Y los discípulos comenzaron a gritar. Creían que Jesús era un fantasma, que le había salido algo en el mar para terminarlo de destruir. Sin embargo, era Jesús que caminaba sobre las aguas. Mientras los discípulos gritaban, Jesús se acercaba más a ellos y le gritó: Jesús, ánimo, No tengan miedo, soy yo. Pedro le gritó de la barca. Si eres tú, a que yo vaya hacia ti caminando sobre las aguas. Jesús le dijo, levántate, ven y camina. Pedro obedeció a lo que Jesús lo mandaba y salió de la barca y comenzó a caminar sobre las aguas igual que Jesús. Cuando Pedro caminaba y se dirigía hacia donde estaba Jesús, miró la violencia del viento que atacaba en ese momento su barca. Y en ese momento comenzó a hundirse. Pedro gritó, ¡sálvame, maestro, que me hundo! Jesús le dijo, ¡hombre de poca fe! ¿Por qué dudaste? Palabra del Señor. Te alabamos y te bendecimos en esta tarde, Señor, y te damos todo honor y toda gloria a ti que está presente en medio de nosotros, en esta palabra, en la Santa Eucaristía. Tú que estás presente en cada Eucaristía, en cada misa, en cada oración, en esta tarde. Te adoramos y te bendecimos y te damos gracias porque en esta enseñanza de esta tarde tú nos demuestras que tú nunca nos has dejado solo. Que los discípulos iban solo en la barca y una tempestad se desató y la barca se hundía. Y cuando ellos miraron a Jesús que caminaba hacia ellos, creían que era el demonio que le había salido, el diablo le había salido. Y comenzaron a dar grito de muerte, creían que ya todo se había perdido. Sin embargo, Jesús le grita desde las aguas, ¡ánimo, soy yo! ¡No tenga miedo! Y Pedro le hace un resto a Jesús y le dice, si eres tú, a que yo camine hacia ti sobre las aguas. Pedro, Jesús le dijo a Pedro, levántate, camina, o sea, ven hacia mí. Pedro confió, se levantó y comenzó a caminar sobre las aguas hacia Jesús. Al igual que Jesús venía hacia ellos, pero él miró la violencia del viento, la tempestad que venía arrasando todo. Y ahí dudó, y ahí se hundió. Ahí estaba a punto de ahogarse, a punto de morir. Pero Jesús le tiende la mano y le dice, hombre de poca fe, ¿por qué vacilaste? ¿Por qué dudaste? Entonces, hermanos y hermanas, hoy, en este lunes 15 de junio de 2026, quizá tú estás pasando por alguna tempestad. Quizá en tu vida hay una tempestad que tú crees que ya no hay salida. Que tú crees que todo está perdido. Y así se sintieron también los discípulos de Jesús. Creían que ya había llegado la hora final de ellos. Y lo que ellos veían que venía hacia ellos en el mar, era un fantasma. Sin embargo, era Jesús que se acercaba a rescatarlo de la muerte. Y Jesús siguió hacia ellos caminando sobre las aguas. Y en medio de los gritos y los miedos, Jesús le gritó a ellos, ¡ánimo! soy yo, no tenga miedo. Y así hay mucha gente en el mundo, en la familia, en los hospitales, así hay gente en su trabajo que no saben qué hacer con lo poco que producen, los pocos que ganan. Pero Jesús sigue entre nosotros. Después de 2000 años, Jesús está aquí. Jesús está ahí contigo. Jesús va a tu lado en tu viaje. Jesús no te desampara. Dicen que Jesús despidió a los discípulos, lo obligó a subir a la barca y que se fueran a la otra orilla del lago. Mientras Jesús despedía a la gente y sacó tiempo para irse a orar solo en la noche, porque ya Jesús sabía lo que le iba a venir a los discípulos. Ya Jesús sabía que los discípulos iban a pasar por un momento de terror, de miedo, que iban a pensar que su final había llegado. Hermano y hermana, ahora en este tiempo en que parece como si no es, como si Jesús no hubiera abandonado, a veces decimos, ¿y dónde está Dios? Y hay gente que dice, ¿dónde está Dios? Dios está ahí. Solamente tenemos que aclamarlo. Solamente tenemos que decirle, Señor, te necesito. Señor, no me abandone. Señor, mira mi familia. Señor, mira mi situación, mi hogar, mi matrimonio, mi situación económica. Y tenemos que caminar sobre esas aguas turbulentas de este mundo. Tenemos que caminar en medio de los problemas, en medio de las situaciones. Porque Jesús no le ha dicho a nadie que es fácil. Jesús no le ha dicho a nadie que es todo color de rosa. Jesús lo que ha dicho es que no tenga miedo. Jesús lo que ha dicho en el Evangelio de San Juan 16:33, que vamos a ser perseguidos, calumniados, pero que sean valientes, que Él ha vencido el mundo. Y si nosotros le damos el primer lugar de nuestra vida a Jesucristo, para que Él sea el centro de nuestra vida, para que Él guíe nuestra vida, somos vencedores. Como Él lo dice en su palabra, sean valientes. Yo he vencido al mundo. Nos está diciendo, no tengan miedo. Confíen en Dios. Confíen en su Dios, en su Rey. Que venceremos. Que ganaremos la batalla. Que esa guerra no es tuya. Esa guerra tú tienes que poner a Cristo Jesús primero, para que Él pelee esa guerra. Porque si tú la peleas sin Él, va a caer vencido, pero con Cristo venceremos toda la batalla, todas las tentaciones, todos los momentos de debilidades, los momentos difíciles los venceremos en el nombre poderoso de Jesús. Porque sin Él nada podemos hacer. Jesús dejó que los discípulos se fueran solos. Lo obligó a que se fueran al otro lado de la orilla del lago, mientras Él sabía que iban a enfrentar grandes dificultades. Pero Él apareció caminando sobre el agua. Y en estas aguas turbulentas que el mundo está viviendo, con anuncio de guerra, con anuncio de mala noticia por toda parte, de problemas económicos por toda parte, en la familia, en la canasta familiar, Dios nos dará, nos ayudará a seguir firme adelante y cruzaremos el lago, cruzaremos el Mar Rojo, como lo cruzaron los israelitas cuando confiaron en que Moisés había sido elegido para liberarlo de la esclavitud de los egipcios. Ellos cruzaron el Mar Rojo y nosotros cruzaremos esos mares turbulentos que hoy a veces creemos que nos hundimos, que nos perdimos, pero Dios está ahí, nos dice: soy yo, ánimo, no tenga miedo, yo he vencido al mundo. Y a Pedro, que dirigía el grupo, le dijo: hombre de poca fe, ¿por qué dudaste? ¿Por qué pensaste que era un fantasma? Sabiendo que Jesús tiene poder para caminar sobre las aguas, sabiendo que Jesús tiene poder para abrir camino donde todo para todo parece imposible, Jesús puede abrir camino por el mal que tú te estás mirando al frente y que tú crees que nada se puede hacer. Jesús puede abrir camino. Jesús puede ayudarnos a vencer toda esa tempestad, todo eso miedo, toda esa duda que llegan a nuestra mente y a nuestros corazones, todo eso quebranto, enfermedades, diagnóstico que te dé la ciencia. Recuerda, hermano y hermana, que está enfermo, que está en esa cama, que te han dado diagnóstico que te ha desanimado, donde los médicos terminan, comienza la obra bendita de Dios. Por eso no tenga miedo, nada es imposible para Dios. Dios puede hacer hoy grandes cosas en tu vida. Confía en Él, que Él no nos abandona. Los discípulos no pensaban que era Jesús que caminaba sobre las aguas, y por eso pensaron en un fantasma. Porque a veces nosotros en los momentos de atribulaciones pensamos lo peor, y ellos pensaron en Jesús. Y Pedro por eso le dijo: si eres tú, haz que yo vaya hacia ti caminando sobre las aguas. Por eso Jesús le dijo: hombre de poca fe, ¿por qué dudaste? Este es el momento, hermano y hermana, guerreros y guerreras, que tenemos que pedirle al Señor que aumente nuestra fe. Este es el momento que no podemos dejar caer la fe. Tenemos que seguir adelante y caminar sobre este mundo de problemas, de situaciones, de quebranto, de enfermedades, de situaciones económicas, de guerra, de mala noticia. Dios es más grande que todo eso. Con Dios vamos a vencer todos esos obstáculos, porque el poder divino de Jesucristo está por encima de guerra, de enfermedades, de cáncer, de todo quebranto. En este momento vamos a pasar a la primera pausa para escuchar esa canción que ya nuestro control master tiene preparada. Escuchemos.
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0: ya no puedes más. Sí, tú puedes. Vamos.
1: Si te sientes triste y solo, ánimo, levántate. Hermanos y hermanas, que quizá está pasando por uno de los momentos más difíciles de tu vida, Jesús te llama y te dice: ánimo, soy yo. No tenga miedo. No dude en tu corazón. Confía que aun cuando la prueba es más grande, la bendición de Dios será mucho más grande. Hermanos, porque el cristiano que no tiene prueba, que todo le parece fácil y que nada parece difícil, y que todo, que nunca tiene momento difícil, tiene que revisarse si está haciendo las cosas agradable a Dios. Y en estos momentos hay muchas personas pasando por momentos que no saben qué hacer. Pero la misericordia de Dios, la fe en Dios, nos ayudará a entender, a comprender y a poder resolver situaciones que parecen imposibles, pero que para Dios es posible. Todo es posible para el que cree. Todo es posible para el que aclama con fe a Dios. Así como aquel hombre, cuando Jesús fue crucificado en medio de dos perversos, Jesús lo crucificaron con dos personas más y eran tres. Jesús estaba en el centro y ellos estaban a los dos lados. El de la derecha, o sea, el de la izquierda, comenzó a insultar a Jesús y le decía: si tú eres el Hijo de Dios, sálvate y sálvanos a nosotros. Y según la palabra, y a todo lo que salía de su boca era insulto para Jesús. Y el de la derecha le dijo: ve acá, tú no crees en Dios, tú no temes a Dios. ¿No ves que estamos en el mismo suplicio? Estamos en el mismo sufrimiento. Los tres. Y nosotros merecemos esta cruz, porque hemos cometido errores, hemos fallado. Pero Jesús no ha hecho nada. Jesús inocente y no merece estar en la cruz. Entonces ese hombre que estaba a la derecha de Jesús le dijo: Señor, acuérdate de mí cuando estés en tu reino. Y Jesús le dijo: hoy mismo estará conmigo en el paraíso. O sea que este hombre, cuando sale en defensa de Jesús ante que lo insultaba y le decía improperio, este hombre sale a defender a Jesús, a reconocer la inocencia, el señorío de Jesús, que Jesús no era culpable. Y él, como sabía que era un hombre que había cometido grandes errores en la vida, reconoció: yo merezco estar en esta cruz, pero él no lo merece, porque él es inocente. Y esa lealtad a Jesús le dio la salvación de su alma. Cuando Jesús le dice: hoy mismo estará conmigo en el paraíso. Hermano, nunca es tarde para el arrepentimiento, para reconocernos ante Dios que hemos caído, que hemos fallado. Nunca es tarde, hermano. Por eso no podemos darnos por vencido. No podemos tirar la toalla en la primera prueba. Tenemos que seguir luchando hasta el final. Porque los que luchan hasta el final vencerán. Como dice uno de los cánticos de la renovación, que somos como las águilas, que las águilas vuelan y vuelan y luchan hasta el final, y luego al final reciben fuerza, reciben ánimo, y corren y saltan y vuelan y no se cansan, porque siguen luchando y al final reciben la fortaleza. Y nosotros los cristianos, los que creemos en Dios y que somos testigos del poder de Dios, no podemos dejarnos vencer por los desánimos, por la mala noticia, por la gente que ha perdido la fe, que ha perdido la esperanza, por aquellos que no conocen de Dios, que se ponen a hablar sin, a veces sin ningún fundamento. Tenemos que confiar que Dios nos ha elegido, que no estamos aquí en vano, sino que estamos cumpliendo una misión, siendo testigo de que el que confía en el Señor no queda defraudado, hermanos y hermanas. El que permanece fiel a Dios, aunque tenga que llorar, aunque vengan momentos difíciles, aunque pasemos por dolores, por días sin comer, noches sin dormir, momentos desagradables, donde muchas veces todo está en contra de nosotros. Pero recuerde que están contra nosotros los que no conocen de Dios. Pero Dios nos está defendiendo, como decía el Salmo. Dios está a nuestra derecha. Dios no se duerme. Dios es el guardián que nos cuida en todo momento. Pero tú tienes que confiar. Tú tienes que luchar. Tú no puedes darte por vencido. Tú no puedes tirar la toalla. Tienes que seguir el camino del Señor y saber que el Señor está contigo y que Él no te abandona. Que aunque tu padre y tu madre te hayan abandonado, como dice el Salmo 27, aunque tu padre y tu madre te hayan abandonado, el Señor te abandona. El Señor es fiel. El Señor es un Dios de amor y misericordia. En este momento vamos a pasar a un momento muy especial donde hay guerreros y guerreras que están de cumpleaños y van a ser mencionados en este momento por nuestro control mat. Escuchemos. Bien,
2: muchas bendiciones a estos cumpleañeros. Muchas bendiciones para Mercedes Ureña, a Juana Santos, Brígida Gutiérrez, también está de cumpleaños Rafael Antonio Cerda, Mercedes Flores, Faustina Ventura, también está de cumpleaños Kilvio Valenzuela, Yesenia Arias, Altagracia la Antigua e Isabel García. Y desde Radio Jesús les deseamos muchas
1: felicidades.

Yo bendiga este día aventuroso, este día de cumpleaños, este día de bendiciones, felicidades a todos los guerreros y guerreras que están de cumpleaños en este día, a los que están conectados, que no se mencionaron. Muchas bendiciones, felicidades. Recordándole a todos los guerreros y guerreras, oración por los enfermos, muy especial en este día. Oramos por Juan Collado, padre de Evelyn Collado. Muchas bendiciones para todos ellos. También oramos y pedimos al Señor por todas las personas que están pasando por momentos difíciles. Recordarle que los viernes, todos los viernes a las 9 de la mañana, en la Divina Providencia, en la iglesia que está el diácono Yanny Díaz, próximo a La Sirena, todos los viernes a las 9 de la mañana tenemos misa por todos los enfermos. Así que lleven a sus enfermos. Vamos a acompañar a los enfermos y a orar por ellos en la misa dedicada a toda persona enferma para que el Señor le devuelva la salud. Bendiciones a la hermana argentina en su capilla Divino Niño en Puntezuela, también en el Callejón de los Santos, a Isabel y a toda su familia en el Callejón de los Santos. Bendiciones en Lourdes, parroquia San Benito, que están de fiesta. Pedimos bendiciones para todo Puntezuela, que esa comunidad, especialmente el área donde está la hermana argentina, en la capilla Divino Niño. Muchas bendiciones para la hermana argentina y toda esa comunidad. También para la hermana Isabel Josefina en el callejón de los Santos. Bendiciones para todos ellos en la capilla de Lourdes. Muchas bendiciones para todos. Seguimos en oración, pidiendo al Señor por todas las necesidades del mundo, por todos los guerreros y guerreras, cualquier guerrero o guerrera que quiera reportar la sintonía de donde esté, nos puede llamar al 809-247-3545. 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También en las redes, en cualquiera de las plataformas, se puede conectar con Radio Jesús. Pedimos por todos los guerreros del túnel de Altamira, Puerto Plata, también en Navarrete, parroquia Santa Ana, la Generala por ahí, también en Jánico, los guerreros de Jánico, San José de las Matas. Muchas bendiciones para cada uno de ellos. También en La Paloma de Licey, la familia Burgo, el hermano Juan Quesada. Muchas bendiciones para todos esos guerreros en Amaselle, Santa Eduvige, Amaselle el Carmen, al hermano Ovaldo. Muchas bendiciones para el presidente de asamblea de la comunidad Santa Eduvige y también la comunidad de Nuestra Señora del Carmen. Muchas bendiciones para todos esos hermanos, el grupo de oración Sagrado Corazón de Jesús de Palma Picada, Guatemala, a la hermana Dolores López y a toda su familia. Muchas bendiciones. También oramos en este día por la salud de todos los enfermos, de todas las personas que han llamado a Radio Jesús pidiendo oración. Muchas bendiciones para cada uno de ellos. Pedimos en esta tarde por el mundo, por toda nuestra iglesia universal, para que el Señor siga ayudándonos a poder seguir el camino a donde Jesús quiere que lleguemos, llevando su palabra, proclamando a Cristo vivo, resucitado de entre los muertos, pidiendo al Señor que nos libre de caer en tentaciones, que nos libre de lo que nosotros no podemos librarnos,
que nos libre el Señor. Así como el Señor libró a su discípulo en los momentos terribles, en los momentos que ellos creían que iban a morir, que iban a ahogarse, que le había salido un fantasma, o sea, el demonio en medio del mar. Ellos casi se mueren del susto. Pero Jesús lo llamó y le dijo: ánimo, soy yo, no tenga miedo. Y hoy el Señor también nos quiere dar ese ánimo a nosotros para que sigamos llevando el mensaje de salvación hasta los confines de la tierra. Por eso tenemos que permanecer en la oración, en la Eucaristía, en el servicio a Dios, haciendo siempre el bien, perdonando, como nos dice hoy el Evangelio, que tenemos que orar hasta por los enemigos, por los que nos quieren hacer daño, por los que nos quieren hacer la vida difícil. Tenemos que orar por esos que a veces no nos dirigen la palabra, pero nosotros los saludamos, le damos cariño, porque el amor viene de Dios, dice la palabra en Primera de Juan, que el amor viene de Dios. El odio no viene de Dios, el rencor no viene de Dios, el amor viene de Dios, y Él quiere darnos ese amor. Por eso en estos últimos ya minutos de este programa pedimos al Señor que sane nuestras heridas, nuestros recuerdos dolorosos, los momentos difíciles que nos han tocado en la vida, que no esperábamos que íbamos a pasar por esos momentos. Pedir al Señor que nos dé fortaleza, que no nos deje apartar de su gracia, que podamos vivir en gracia de Dios cada día de nuestra vida. Te damos gracias, Señor, por este día. Te alabamos y te bendecimos y te pedimos que le dé alivio a todos los enfermos, a toda dolencia y enfermedad desaparezcan. Dios te salve, María, llena eres de gracia. El Señor es contigo. Bendita eres entre todas las mujeres y bendito es el fruto de tu vientre, Jesús. Santa María, Madre de Dios, ruega por nosotros los pecadores, ahora y en la hora de nuestra muerte. Amén. Gloria al Padre, al Hijo y al Espíritu Santo, como era en el principio, ahora y siempre, por los siglos de los siglos. Amén. Señor, te pedimos que nos dé tu bendición. La recibimos en nombre del Padre, del Hijo y del Espíritu Santo. Amén. Estuvieron con ustedes en esta tarde. Y Tony Rodríguez, Dios les bendiga. Buenas tardes.

0: Pablo, por mis hermanos, por mi papá. Te amo, Jesús, con toda mi fuerza, con toda mi vida y todo mi ser. Gracias, Señor, por tu amor, por tu alegría. Gracias con mi mamá y con mi papá. Por eso te amo y te alabo. Gloria a ti.
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0: Las 5 en punto.
1: 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Y pueden además dar los mismos pasos que tú en el camino de la vida.
2: Gracias, papá Dios, por tu amor, por tu alegría, por mi familia. Gracias, papá Dios, por mis hermanos, por mi papá. Te amo, Jesús, con toda mi fuerza, con toda mi vida y todo mi ser. Gracias, Señor, por tu amor, por tu alegría. Gracias con mi mamá y con mi papá. Por eso te amo y te alabo. Gloria a ti.
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2: del Hijo, del Espíritu Santo. 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

El hombre tiene necesidad de ser feliz. Busca saciar su deseo por medios equivocados, como me sucedió a mí. Me fui sumergiendo en los vicios: alcohol, cigarrillos, drogas, prostitución. Me convertí en un adicto, hasta el punto que hacía lo que fuera por conseguir drogas. Llegaron consecuencias a mi vida. Comencé odiando a mi madre, porque ella me hablaba de Jesús. Mi vida estaba destruida moralmente y físicamente. No era el mismo muchacho. Ya había un señor en mi vida, el señor pecado, y yo no me daba cuenta. Cuando el poder del maligno te seduce, su deseo es sumergirte más y más en el abismo y en la inconsciencia. Es decir, yo no estoy haciendo nada malo, todo está bien. Todo está bien, pero para el mal que te tiene en la profundidad del abismo y de la oscuridad. En ese momento, solo hay una salida. Despierta, despiértate, mírate a ti mismo, mira el pecado en ti.

0: Despierta del sueño del pecado. Reconoce tu miseria delante del Señor. Ábrele tu corazón arrepentido a Jesús. Como David, suplícale misericordia, suplícale piedad, que por su inmensa compasión borre todos tus pecados. El único pecado que Dios no perdona es el que tú no reconoces.
1: Hasta el aire me cuestionó, me dijo que yo andaba mal.

0: El pecado ofende a Dios en la medida que te hace daño a ti mismo. No te quedes en esa oscuridad. Sal con un corazón arrepentido.
1: Paz.
0: Y el Señor lanzará tus iniquidades.
1: Tú guardarás en completa paz a aquel cuyo pensamiento en ti persevera, porque en ti ha confiado. Isaías 26:3.
2: Cápsulas de vida para vivir felices. Preserva tu paz en los tiempos difíciles. Muestra madurez emocional y autocontrol incluso frente a los desafíos de la vida. Recuerda trabajar la paciencia, la resiliencia y la empatía.

0: Dios al mundo, que envió a su único Hijo para salvarnos y redimirnos de todo pecado. Ahora bien, ¿comprendes el sacrificio de amor que hizo Jesús por ti?
1: Desde

0: pedimos al Dios Todopoderoso que este y todos los días puedas tener el corazón dispuesto a reconocer lo que hizo Jesús por ti. 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
4: Gracias, papá Dios, por tu amor, por tu alegría, por mi familia. Gracias, papá Dios, por mis hermanos, por mi papá. Te amo, Jesús, con toda mi fuerza, con toda mi vida y todo mi ser. Gracias, Señor, por tu amor, por tu alegría. Gracias con mi mamá y con mi papá. Por eso te amo y te alabo. Gloria a ti.
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0: En el nombre del Padre, del Hijo y del Espíritu Santo.
1: Amén.
0: El Señor que dirige nuestros corazones para que amemos a Dios esté con todos ustedes.
1: Y con tu espíritu.
0: Buenas tardes, hermanos y hermanas.
1: Buenas tardes, Padre.
0: Bien, pues nos reunimos a esta hora del día, al declinar el sol, al caer la tarde, para agradecer a Dios el fruto de nuestro trabajo y, como dice la canción, para entregarle la tierra amarga de nuestros sudores y rica de pan. Y para que esta Eucaristía sea de fruto espiritual para ustedes y para mí, iniciemos pidiendo perdón al Señor por nuestras faltas, por nuestros pecados, por nuestras debilidades. En la primera lectura vamos a escuchar un episodio muy conocido del Libro de los Reyes, la viña de Nabot. Y se entremezclan un sinnúmero de pecados como la codicia, la envidia, el crimen. Pidamos perdón a Dios por esas veces que nosotros, por el deseo de las cosas materiales que queremos tener, caemos e incurrimos en el pecado. Nos confesamos pecadores. Yo confieso ante Dios Todopoderoso y ante ustedes, mis hermanos, que he pecado mucho de pensamiento, palabra, obra y omisión. Por mi culpa, por mi culpa, por mi gran culpa. Por eso ruego a Santa María Siempre Virgen, a los ángeles y a los santos, y a ustedes, mis hermanos, que intercedan por mí ante Dios nuestro Señor. Dios Todopoderoso tenga misericordia de nosotros, perdone nuestros pecados y nos lleve a la vida eterna.
1: Amén.

0: muchas más comodidades, porque antes éramos más felices y no lo sabíamos. Teníamos menos y vivíamos más. Vivíamos de manera más orgánica, más natural, sin tantas complicaciones. Yo escucho siempre los cuentos de mi abuela, que tuvo 14 hijos en medio de una pobreza extrema, pidiendo rabicita de plátano y de yuca y de batata a los que tenían tierra y conuco en aquel tiempo. Y así sacó adelante a sus hijos, repartiendo par de huevitos de una gallinita para todos, durmiendo todos juntos, pasándose zapatos de uno para otro y así. Y eran felices y tenían sentido de hermandad, de fraternidad. Ahora nuestros hijos son uno y dos como mucho, y a veces ni se tratan como hermanos, ni se miran, ni se sienten como familia. Y esto es lo que Nabó está cuidando: el recuerdo de su familia, su memoria agradecida de lo que aquel pedacito de tierra significaba para él. Y después entonces el abuso de poder. La voy a tomar a como dé lugar, una maquinación, un crimen, un engaño, una mentira. Y muchas veces, a lo mejor nosotros, cristianos católicos, gente que tiene puestos, posiciones, lugares, pero ¿de qué manera hemos llegado a donde hemos llegado? ¿A costa del sufrimiento del otro? ¿A costa de pisotear al otro en los ambientes laborales, en las empresas, en los negocios? Escuchamos muchas historias de gente que va escalando, que va subiendo, porque es capaz incluso hasta de comprometer su propia moral. Gente de la iglesia, no estoy hablando de gente que está parada en la esquina del parque. Y por esto, esta lectura no es el pedacito de tierra. Es que yo he sido capaz de comprometer para lograr aquello que hoy yo tengo. Yo he escuchado muchos cuentos de dominicanos que se fueron a Estados Unidos en aquellos años y que aquí hoy son señores y señoras, pero que allá hicieron lo que hicieron. ¿A precio de qué? No olvidemos que algún día Dios nos pedirá cuenta de todo lo que hemos hecho. Por eso el Evangelio, de alguna manera Jesús quiere terminar con la violencia. La ley del talión, de la ley de Moisés, establecía que si el diácono Neo me daba a mí una pecosá, la ley me permitía darle a él otra pecosá. De alguna manera pone límites, porque si me dio un trompón yo no puedo matarlo o sembrarle una puñalada, como muchas veces hacemos. El otro día allí en la otra banda fue penoso como por 20,000 pesos le dieron un tiro a un joven y lo mataron en una discusión por una cobradera, una cuestión. ¿Cuánto vale nuestra vida hoy? Y a veces vale más, vale menos que lo material. ¿Cuánta gente no le ha quitado la vida a otro hasta por un parqueo, por un rasguño, por un accidente? Bueno, el otro día vimos una cosa espeluznante, cómo mataron esos motoristas a ese pobre hombre, chofer de camión de ayuntamiento recogiendo la basura, porque le rozó, porque ni siquiera el otro estaba golpeado ni nada, le rozó con el camión al motor y le cayeron atrás como una desbandada y en pleno Palacio de Justicia lo mataron. Qué bonito estamos, ¿eh? ¿Hacia dónde vamos como sociedad, como seres humanos? ¿Hacia dónde vamos? Y cada día más vemos la deshumanización de la persona humana. Unos altos niveles de violencia. Nosotros estamos viviendo en tolerancia cero. Hay gente como yo que son intolerantes a la lactosa. Y hay gente que es intolerante a poder manejar el conflicto. El gran problema de hoy, y lo vemos, lo que trabajamos en escuela, en educación, con jóvenes, adolescentes, niños, el gran problema no es que los niños sepan ciencia, que de hecho no saben nada, porque este sistema está vuelto una porquería. es el manejo de las emociones, la inteligencia emocional. ¿Cómo yo puedo manejar ese conflicto? Si me hablaste mal, si me humillaste, si me sentí insultado. Ok, pero te voy a quitar la vida por eso, por una palabra, por una acción tuya que no me gustó. Entonces, ¿cómo yo gestiono las emociones? El rey Ahab no supo manejar la emoción de ese deseo de querer aquello que no era de él. Y viene entonces la maldad, el daño. Entonces Jesús establece una ley distinta. Ustedes han oído, y lo va a decir de manera mucho más amplia, ustedes han oído que se dijo, pero para ustedes, los que quieren seguir el camino de Jesús, la nueva religión, que es la ley del amor, no es así. Nosotros no vivimos en una religión de normas. Nosotros vivimos en una religión donde somos llamados a dar la milla extra. Por eso, si te pide la ropa, dale también la túnica. Si te pide prestado, dale. Está diciendo y está hablando del desapego, de la generosidad, del darnos, del entregarnos sin reservas. Ahora bien, digo, yo no sé si puedo decir esta palabra aquí, porque yo lo que soy es un pobre cura de barrio. Y yo siempre le digo en el barrio a la gente, usted tiene que ser bueno, pero no pendejo. Porque muchas veces de la bondad abusan. Y a veces hay que aprender también a poner límites sanos. Yo te voy a ayudar, yo te voy a acompañar, pero cuando yo sienta que tú te estás aprovechando, que tú estás abusando, o como dicen, que tú te estás montando encima de mí, a lo mejor el bien es decirte que no, porque te ayuda también a ti a moverte, a salir, a procurar lo tuyo. Entonces, vamos a darle gracias a Dios, porque esta palabra de Dios realmente nos cuestiona, nos remueve y nos deja con esa inquietud. ¿Qué he sido yo capaz de hacer para lograr lo que tengo? Si es que tengo algo, porque, o para conseguir aquello que yo quiero conseguir. Vemos muchas realidades. Vemos, por ejemplo, muchas muchachas jóvenes que quieren vivir una vida bonita, que se quieren hacer cuerpo, que se quieren poner cabello. Entonces, si para eso yo tengo que enamorar un viejito y hacerle creer que sí, que yo lo quiero, pero simplemente yo lo que quiero es el dinero y que me mantengan este cuerpo. Muchas realidades vemos en las que hemos perdido los valores, los principios, la ética, la moral. Porque lo que importa es cómo yo me vea y lo que importa es que yo esté bien. Y si para yo estar bien tengo que vender mi cuerpo o tengo que robar, tracar, matar, engañar, no importa, yo voy a lograr eso a como dé lugar. A un cristiano no le va esa norma, porque nosotros tenemos un patrón que es el Evangelio, que es la palabra de Dios. Decía al final, y ya termino con esto, la oración colecta, que la gracia de Dios nos ayude a donde nuestra fragilidad humana no puede llegar, para que agrademos a Dios con nuestros deseos y acciones. No se trata simplemente de buenas intenciones. Tiene que haber también un esfuerzo por lograr aquello que yo quiero para agradar a Dios. Que el Señor nos bendiga y nos conceda la constancia de la fe. Amén. Nos ponemos de pie y vamos a presentar al Señor nuestras oraciones, las necesidades de la iglesia, y a cada súplica vamos a responder: por tu misericordia, escúchanos, Señor.
1: Por tu misericordia, escúchanos, Señor.
2: Por todos los consagrados a Dios, para que con su ayuda puedan cumplir fielmente su propósito, roguemos al Señor.
1: Por tu misericordia, escúchanos, Señor.
2: Por la paz de los pueblos, para que sin ninguna perturbación puedan servirle en libertad de espíritu, roguemos al Señor.
1: Por tu misericordia, escúchanos, Señor.
2: Por los ancianos que viven en soledad o en enfermedad, para que sean confortados por nuestra caridad fraterna, roguemos al Señor.
3: Por tu misericordia, escúchanos, Señor.
2: Por nosotros aquí congregados, para que sepamos usar de tal modo los bienes presentes con los que Dios no deja de favorecernos, que merezcamos alcanzarlos eterno, roguemos al Señor.
3: Por tu misericordia, escúchanos, Señor. Sé propicio, Señor, con tu pueblo suplicante, para que reciba con prontitud lo que te pide bajo tu inspiración, y para que acoja también las oraciones de cada uno de nosotros que guardamos en el corazón y que tú bien conoces. Por Jesucristo nuestro Señor.
1: Amén. Concluida la liturgia de la palabra, pasamos a la segunda gran parte de nuestra celebración, la liturgia eucarística, donde se consagrarán el pan y el vino, cuerpo y sangre de nuestro Señor Jesús, que nos fortalece para nuestra salvación y salud.

0: Oremos, hermanos y hermanas, para que este sacrificio que es nuestro sea agradable a Dios Padre Todopoderoso.
1: El Señor reciba de tus manos este sacrificio para alabanza y gloria de su nombre, para nuestro bien y el de toda su santa iglesia.
0: Tú nos has dado, Señor, por medio de estos dones que te presentamos, el alimento del cuerpo y el sacramento que renueva nuestro espíritu. Concédenos con bondad que siempre gocemos del auxilio de estos dones. Por Jesucristo nuestro Señor.
1: Amén.
0: El Señor esté con ustedes.
1: Y con tu espíritu.
0: Levantemos el corazón.
1: Lo tenemos levantado hacia el Señor.
0: Demos gracias al Señor nuestro Dios.
1: Es justo y necesario.
0: En verdad es justo y necesario, es nuestro deber y salvación. Darte gracias siempre y en todo lugar, Señor Padre Santo, Dios Todopoderoso y Eterno. Por Él que es tu palabra hiciste todas las cosas. Tú no lo enviaste para que, hecho hombre por obra del Espíritu Santo y nacido de María la Virgen, fuera nuestro Salvador y Redentor. Él, en cumplimiento de tu voluntad, para destruir la muerte y el pecado y manifestar la resurrección, extendió sus brazos sobre la cruz y así adquirió para ti un pueblo santo. Por eso, con los ángeles y arcángeles y con todos los coros celestiales, te alabamos cantando sin cesar.

0: Santo eres en verdad, Señor, fuente de toda santidad. Por eso te pedimos que santifiques estos dones con la efusión de tu Espíritu, de manera que sean para nosotros el cuerpo y la sangre de Jesucristo nuestro Señor, el cual, cuando iba a ser entregado a su pasión, voluntariamente aceptada, tomó pan. Dándote gracias, lo partió y lo dio a sus discípulos, diciendo: tomen y coman todos de él, porque esto es mi cuerpo, que será entregado por ustedes.
1: Señor mío, Dios mío, creo en ti, te adoro, te alabo, te bendigo y te glorifico, Señor. Bendito y alabado seas por siempre, Jesús. Creo en ti y te adoro, Jesús. Creo en ti y te adoro, Jesús. Creo en ti y te adoro.
0: Del mismo modo, acabada la cena, tomó el cáliz y, dándote gracias de nuevo, lo pasó a sus amigos y discípulos, diciendo: tomen y beban todos de él, porque este es el cáliz de mi sangre, sangre de la alianza nueva y eterna, que será derramada por ustedes y por muchos para el perdón de los pecados. Cada vez que ustedes hagan esto, háganlo en conmemoración mía.
1: Señor mío y Dios mío, creo en ti, te adoro, te alabo, te bendigo y te glorifico, Señor. Bendito y alabado seas por siempre. Gloria y alabanza a ti, Señor Jesús.
0: Cristo se entregó por nosotros.
1: Por tu cruz y tu resurrección nos ha salvado, Señor.
0: Así pues, Padre, al celebrar ahora el memorial de la muerte y resurrección de tu Hijo, te ofrecemos el pan de vida, el cáliz de salvación, y te damos gracias porque nos hace digno de servirte en tu presencia. Te pedimos humildemente que el Espíritu Santo congregue en la unidad a cuantos participamos del cuerpo y la sangre de Cristo. Acuérdate, Señor, de tu iglesia extendida por toda la tierra, y con el Papa León XIV, nuestro arzobispo Héctor Rafael, nuestro auxiliar Amaury y todos los pastores que cuidan de tu pueblo, llévala a su perfección por la caridad. Acuérdate también de nuestros hermanos y hermanas que se durmieron en la esperanza de la resurrección.
1: Argentina Fernández, Ramón Antonio Núñez Fernández, Gregorio Antonio Díaz, Rafael Meléndez, Jesús María Torres, Julio Loreto Tavares, Rafael Eligio Tolentino García, Eladia García, Ramón Antonio Suriel, Teófila Antonia Rodríguez Tejada, Isaac Eli Carrasco Hilario.
0: También oremos por aquellas almas olvidadas, quien nadie reza por ellos. Y de todos los que han muerto en tu misericordia, admítelos a contemplar la luz de tu rostro. Ten misericordia de todos nosotros. Y así, con María la Virgen, Madre de Dios, su esposo San José, los apóstoles, nuestro patrón Santiago, y cuantos vivieron en tu amistad a través de los tiempos, merezcamos por tu Hijo Jesucristo compartir la vida eterna y cantar tus alabanzas. Por Cristo, con Él y en Él, a ti, Dios Padre omnipotente, en la unidad del Espíritu Santo, todo honor y toda gloria por los siglos de los siglos.
1: Amén.
0: Vamos a rezar este Padre Nuestro. A veces en la iglesia hacemos cosas y oramos de manera rutinaria, repetitiva. Vamos a orarla haciéndonos consciente, porque la oración debe llamarnos a tomar conciencia de nuestra vida y de nuestras acciones. Oremos con esa intención diciendo: Padre nuestro que estás en el cielo, santificado sea tu nombre.
1: Venga a nosotros tu reino. Hágase tu voluntad aquí en la tierra como en el cielo. Danos hoy nuestro pan de cada día.
0: Perdona nuestras ofensas, como también nosotros perdonamos a los que nos ofenden. No nos dejes caer en la tentación y líbranos del mal. Líbranos, de todos los males. Concédenos la paz en nuestros días, para que, ayudado por tu misericordia, vivamos siempre libres de pecado, protegidos de toda perturbación, mientras esperamos la gloriosa venida de nuestro Salvador Jesucristo.
1: Tuyo es el reino, tuyo es el poder y la gloria por siempre, Señor.
0: Señor Jesucristo, que dijiste a tus apóstoles, y en esta tarde anochecer maravilloso a nosotros, la paz les dejo, mi paz les estoy. No tengas en cuenta nuestros pecados, nuestras envidias, nuestra avaricia, nuestro egoísmo, sino mira la fe de tu iglesia. Conforme a tu palabra, concédele la paz y la unidad. Tú que vives y reinas por los siglos de los siglos.
1: Amén.
0: Que la paz del Señor esté siempre con ustedes.
1: Y con tu espíritu.
2: Intercambien un saludo de paz.
1: Esa paz extienda a todos los que nos siguen a través de nuestras plataformas digitales en todas partes del mundo, donde nos estén viendo desde Santiago, República Dominicana.

0: Hermanos, hermanas, aquí está Jesús, nuestro mayor bien, el mejor tesoro. Jesús, el Cordero de Dios que quita los pecados del mundo. Dichosos nosotros, llamados, invitados, invitadas a este banquete del Señor.
1: Señor, no soy digna de que entres a mi casa, pero una palabra tuya bastará para sanarme. En este momento nos disponemos a recibir a Jesús en Eucaristía. Quienes no estén preparados para comulgar, sacramentalmente se unen en comunión espiritual con nosotros.

0: Oremos. Que esta comunión en tus misterios, Señor, expresión de nuestra unión contigo, realice la unidad de toda la iglesia. Por Jesucristo nuestro Señor.
1: Amén.
0: Saludamos a nuestra madre. Dios te salve María, llena eres de gracia, el Señor es contigo. Bendita eres entre todas las mujeres y bendito es el fruto de tu vientre, Jesús. Santa María, Madre de Dios, ruega por nosotros pecadores, ahora y en la hora de nuestra muerte.

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0: Las 7 en punto.
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0: buenas noches, queridos hermanos. Estamos un lunes más en tu programa. Mi mejor amigo es Jesús por esta emisora, Radio Jesús es el Señor, 750 AM, la emisora de la fe. Está con ustedes su hermana Yasmín Marte.
1: Y con el amor de Jesús, un Jesús que interactúa en el corazón. Qué bueno que es lunes, que estamos calientitos, mirándonos ahí. Ahí tú estás en la radio, estás en internet, donde tú estés. Que Dios te bendiga por siempre. José Miguel Vázquez de este lado.
0: En los controles, nuestro querido Juan Pablo. Buenas noches a cada uno de ustedes que están ahí. Como tú decías, amado José Miguel, ustedes que están ahí a través de esta emisora, Radio Jesús es el Señor, 750 AM, la emisora de la fe. Y ustedes que también nos siguen a través de la plataforma de YouTube. Buenas noches a cada uno de ustedes. Un inicio de semana, José Miguel, dando gracias a Dios por la vida de cada uno de los oyentes que se mantienen firmes ante esta emisora, que es la emisora de la fe. Pues vamos a iniciar, pues, poniendo este espacio, como siempre, en las manos del Señor. Siempre nos han escuchado, nos han oído decir que nada podemos hacer sin que Dios sea el centro de todo lo que vamos a hacer. Así que vamos a poner este espacio, mi mejor amigo es Jesús, en las manos del Señor, con el Salmo 5.
1: Escucha, Señor, mi voz. Escucha mis palabras, Señor, percibe mi susurro, atiende mi grito de socorro. Rey mío y Dios mío, a ti suplico. Mi Señor, por la mañana oye mi voz, por la mañana te pongo mi causa, estaré siempre pendiente de ti. Tú no eres un Dios que desee el malvado no es tu huésped, ni el impío resiste tu mirada. Detestas a los malhechores, destruyes a lo mentiroso, a sanguinarios y traicioneros, los aborrece el Señor. Yo, en cambio, por tu gran bondad, puedo entrar en tu casa, mi Señor, y postrarme en tu santuario, con toda reverencia. Guíame siempre, mi Señor, con tu rectitud, en respuesta de mis detractores. Allana tu camino ante mí. En su boca no hay sinceridad. Sus entrañas son pura maldad, su garganta son sepulcro abierto y su lengua portadora de muerte. Castígalo, oh Dios, que fracasen sus planes, por sus muchos crímenes expúlsalo, porque se han rebelado contra ti. Tú, Señor, escucha mi voz. Gloria al Padre, al Hijo y al Espíritu Santo.
0: Como era un principio, ahora y siempre, por los siglos de los siglos. Amén. Con este Salmo, el Salmo 5, nos ponemos en presencia de Dios, en el nombre del Padre, del Hijo y del Espíritu Santo. Amén.

0: Bendito sea Dios. Escucha mis plegarias, Señor. Percibes mi susurro. Atiende mi grito de socorro. Rey mío y Dios mío, a ti suplico, Señor. No hay nada más importante que cuando nosotros tenemos alguna situación, cuando nos llega alguna dificultad, porque a todos nos llega, mis queridos hermanos. No piensen que por qué a mí, no. A todos nos llega porque estamos aquí en la tierra. La diferencia es en quién tú pones todas tus situaciones, en quién tú tienes puesta tu esperanza, a qué nivel está tu fe de creer en el Señor. Acuérdense que Jesús siempre nos recuerda que no seamos como Tomás, que tenía que ver para creer. No seamos incrédulos. Y de hecho, la fe, muy bien claro que Hebreo no la describe. Fe es la certeza de lo que se espera y la convicción de lo que no se ve. Entonces, qué hermoso es cuando nosotros podemos decirle al Señor lo que nos pasa. Por la mañana oye mi voz. O sea, amado José Miguel, que podemos hablar con el Señor, podemos contarle nuestras penas, podemos decirle lo que nos acontece y de ahí pedirle a Él que nos llene de su fuerza, que el Espíritu Santo nos asista para saber cómo vamos a manejar la situación que estamos enfrentando. Por la mañana te expongo mi causa, aquí lo dice el salmista. Por la mañana te hablo, Señor, cómo he amanecido, cómo si me siento triste, si he amanecido con una situación difícil que a todos nos llega, como le estoy diciendo. Dice, estaré pendiente de ti, estaré pendiente de ti, estaré pendiente de lo que tú me dices, estaré pendiente de lo que tú me vas a decir. Y des en cuenta, amado José Miguel, que yo sé que también a ti te ha pasado, muchas veces estamos en oración y estamos esperando la respuesta del Señor, y por medio de un hermano, por medio de una prédica, por medio de una enseñanza, nosotros recibimos la respuesta del Señor, que también sé que a alguno de ustedes también le ha pasado, porque Dios no se queda nunca sin escuchar la voz de un hombre, de una persona que sea justa.
1: No, y lo más bonito, continuando yo con lo que tú dices, en esa parte donde qué bueno es encontrar a alguien que nos escuche, y es importante en nuestra vida saber de que el Señor es parte nuestra, porque nos escucha, porque cuando estamos débiles, Él nos fortalece, porque cuando necesitamos, Él nos da. Y esa es la grandeza que tiene el Señor para nosotros. Tú como tu hijo, como hijo del Señor, como hermano, como tú quieras caracterizar al Señor, a Jesús, como tú quieras, el Verbo se hizo carne, al mismo Dios. Y esa es una parte importante, saber de que Dios está con nosotros. Y en este Salmo hay algo muy bonito, y es la parte que yo digo, poder interactuar con alguien que me da paz. Amén. Poder interactuar con alguien que me escuche, con alguien que me diga, aquí yo estoy, habla, alguien que yo pueda desahogarme. Ese es el Señor, ese es el mismo Dios. Dice, escucha mi palabra, Señor. Es cuando sale algo de tu boca, es cuando tú tienes algo. Amén. Que tú dices, escúchame, necesito que tú me escuches, necesito desahogarme. Amén. Como tú quieras, por los tiempos, por las cosas difíciles. Dice, escucha mi palabra, Señor. Persiste mi susurro, atiende mi grito de socorro. Porque cuando tú no te has visto en problemas, cuando tú no te has visto enfermo, quizás tirado, quizás muchas veces hasta malhumorado, porque quizás no tiene el día, y el Señor es el que puede darte el día bueno. Dice, atiende mi grito de socorro, Rey mío, Rey mío, el Señor es nuestro Rey. A ti grito, mi Dios, a ti grito, a ti te suplico, mi Señor. Por la mañana escucha mi voz, escúchame que te necesito, escúchame que hoy me siento triste, escúchame mi Señor que hoy quizás no estoy de ánimo, escúchame. Y esa es la parte importante de este Salmo, por la mañana te expongo mis causas. Y cuando tú confías en que Dios puede hacerte un gran bien, entonces en el versículo 4 te dice a ti, estaré pendiente de ti. Cuando tú confías en Dios, tú estás pendiente a que el mismo Dios puede a ti darte. ¿Por qué? Porque Dios no es un Dios que desee el mal. Nunca en la vida tú vas a escuchar eso del Señor, o quizá lo vas a pensar. No es un Dios que desee el mal. Dice, el malvado no es tu huésped, ni el impío resiste la mirada de Dios. Y es lo que está pasando, querida esposa. Hoy en día tenemos que estar fortalecidos, por la parte que aporta a Dios, por la parte que aporta el Señor en nuestras vidas, debemos estar fortalecidos. ¿Por qué? Porque cuando yo expongo mi grito, mi socorro, entonces yo espero, ¿sabes qué?
0: Amén.
1: Una respuesta de mi Dios.
0: Así es, y podemos nosotros darnos cuenta que dice el salmista, allana tú mi camino ante mí. Eso sería una oración que todos los días, hablando con el Señor, nosotros debiéramos de hacer. Allana, Señor, mi camino, porque a veces salimos de nuestros hogares y no sabemos si vamos a regresar. Allana mi camino, salimos a trabajar y no sabemos con qué dificultad nos vamos a encontrar en el trabajo. Nuestros hijos también salen a cumplir con sus compromisos también de trabajo y de estudio y no sabemos, mi querido hermano, lo que puede acontecerle. Por eso yo pienso que este salmo sería en este versículo, en el 9, sería una oración corta pero llena de mucha sustancia. Dice, allana tú mi camino ante mí. Allana el camino, Señor, de nosotros, de nuestra familia, de nuestros vecinos, de la iglesia, de todo aquel que está pendiente de ti, Señor.
1: Vamos a invocar la presencia del Espíritu Santo.
0: Amén.
1: Para estar fortalecido, para poder nosotros entender la parte, lo que Dios quiere hablarnos, lo que muchas veces el mundo nos ofrece,
0: sí,
1: y no
0: nos conviene.
1: Si estamos fortalecidos a través del Espíritu Santo, podemos refortalecernos cada día más.
0: Amén.
1: Y es lo que tenemos que hacer. Dese en cuenta, en muchos oficios que hacen las personas en la vida cotidiana, poniendo de ejemplo a un pelotero, como tú quieras llamar, si no practica,
0: amén,
1: si no se pone en forma, no puede hacer un buen juego. Asimismo somos nosotros como cristianos. Si no nos damos la oportunidad de aceptar el Espíritu Santo en nuestras vidas, de poder de que Él nos guíe y que la parte la haga Él, entonces no podemos ser buen cristiano.
0: Amén.
1: Si no aceptamos el Espíritu Santo, en este momento vamos a levantar las manos, en este momento vamos a fortalecernos, en este momento si estamos débiles, vamos a decirle al Señor, ven, para que
0: ven,
1: nos ponga fuerte.
0: Espíritu Santo,
1: renuévanos, ilumina nuestro camino.
0: Ven para de lo alto.
1: Sopla, Espíritu Santo.
0: Te necesitamos, Espíritu Santo de Dios.
1: Llena nuestras vidas de ti.
0: Fuerza de lo alto.
1: Danos de tu amor.
0: Ven para Cristo transformador.
1: Sopla en el necesitado.
0: Ven, Espíritu Santo.
1: Sopla en el que
0: de
1: te necesita,
0: alto.
1: Amado Jesús.
0: Ven, amado huésped del alma.
1: En la familia. Ven,
0: mira, Señor, cada hogar, Señor, que te está escuchando.
1: Ven a soplar, Señor,
0: que tiene esta emisora puesta, Señor.
1: Templo tuyo.
0: Ven, Espíritu Santo de Dios.
1: Sopla más.
0: Ven, Paráclito de lo alto.
1: Llénanos de tu vida.
0: Fuerza
1: redentora. Necesitamos
0: ven,
1: tu fuerza,
0: Espíritu
1: tu
0: Santo,
1: amor. Ven y suple,
0: ven, amado huésped del alma.
1: Espíritu
0: te necesitamos.
1: Santo.
0: Llena cada hogar, cada familia.
1: Este lugar.
0: Mira nuestras familias, Señor, nuestros hijos.
1: Ven y
0: llénanos de ti,
1: hoy,
0: Señor.
1: Te decimos, ven, bienvenido,
0: Espíritu Santo de Dios.
1: Bienvenido
0: sea.
1: Espíritu Santo.
0: Paráclito de la gloria.

0: sea el Señor, Dios del amor, que nos une en un solo corazón. Algo importante, José Miguel, y es que el Espíritu Santo de Dios da unidad. Donde hay división, donde hay pleitos, ahí no está el Espíritu Santo. El Espíritu Santo es amor, el Espíritu Santo es paz, el Espíritu Santo es unidad. Por eso son manifiestas las obras, como dice Gálata, del Espíritu Santo. Y qué bueno es cuando nosotros podamos orar por la unidad de la familia, por la comprensión de los esposos, por la unidad, mis queridos hermanos, de los hermanos. Qué bueno es poder nosotros poder decirle a ese Espíritu Santo que venga a guiarnos, que venga a sostenernos y que venga a llenarnos de su fortaleza.
1: Hay algo bien bonito en la parte donde el Señor se liga con nosotros, esa es la mejor parte.
0: Amén.
1: Nosotros tenemos muchas cosas quizás en la vida, cosas que hacer, cosas que
0: así
1: realizar,
0: es.
1: Pero si somos amigos del Señor, podemos realizar muchas cosas con Él. Y date cuenta, querida esposa, muchas personas no han experimentado el verdadero amor de Jesús, y el amor de Jesús se pega. Cuando tú te haces amigo del Señor, las cosas te van mejores.
0: Amén.
1: Y eso es porque la vida es la vida que te lo dice. Son los problemas que llegan, son las enfermedades que llegan. Y cuando el Señor está cerca, entonces somos más fuertes.
0: Claro.
1: Qué bonito hablar con el Señor cada día más y decirle, ven a fortalecerme. ¿Qué tú quieres de mí? Hoy, Señor, estoy para ti. Ponémela a la orden, a Jesús, a Jesucristo. Es lo que tenemos que hacer. Y es la parte que nos toca a cada uno de nosotros. En este tema de hoy hay un amor fluyendo en esta cabina, pero mucho más en tu corazón.
0: Amén.
1: El amor que te tiene Jesús, el amor que podemos nosotros tenernos como hermanos, tenernos como familia,
0: Amén.
1: Tenernos como parte de que vivimos en un mundo que falta mucho el amor. Pero el amor al prójimo es una parte importante, porque cuando tú amas al prójimo, el Señor se acerca más a ti, y la parte de Dios entonces se unifica tanto en el prójimo como en tu corazón.
0: Amén.
1: Nuestro tema de hoy es el amor al prójimo, ese amor que debemos tener, el amor que viene de Dios y el ejemplo de que el mismo Dios nos dio. Te amé primero, dice Dios, yo te amé primero. Entonces, en este tema de hoy, vamos a amar cada día más al prójimo, para que nuestro amor sea como una luz encendida que venga directamente a un corazón nuestro.
0: Amén. Y podemos nosotros decir que ahorita conversábamos antes de salir al aire, que ya estábamos preparándonos para salir en esta programación, que en este evangelio, mis queridos hermanos, en este tema, aquí se centra lo que es la esencia de un verdadero cristiano, la esencia de un verdadero cristiano, porque el que no ama al prójimo, pues todo lo que haga está de más, todo, puede hacer de todo, está de más. Y este es precisamente el evangelio de hoy, que nuestra iglesia, por ser universal, unida ante todas las iglesias, pues hoy nos da esta lectura, esta reflexión, para que nosotros pues la tengamos presente. Vamos a leer la palabra de Dios que está tomada del evangelio de Mateo, Mateo capítulo 5, del 38 en adelante. Leemos la palabra de Dios en el nombre del Padre, del Hijo y del Espíritu Santo. Amén. Ustedes han oído que se dijo, ojo por ojo y diente por diente. Pues yo les digo que no opongan resistencia al que le hace mal. Antes bien, si uno te da una bofetada en tu mejilla derecha, ofrécele también la otra. Al que quiere ponerte pleito para quitarte la túnica, déjale también el manto. Si uno te obliga a caminar 1,000 pasos, haz con él 2,000. Da a quien te pide, y al que te solicite dinero prestado, no lo esquives. Ustedes han oído que se dijo también, amarás a tu prójimo y odiarás a tus enemigos. Pues yo les digo, amen a sus enemigos, oren por los que lo persiguen. Así serán hijos de su Padre del Cielo, que hace salir el sol sobre malos y buenos, y hace llover sobre justos e injustos. Si ustedes aman solo a quienes los aman, ¿qué premio merecen? También hacen lo mismo los pecadores. si saludan solo a sus hermanos, ¿qué hacen de extraordinario? También hacen lo mismo los pecadores. Por tanto, sean perfectos como es perfecto el Padre de ustedes que está en el cielo. Palabra del Señor.
1: Gloria a ti, Señor Jesús.

0: te me ama. ¿Cómo dices tú? Bendito sea Dios que me demuestras amor si no amamos al prójimo. Y como le decía anteriormente, es importante, amado José Miguel, recordar y nosotros poder revisarnos, reflexionar lo que nosotros como cristianos de la iglesia, de nuestra iglesia, estamos nosotros haciendo. El amor al prójimo, en esta lectura de Mateo 5, ahí hay una revisión de nosotros como personas, como católicos que somos, revisar si realmente nos estamos llevando de este mandato que el Señor nos está diciendo. Este es el centro de la vida del cristiano. Ustedes saben que este año en nuestra iglesia estamos caminando en esta unidad de la sinodalidad, bautismo y sinodalidad, camino de santidad, la sinodalidad, caminar unidos, caminar juntos. ¿Y de qué manera? En busca de la santidad. Entonces, para nosotros poder vivir el lema de la santidad, tenemos también que centrarnos en este evangelio. Un evangelio que hoy, como le decía, en todo el mundo de nuestra iglesia católica, pues hoy se está recordando. Jesús nos enseñó el verdadero sentido de los mandamientos, la ley de Dios, amar al prójimo, a todos aquellos, aquel que se levanta en contra de ti. Y quiero comenzar a desarrollar pues el tema, amado José Miguel. En Gálatas 5:14 dice en efecto, toda la ley se resume en un solo mandamiento, toda la palabra de Dios, todo lo que está escrito desde Génesis hasta Apocalipsis se resume en un solo mandamiento: amarás a Dios sobre todas las cosas y al prójimo como a ti mismo. Entonces, vemos aquí en esta lectura cómo Jesús, pues, dice: ustedes han oído que se dijo ojo por ojo y diente por diente, porque tenemos que recordar, amado José Miguel, que en los libros del Éxodo, Levítico, Deuteronomio, fueron libros que se iban escribiendo, las comunidades iban escribiendo sus normas. ¿Y qué acontece? Que en el libro del Levítico nosotros nos vamos a encontrar con esto que ya Jesús, que conocía, que conoce la Biblia, ya sabe todo lo que estaba ahí escrito. Porque la Biblia, mis queridos hermanos, hay que entenderla, hay que sentarse a meditarla y también con personas que tengan el discernimiento espiritual, José Miguel, porque eso no es como decimos, eso no es que usted coge la Biblia y voy a interpretar lo que yo quiero, no. Por eso que Jesús, cuando vino, que le dijo a los fariseos, a los letrados, a los maestros de la ley que ya sabían bien las escrituras, le dijo: yo no vine a abolir las escrituras, yo vine a ponerla en práctica, yo vine a hacerles sentir a ustedes qué es la realidad, porque en muchas ocasiones se creaban las mismas comunidades normas y se establecían pues muchísimas cosas y están escritas en la Biblia. ¿Y qué acontece? Que aquí Jesús, en aquel libro de Levítico, se va a Levítico, eso está como en Levítico 20, 26, que dice ojo por ojo y diente por diente, pero Jesús dice: pues yo les digo que no pongan resistencia al que le hace mal, no pongan resistencia al que le hace mal. Esto es algo que cualquiera diría, amado José Miguel, ay, es fácil, como muchas personas que eso es lo que tienen en el corazón: el que me hace un mal, yo le devuelvo con otro mal. Y eso es lo que estamos viviendo hoy en día. Tú me haces un daño, yo te hago otro. Tú me haces una cosa, yo te hago peor. Y así estamos viviendo. Y diríamos, en un vocablo llano, estamos viviendo muchas veces peor que los animales. Los seres humanos que Dios ama, los seres humanos que Dios nos manda a que vivamos en el amor, que vivamos unidos y que nos amemos los unos a los otros. Dice antes bien, si uno le da una bofetada en la mejilla derecha, ofrécele también la otra. ¿Cómo estamos viviendo hoy en día, José Miguel? Que tenemos que andar es nosotros mejor, pianito, como decimos, sin hablarle mal al otro, exigiéndole tus derechos, porque cuando tú vienes a ver esta persona, tú teniendo tal vez derecho, lo que hacen es que te sacan un puñal o te dan una galleta o te llevan a algo, te hacen, porque estamos viviendo en una sociedad donde el amor, mis queridos hermanos, estamos falta de amor. Y es lo que Jesús en esta lectura nos está mandando en este tema de esta noche. Hay que amar al prójimo, dice, y al que quiera ponerte pleito para quitarte la túnica, dale también el manto. El que te quiera poner pleito, tranquilo, no hay problema. Cuando andamos conduciendo, conductores que no tienen prudencia, quieren pasarte por encima, cálmate tú, déjalo que pasen. Es lo que el Señor nos está refiriendo en esta noche, y bendecir, orar por aquellos que te desean el mal, porque estamos viviendo tiempos difíciles. Pero si tú, como cristiano católico, que eres un hombre bautizado, una mujer bautizada, pues tú comienza a llevarte lo que te dice la Biblia, tú vas a ser diferente. Y cuando tú comienzas a ser diferente, la sociedad va a ser diferente.
1: No, y algo muy bonito aquí en este evangelio, y es el consejo. Es importante llevarse del consejo. Y el Señor aquí nos está dando un consejo a nosotros en tiempos difíciles, en tiempos, como tú decías, tan difíciles, donde la gente, las personas están muy violentas. Y esa es la parte que el Señor nos invita aquí en este evangelio, que es el evangelio del día. El evangelio del día de hoy, en este evangelio, el Señor nos invita a un cambio de conducta. Un cambio de conducta. Muchas veces decimos que amamos a Dios, pero no amamos al prójimo. Y esa es la parte contraria a la parte de Dios. Tú amas a Dios, claro, tú lo amas. Qué lindo decir yo amo a Jesús. Y al prójimo, ¿cómo lo mantengo? ¿Cómo tengo al prójimo? Lo tengo en un segundo plano. No viene de parte de Dios también. Y esa es la parte donde nos invita este evangelio de Mateo aquí. Dice, ustedes han oído, dice la palabra, que se dijo ojo por ojo, diente por diente.
0: Amén.
1: Wow, te decía esa palabra en aquellos tiempos. Viene Jesús, dice, pues yo les digo que no oponga resistencia al que le hace mal. Ante bien, si uno te da una bofetada en la mejilla derecha, ofrécele también la otra. Una parte que tenemos que aprender nosotros, como tú decías, cuántas personas que no saben dominar los problemas, que no saben dominar las situaciones, porque muchas veces están llenos de odio, de recelo, de rencor, y viene el fracaso. Y eso es lo que está pasando. Muchas veces te ven situaciones donde tú tienes que poner la otra mejilla, situaciones donde tú tienes que bajarte, porque la parte que viene de Dios es la que se baja, es la humilde, es la que pide excusa, es la que pide perdón, es la que domina el sistema y domina el momento. Pero tenemos que llevarnos de este evangelio, poner la mejilla, la otra mejilla. Muchas veces no es fácil, pero si tenemos al Señor, podemos evitar una tragedia. Y por eso hay tantas personas muertas, muchas personas encarceladas, porque no han sabido manejar situaciones. Y te sigue diciendo el Señor, al que te quiera poner a pleito para quitarle la túnica, déjale también el manto. Es cuando tú dices, me chocaron, quizás chocaron el cuerpo conmigo, y quizás el otro, tú estás esperando que pida disculpas. No, pídela tú, pon el ejemplo. Ay, discúlpame. Y si el otro es decente, te va a decir, no, discúlpeme usted a mí. Esa es la parte. Claro. Si tú pones resistencia, entonces hay un problema, un conflicto. Y esa es la parte que nos dice el evangelio. El Señor no quiere decir, ama a tu prójimo. Ama a tu prójimo como a ti mismo. El amor al prójimo es fácil, porque si pensamos en el Señor, que estamos haciendo la cosa bien hecha, entonces el Señor nos va a premiar. ¿Cómo? Con decencia, con amor, con actitud positiva. Y eso es lo que da el Señor. Y es lo que está pasando en el mundo. Muchas veces no queremos poner la otra mejilla. Muchas veces no queremos doblegar nuestro corazón. Muchas veces queremos estar con nuestra propia opinión. Y por eso llegan los fracasos. Amar al prójimo es buscar la mejor medida. Amar al prójimo es poder buscar a Dios directamente. Porque nosotros somos hijos de Dios y somos hermanos. Y amar al prójimo es una práctica bien linda, porque evita los problemas. Dese en cuenta, el que tiene amor siempre se va a ver saliendo de un problema fácil, porque tiene el amor de Dios. Si uno te obliga a caminar 1,000 pasos, haz con él 2,000. ¡Wow! Y tú dirías, pero caramba, ¿y qué es lo que quiere el Señor? Dirías tú, ¿qué es lo que quiere el Señor?
0: Sí.
1: Que a mí me maten, que yo ponga la otra mejilla, que me deje matar. ¡No! El Señor lo que te quiere decir aquí es que use los mejores recursos, el amor. el amor al prójimo, amén, dominar las situaciones, poder entender a Dios en el momento donde está el problema, también está Dios. Amén. Y es ahí, querida esposa, amén, que el ser humano no quiere dominar las situaciones.
0: Así es.
1: También está Dios. Sí. Y tú has visto problemas de personas que por una cosita no se han matado. Sí. Por ahí estaba Dios. Estaba Dios. Dios dijo, no, espérate. Y sabe manejarte. Mi hermano, perdóname. No quise hacerlo. Excúsame. Sí. Son palabras bonitas que el otro entiende. Sí. Muchas veces con el amor, con la reacción, tú puedes prácticamente dar el ejemplo también.
0: Amén.
1: Dar el ejemplo. Yo veía, ahora día, veía una señora con una cara, ya tú sabes, como con una cara de infelicidad.
0: Amén.
1: No sé, una señora mayor. Y yo me acerco y le digo, hola, saludo. Ella, cuando yo le digo, hola, saludo, reacciona con una sonrisa. Con una sonrisa en sus labios.
0: Amén.
1: Reacciona. Porque ella pensó, wow, pero sin conocerme.
0: Sin conocerme, sí.
1: Y le digo, y me brinda una sonrisa. Y ahí me tira la mano y me da un abrazo. Eso es lo que el Señor quiere. Buen manejo en nuestra situación. El amor al prójimo engrandece a Dios. Lo engrandece. Porque el amor al prójimo, el Señor se deleita. Y es lo que tenemos que hacer. Muchas veces tenemos situaciones en la vida. Amén. Por eso es que nuestro corazón está endurecido. Y la situación entonces no van a sanar. Querida esposa, ¿qué tú dices de eso?
0: Así es. Y des en cuenta que cuando el amor de Dios no está en nuestros corazones, entonces viene el conflicto de que tú me hiciste una herida en mi corazón. Pero hay dos situaciones, porque está quien provocó la herida, claro, y está quien la recibió. Entonces, si uno de los dos no es dócil, si uno de los dos no tiene ese amor al prójimo, ¿qué va a acontecer? Que haya una enemistad, haya un pleito. Entonces, ¿qué es lo que nosotros debemos de hacer? Hay personas que te van a querer poner pleito, porque nosotros lo sabemos, mis queridos hermanos, hermanos de sangre, familiares, vecinos, personas de la iglesia que te van a poner a que tú entres en pleito con ellos.
1: Y va a haber una situación.
0: Y va a haber una situación, pero si tú estás lleno de la presencia del Señor, lleno del Espíritu Santo, y ya tú sabes lo que el Señor te manda hacer, tu ego, el orgullo, pues no va a estar en ti. Porque por eso que el Señor dice, sean manso y humilde de corazón. ¿Por qué? Porque cuando tú eres humilde, tú no te vas a herir con el otro. Aunque el otro te quiera poner pleito, como dice la palabra, si te manda a caminar 1,000 millas, camina 2 con ella. Si un hermano te dice, mire, siéntese de este lado, siéntate en otro banco. Hay personas que hasta por un banco se han disgustado por un sitio de un banco. ¿Por qué? Porque el ego, porque esta no es dueña de la iglesia. ¿Cuántas situaciones podemos evitar cuando el amor de Dios está en nuestro corazón? Cuando no tenemos esta grandeza. ¿Quién nos dice a nosotros que hay que tener grandeza? Si nosotros tenemos que ser humildes, porque el más grande fue el Señor y se humilló hasta muerte de cruz y perdonó en la cruz y nos perdonó a nosotros. ¿Quiénes somos nosotros para nosotros no perdonar al otro? Entonces, en este evangelio se centra el verdadero cristiano, mis queridos hermanos. Y es de reflexión, José Miguel. Nosotros que estamos aquí, somos los primeros que tenemos que revisarnos. ¿Cómo estamos con el vecino? No porque el vecino no me dio los buenos días, dáselo tú. No porque la vecina me tiró la basura. Habla, mira, vamos a esperar que pase el camión para sacar la basura. No tenemos que, ella me tiró la basura, yo también se la voy a tirar a ella. Es lo que estamos viviendo, ojo por ojo, diente por diente. No, y Dios no quiere eso.
1: Sí, no, y otra partecita, querida esposa. Hay personas también que son con el qué bien con ellos.
0: Sí,
1: y
0: también.
1: Ese es un gran error.
0: Sí.
1: Gran error. Ah, no, yo soy bien con fulano.
0: Sí.
1: Porque fulano.
0: Amiguismo.
1: Es amiguismo.
0: Amiguismo.
1: Y tratan a la persona según son. No, mira lo que te dice aquí. Aquí te dice el versículo 46. Si ustedes aman solo a quien lo aman,
0: ¿Qué
1: mérito tiene? Dice la palabra. Entonces, debemos de manejarnos con todo el mundo igual. Y eso es lo que pasa. El mundo es, lamentablemente el caso, tengo que decirlo, es manejador. El mundo es manejador. Si aquel es bien conmigo, pues yo voy a ser bien con él. Si aquel me da, yo le voy a dar. Si aquel me brinda una sonrisa, se lo voy a brindar. ¡Wow! ¿Y qué mérito tiene? Dice la palabra. Trata bien al hermano. Date cuenta, querida esposa, hay personas que se manejan tan bien en la vida, que caen bien en toda situación.
0: Así es.
1: Caen bien. Hasta a un odioso le cae bien.
0: Claro.
1: Ahí viene ya.
0: Sí.
1: ¿Tú me entiendes? Porque tú...
0: El amor de Dios.
1: El amor de Dios encentrado.
0: Sí.
1: Y eso es lo que pasa. Yo, por ejemplo, soy muy sato. Yo te salto con una cosita de amor prácticamente en cada instante, porque tengo a Dios dentro. Y eso es lo que a mí me gusta, hacer sentir bien al otro. Y en la parte espiritual, también enseñarlo.
0: Amén.
1: Para que llegue a los pies del Señor. Si tú me amas y yo te amo,
0: sí.
1: ¿Qué mérito tiene? Vamos a amar a todo el mundo.
0: Sí.
1: Vamos a amar a aquel, al moreno, al prietico, al bonito, al feíto.
0: Sí.
1: Para que el Señor llegue. Y eso es lo que el Señor quiere, que nos amemos los unos a los otros, como Él nos amó. Y la parte que Dios dice, yo te amé primero,
0: amén.
1: Dice el Señor, ¿y quién soy yo? Alante del Señor, ¿eh? No soy nada. Pero mira qué iniciativa toma Dios.
0: Sí,
1: te amé primero, te enseñé el amor. Entonces, vamos a dar el amor. En situaciones difíciles, vamos a dar la mejor cara. En situaciones difíciles, vamos a entrar a Jesús en nuestro corazón, para que el pleito no se encienda. Y eso es lo que está pasando, querida esposa. Que muchas veces, por el manejo que tenemos los seres humanos, es que vienen los problemas.
0: Y vemos aquí también, dice, si tú saludas solo a los que te saludan, ¿qué extraordinario tiene eso? Eso no tiene nada de extraordinario. Lo difícil es, aún tú sabiendo que hay personas que quieren poner pleitos contigo, que personas que, y es el enemigo, José Miguel, hay que también ver eso. Muchas veces no es el ser humano que está actuando, es lo que está detrás de esa persona, que es el enemigo, que está actuando y que te quiere, quiere sacar a esa persona de quicio, como decimos.
1: Está
0: punchando. Entonces, si tú solamente saludas a los que te saludan, ¿qué mérito tienen? También lo difícil es tú saludar a aquellos que muchas veces te saludan entre los dientes, como decimos en buen dominicano, y que tú ves que te pone una cara que no fue factible la respuesta que te dio, pero tú estás cumpliendo como cristiano. Aquella persona que tal vez hasta te niegan el saludo, porque hay personas que tú lo saludas y hasta te niegan el saludo, sí, eso se ve, pero síguelo saludando, porque tú eres quien está cumpliendo con la ley de Dios, con lo que Dios te manda en el nombre del Señor. Tus hijos igual, hijos que se ponen rebeldes, salúdalos tú, ponle su comida, hazle tú ver que tú tienes a Dios dentro de tu corazón, que ellos van a tener que ver tarde o temprano.
1: No, hay otra cosita también del ser humano, y todos lo vemos, ustedes que están ahí,
0: sí.
1: Saben que el ser humano dice que tiene un día que amanece con él, pero es por Dios, ¿qué día?
0: Bendito
1: hoy tengo el día,
0: Dios.
1: Hoy no estoy para nadie. Hoy, déjame tranquilo, que tengo el día. ¿Pero por qué?
0: Porque,
1: no
0: tienen a Dios dentro de su corazón. Porque el que tiene a Dios dentro de su corazón, todos los días son hermosos. Todos los días son bendecidos.
1: De decir que hoy no estoy en mi día.
0: Sí.
1: De por Dios. Eso es algo que yo nunca me lo he explicado.
0: Amén.
1: El ser humano. Hoy estoy, no estoy para nadie. Déjame tranquilo. De por Dios, ¿pero por qué? Si Dios es grande y Dios es poderoso. Y así esa persona, querida esposa, cuando dice que tienen el día, le va mal.
0: Claro.
1: Así le va.
0: Claro.
1: Así le va.
0: Así le va.
1: Le va mal. Porque dicen, tengo el día hoy, y se van con su día.
0: Claro.
1: Y son las 7 de la noche,
0: sí.
1: Las 8 de la noche, y tiene su día.
0: Claro.
1: Un día feo. Un día que no agrada a Dios.
0: Amén.
1: Un día que no agrada a la familia. Un día que no agrada a tu personalidad. Ese es el día que tú tienes, con el día que tú amaneces.
0: Amén.
1: Pero si tú amaneces con el Señor.
0: Con el día del Señor.
1: Ay, si amaneces con Dios, amaneces con Dios.
0: Bendito sea Dios.
1: Tu familia se bendice.
0: Amén.
1: Hasta lo que te come te sabe mejor.
0: Así es.
1: Hasta lo que te come.
0: Claro que sí.
1: Te sabe mejor.
0: Amén.
1: Y esa es la parte que tenemos que dominar. ¿Cómo la dominamos?
0: Amando al prójimo.
1: Amando al prójimo.
0: Amén.
1: Amándonos todos los unos a los otros. Y sobre todo pensar en un Jesucristo que tan bueno y tan divino.
0: Así es.
1: Porque todo el mundo ama a Jesús, pero no queremos hacer lo que Él hace.
0: Así es. Y lo que Él nos manda hacer. Entonces, en esta noche, vamos cada uno de nosotros, ustedes que tienen pues la oportunidad de escuchar esta programación, vamos a cambiar. Vamos a dar un giro en nuestra vida. Vamos a pedirle al Señor, porque todo esto se logra con el Señor, José Miguel, porque pudiera, es fácil nosotros hablarlo aquí, muy fácil hablarlo aquí. No se logra si Dios no está en el corazón de nosotros. Hay que tener al Señor dentro, en la Eucaristía, en el Santísimo, en los grupos de oración, en la oración, en la meditación, estar lleno del Señor para poder cumplir con esto que Él nos manda, de amar a nuestros hermanos, aquellos que no hacen el bien y también aquellos que no hacen el mal. Que Dios en esta noche nos ayude a reflexionar y a dar un cambio de vida.
1: Y hacer como hizo Pablo, el ejemplo de Pablo. No soy yo que vivo, es Cristo
0: que vive en mí.
1: Regresamos.

0: bendito sea el Señor. En esta noche, pedirle al Señor que nos ayude a amar de corazón, no de labios. Y como le decíamos, no es tan fácil poder cumplir lo que Jesús nos manda, pero con Él sí se puede. Lleno de su amor y de su Espíritu Santo, sí se puede. Vamos a dar los teléfonos, mis queridos hermanos, para pedir oración, para pedir fortaleza, ¿verdad que sí? Para, Señor, yo quiero que tú me ayudes a yo tener un corazón dócil y humilde como el tuyo. Esa va a ser la petición de esta noche y poner nuestra familia en oración. 809-247-3545. Siempre marquen la extensión 103 para nosotros poder pues tomar la llamada aquí en cabina. 809-247-3545.
1: Yo sé que hay muchos corazones fortalecidos. Yo sé que hay corazones que aman al prójimo.
0: Amén.
1: Pero ahí como llaman.
0: Bendito sea Dios.
1: Bendición a su corazón. ¿Quién nos habla y desde dónde?
2: Buenas noches.
1: ¡Qué bendición!
2: Bendito y alabado es el nombre de Dios. Es para dar gracias al Señor nuestro Dios por este nuevo día, por ese tema tan bello, por esa enseñanza. Bendito y alabado es el nombre de Dios. Ahí hay una unción, hay un fuego del Espíritu Santo, hay un fuego de un Cristo vivo que tiene poder. Murió en Estancia Nueva, Moca, bendito el empresario Noni Tavera, un hombre justo, wow, con todos sus empleados, era un hombre justo, consciente, murió y mañana lo van a poner en la funeraria del corazón de Jesús de Moca. Bendito y alabado su nombre de
0: ¿cómo
2: Dios?
0: ¿Cómo se llama, Plinio?
2: Noni Tavera, Noni Tavera murió.
0: No.
2: Un hombre justo. Un hombre justo con todos sus empleadores, sus trabajadores.
0: Santo
2: y que papá
0: Jesús.
2: Dios y nuestra madre María los cubran a ustedes con su bendito y manto santo.
1: Gracias,
2: que sigan llevando y predicando esa palabra de vida. Bendito y alabado sea el nombre de Dios.
1: Amén. Gracias, Plinio. Dios te bendiga.
2: Amén. Y a ustedes también, con esa unción, con ese fuego. Ese Espíritu Santo que usted tiene en esa cabina.
1: Amén. Amén. Gracias,
0: Dios te bendiga, Plinio, grandemente.
1: Te amo el amor de
0: te
1: Dios.
0: Te amamos, Plinio. Gracias.
1: Bendición a su corazón. ¿Quién nos habla? ¿De dónde? Bendiciones.
3: Sí, bendiciones para ustedes también.
1: Un abrazo.
0: Dios te bendiga.
1: Habla?
3: Le habla Ginés Pérez Bravo.
0: Ginés, Dios te bendiga,
1: Dios
0: mi
1: te
0: amor.
1: Bendiga. Un abrazo para ti, Ginés.
3: Amén, amén, gracias. Igual para ustedes también. Estoy llamando porque mañana voy a entrar a una cirugía y quiero que oren por mí. Ay, y le pidan a Dios que todo salga bien.
1: Desde ya.
0: Claro que
1: el
0: sí,
1: el Señor
0: Ginés.
1: Obre ahí, qué bueno. Que el Señor obre y que esa cirugía sea Él que la haga. Desde aquí.
3: Amén, amén.
1: Dios, amor.
0: Amén.
1: Sí.
0: Tenlo por seguro, Ginés, que en el nombre de Jesús, pues tú llamarás el próximo lunes que todo salió bien, porque tú estás haciendo lo correcto, poner tu cirugía en las manos del Señor, y no tan solo en manos
3: claro
0: de nosotros,
3: sí,
0: sino es que muchos van a orar por ti también, que están escuchando la programación.
3: Amén, amén, gracias, Dios. Que así sea. Todo lo que hago lo pongo en manos de Dios, porque sin Dios no hay nada.
0: Nada, así es, mi amor.
1: Gracias, Ginés, te amamos mucho en este programa, bendito sea el Señor.
3: Gracias, gracias, igual para ustedes también.
0: Dios te bendiga.
3: Bye, bye, que pasen feliz noche.
1: Gracias.
0: Gracias, princesa.
3: Bye.
0: Bye.
1: Bendición a su corazón. ¿Quién nos habla? ¿Desde dónde?
4: Buenas noches.
1: Buenas noches.
0: Ese es Santa.
1: Santa.
0: Santa Batista.
4: Melo Hidalgo.
0: Santa Batista.
4: Muchas bendiciones para usted y ahí.
1: Amén. Gracias, gracias.
4: Que me le dé la salud a todos.
0: Amén,
4: todo
0: mi amor. Dios te bendiga, Santa.
4: Para que me ponga oración a mí, a toda mi familia.
0: Sí.
4: Y al
0: sí
4: mundo es entero.
0: Tus dos
4: a
0: hijos.
4: Todos los enfermos del mundo entero.
0: Amén.
4: Para que lo que más les convenga a ellos, me les dé la salud.
0: Amén.
4: Y a mi tía Lisa, y me siguen poniendo oración ahí a mis dos hijos por liberación.
0: Sí.
1: Amén.
4: Y para que Dios me le dé un empleo a uno de los dos.
0: Muy bien.
1: Vamos a pedirle a Dios.
0: Bendito sea Dios. Claro que sí, Santa.
4: Y me siguen poniendo oración a gusto ahí. Quiero que usted y a mí me ponga oración a una amiga mía.
0: ¿Cómo se llama?
4: En Nueva York.
0: Okay.
4: De un accidente.
0: Santo Dios.
4: El único hijo varón que tenía, para que Dios me le dé mucha conformidad a ella.
1: Amén.
0: ¿Cómo se llamaba? ¿Cómo se llama ella, Santa?
4: Ella se llama Nidia.
0: Nidia
4: Colón.
0: Ah, pues está bien, amor mío. Dios te bendiga.
4: Amén, que Dios me le dé una buena noche.
1: Amén, amén.
0: Amén, princesa. Dios te bendiga grandemente. Vamos a dar gracias al Señor por librada desde los castillos, la hermana de Domini, Gladys Rodríguez desde Villa Verde. Pedimos al Señor por un trabajo de su hijo, Isabel Batista, Glenita Vera, que están ahí en sintonía también a través de la plataforma, Tatica, Tony Acevedo. Oramos por Plinio desde Moca y presentamos al Señor a Nonita Veras, ese empresario que partió a la casa del padre, a Amalia Vargas también, a Giné desde Gurabo. Presentamos su cirugía, Señor, a María Luisa Vargas. Dios te bendiga, Santa Batista, tus hijos. Sí, buenas noches.
1: Buenas noches, bendición a tu corazón.
5: Estoy de mal humor yo.
0: ¡Ay, santo! ¡Bendito sea Dios!
1: Ahí no se usa en ese corazón, señor.
5: ¡Ay, cuánta belleza hoy!
1: ¡Bendito sea Dios!
5: ¡Ay, me quedé con el teléfono! ¡Ay, digo, no, yo lo voy a marcar para que me la cojan!
0: ¡Claro que sí! Claro, ¡así mismo! Claro, ¡así mismo!
5: ¡Ay, y cómo están ustedes también!
1: Feliz y oyéndote a ti mucho más, Bárbara.
0: Estamos bien.
5: Y ese abrazo que te dieron, te puse más joven.
0: Ay, Bárbara.
1: Es el abrazo de
0: Dios. Dios te bendiga.
5: Ay, amén. Me saluda a Yaisa y a Jacqueline. Ay,
0: claro
5: y a
0: que
5: Mireia,
0: sí.
5: Que están en sintonía.
0: Y Mireia también, espérate, sí.
1: Yaisa.
5: Mireia está en sintonía.
1: Mireia, sí. Un abrazo para ella, con mucho cariño. Con mucho
5: pues ya
1: amor.
5: Ustedes saben, bueno, hablamos luego.
0: Dios te bendiga, Bárbara. Un abrazo grande.
5: Gracias, Bárbara, igual.
0: Vamos a tomar esta última llamadita porque ya tenemos el tiempo.
1: Bendición a su corazón.
0: Que corre.
1: Que nos hable de dónde.
6: Buenas noches, bendiciones.
0: Dios te bendiga,
1: Dios
0: mi amor.
1: Te bendiga.
6: ¿Cómo están, mi querido y mi querida?
0: Ay, pero es que te Adela,
1: Adela, un abrazo por ahí.
0: Esa es la Adela de mi corazón, de las siete casas.
6: Sí, sí, por aquí estamos pidiendo oraciones por toda la familia, por la comunidad.
0: Sí.
6: Dando gracias a Dios por todo lo que ya hemos hecho, ¿verdad?
0: Amén, así es.
6: En estos días que ya pasamos nuestra patronal.
0: Gloria a Jesús.
6: Dando gracias a Dios. También lo amo mucho. Un abrazo para los dos.
1: Un abrazo fuerte para ti también. Que Dios
6: los saluditos para Anita que está escuchándolo.
0: Ay, eso, no se puede quedar, Anita, allá.
1: Un abrazo.
0: Y Jané,
6: ¿sí?
0: Belki,
6: ay, tú sabes, ya de reina, ya al final.
0: ¡Qué bendición! ¡Qué bendición, Adela! Un saludo grande para ella, para Anita, desde las siete casas y todas las familias ahí.
6: Un abrazo grandote para los dos.
0: Dios te guarde.
6: Y todo el ministerio
0: en manos de Jesús. Ok, amor. Dios te bendiga, pues. Bendito sea Jesús. Vamos a tomarla.
1: Bendición a su corazón, que nos ama.
7: Ay, José Miguel, Jesús, en ti confío.
1: Un abrazo.
7: Dios me lo bendiga a los dos, digo yo. Yo no me puedo quedar sin que ellos me den mi bendición.
0: Bendito sea Jesús.
1: Quedando un minuto y pico de programa. Ese abrazo.
0: Leslie, Dios te bendiga, mi amor. Para ti y para Víctor.
7: Que Dios me lo bendiga. Gracias. Cristo lo ama y Lelia también. Oren por Víctor Gómez y Lelia y mi familia.
1: Un abrazo.
7: Lo amo.
0: Dios te bendiga. Un abrazo grande.
1: Bendiciones.
0: A ti, a toda tu familia. Damos gracias a Dios por el amor. Esta fue la llamada del amor. La llamada del amor. Y que este amor llegue también a cada uno de ustedes, de su familia. Franklin Sánchez, Olga Cava, Librada, Marilyn, Juan Luis, Starling, Jané, Belki, Raymond, Paula, Adela, Dios te bendiga, Ana Rosa Torres, Marlene y Pedro, también. Carmen y Ramón, todos ustedes que están ahí, Marcia, bendito sea Dios.
1: No, y por ahí está Doña Rosa, Don Osvaldo, está Luz por ahí, Magali, están toda esa gente buena. Eridania, te amo.
0: Bendito sea Dios.
1: Eridania, un abrazo. Mándale
0: un abrazo para Eridania, muchas bendiciones. Pues tú hay tiempo para más, estuvo con ustedes su hermana Yasmín Marte.
1: Y con el amor de Jesús, José Miguel Vázquez.
0: En los controles, nuestro querido Juan Pablo. Será hasta el próximo lunes que estaremos en tu programa. Mi mejor amigo es Jesús. Dios le bendiga.

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0: mente las mismas palabras que tú y pueden además dar los mismos pasos que tú en el camino de la vida.
1: Gracias, papá Dios, por tu amor, por tu alegría, por mi familia. Gracias, papá Dios, por mis hermanos, por mi papá. Te amo, Jesús, con toda mi fuerza, con toda mi vida y todo mi ser. Gracias, Señor, por tu amor, por tu alegría. Gracias con mi mamá y con mi papá. Por eso te amo y te alabo. Gloria a ti.
0: Radio Jesús Internacional eleva esta oración al cielo, esperanzados en que llegue también a tu corazón, para que puedas convertirte en un gran ejemplo para tus hijos. En el nombre del Padre,
1: del Hijo, del Espíritu Santo. Amén.
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0: En República Dominicana, esta es la hora.